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0: Cuando las 13 colonias luchaban por su independencia en 1776, no estaban solas. 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
8: Amigos, ya regreso con algunos de estos artistas. ¡No se vaya!

0: huracán, huracán.
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2: Yo no entiendo cómo hay hijos que hacen llorar a su mamá o a su papá sin el menor remordimiento. Mientras tú haces llorar a tu madre, muchos desearían tener una. Otros darían todo por tener a su madre con vida y poderla abrazar y demostrarle cuánto la quieren y cuánto la necesitan. Valora y cuida a tus padres. No esperes hasta que sea demasiado tarde para decirles cuánto los quieres y cuánto te importan. Porque cuando ya se hayan ido, no importa qué tan fuerte grites o llores, ya no te escucharán. Las cosas se hacen en vida. Cuando muere un ser querido, nos lamentamos de muchas cosas. ¿Por qué esperar al final de la vida para demostrar nuestro afecto? Estas son las palabras calladas de muchos de nuestros seres queridos. Prefiero que compartas conmigo unos pocos minutos, ahora que estoy vivo, y no una noche completa cuando yo muera. Prefiero que estreches suavemente mi mano ahora que estoy vivo, y no apoyes tu cuerpo sobre el mío cuando yo muera. Prefiero que hagas una sola llamada ahora que vivo, y no emprendas un inesperado viaje cuando yo muera. Prefiero que me regales una sola flor ahora que vivo, y no me envíes un hermoso ramo cuando yo muera. Prefiero que levemos al cielo una oración ahora que vivo, y no una misa cuando yo muera. Prefiero que me digas unas palabras de aliento ahora que vivo, y no un desgarrador poema cuando yo muera. Prefiero escuchar un solo acorde de guitarra ahora que vivo, y no unos mariachis o una banda cuando yo muera. Prefiero que me dediques una leve plegaria ahora que vivo, y no un poético epitafio sobre mi tumba cuando yo muera. Prefiero disfrutar de los más mínimos detalles ahora que vivo, y no de grandes manifestaciones de amor cuando yo muera. ¿No crees que nuestros padres se sentirían mejor al ver todas estas muestras de amor en vida que cuando mueren? Las cosas se hacen en vida, hermano, en vida. Si tus padres viven, disfrútalos, aprovéchalos, trátalos con cariño. Nunca conocerás todo su valor hasta que todo lo que te quede de ellos sea solamente su silla vacía.

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1: Un saludo para la gente que es muy apegada a las redes sociales. Me encuentra en Facebook como arroba show del genio Lucas. En Instagram, arroba genio Lucas. En Twitter, arroba genio show. Y en YouTube, encuentra mi canal como arroba genio Lucas. Oiga, fíjese que muchas veces cuando llamamos a alguien por teléfono y no nos contesta, nos molestamos y volvemos a llamar y volvemos a llamar. No llame a alguien más de dos veces seguidas, a menos que sea un asunto realmente urgente. Y si no contesta, espera hasta que le devuelvan la llamada. Puede estar durmiendo, puede que esté enferma esa persona, ocupada, o algo importante en marcha. Lo único más, o en el trabajo, ¿no? Y hay gente que no los dejan contestar en el trabajo. Lo único malo es que mucha gente dice que no tenía el teléfono cerca, pero cuando está contigo no lo suelta. No lo suelta nunca de la mano. Y si es tu pareja y lo hace muy seguido, al buen entendedor pocas palabras, ¿no, señor Andy Valdés?
2: Correctamente, Alex. Y bueno, pues ahí parece ser que hay algo escondido.
1: Sí, si tu pareja no te contesta y lo hace muy seguido, al buen entendedor pocas palabras y no eres tan importante como pensabas, Katrina.
3: Ay, Dios santo, qué tristeza, qué bárbaro.
1: ¿Sabía que cuando te regaña el jefe, tu mamá, tu papá, o discutes con alguien, el dolor emocional solo dura de 10 a 20 minutos? De ahí en adelante, el dolor autoinfligido por estar pensando exageradamente en lo que ocurrió ya es tu decisión y tu problema. Eso dificulta la solución de cualquier problema. Cuando la gente se mantiene en el mismo problema, pues ya pasó, pero nos encanta seguir ahí, ¿no, señor Andy Valdés?
2: Sí, no, y luego no nos gusta hablar con el jefe. Dice uno, ay, me va a correr si le digo no. Usted hable con él y dígale lo que, pues, piensa.
1: Bueno, ya mucha gente le pasa más seguido, sobre todo cuando lo regaña la mujer. ¿Qué pasó, señor Andy Valdés? Yo no dije nada. Aquí estamos a sus órdenes al 1-877-354-3646.
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24: 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Pero más allá de los números, lo que importa es la emoción compartida, el grito colectivo, el silencio previo al penal, porque el fútbol logra algo que no logran otros deportes: hacernos sentir lo mismo, tener un sentido de pertenencia en cualquier lugar del mundo. 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En el Minuto Mundial les habló Andrés Cantor.
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20: Buenos días, guapísima y de mucho dinero, la Viva de México.
26: ¡Ay, genio, gracias! ¿A usted le gusta lo caro?
27: Sí, Viva de México.
26: Pues
27: ¿a qué no?
26: Así se llama lo nuevo de banda Los Recoditos. ¿Le gusta lo caro?

0: su interés.
1: Es que empezó a seguir a una chava en Instagram y se dio cuenta que le gusta lo caro.
2: ¿A poco?
1: Luego, ¿no les ha pasado, chicas y chicos, que conoces a alguien bien guapo y dices, ya llegó el divorcio en persona?
2: ¿A poco,
0: Diva? Con mi morrita,
1: el divorcio en persona. Los recoditos.

0: Estaba bien bonita la muchacha. ¿Se acuerdan de hace días que les mostré la canción de La Silla Vacía de Chayito Valdés hija? Pues ya hay video, querido público, donde está ella en una mesa sentada así bien padre con los chamacos. Y como el marido le puso el cuerno, ella les inventó que se había muerto. Y por eso está La Silla
1: Vacía. Vacía.
0: Y ahí están los chamaquitos cómicos.
2: La vida iba.
3: Rodeados de la mesa, mis hijos y yo, miramos con tristeza.

0: estará.
1: Yo quiero saber cuánto dinero tendrá la alcancía del marranito que está ahí atrás.
2: ¡Ah, diva!
0: Y el hecho de mentirles...
2: Diré, si tiene su cochinito ahí, Chayito.
1: Al rato regreso.
2: Señoras y señores, así arrancamos la semana hoy, primero de junio, con la Diva de México.
1: Sí, sí, el genio Lucas. El genio Lucas.
0: Les tuve
2: gracias,
0: que mentir.
2: Diva.
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1: Nadie quiere ver ratas en su casa, pero hasta pagamos por ir a ver una, señor Andy Valdés, y me refiero a Mickey Mouse.
2: Oye, y a toda la familia, Alex.
1: Sí, el silencioso y sufrimiento de las ratas y ratones cada vez que los atrapa una ratonera. ¿Ya sabes qué les pasa a estos animales cuando son atrapados por una ratonera, Katrina?
3: Ay, ya salta, qué horror, ¿qué les pasa?
1: En cuanto la ratonera atrapa a uno de ellos, su columna vertebral se ha roto porque la lámina o el alambre que atrapa a los ratones los parte en dos.
3: Ay, pobrecitos, pero ¿quién los manda? Se están feos.
1: Algunos de sus órganos se han reventado en el momento que son atrapados. Les duele hasta para respirar o moverse.
3: Ay,
1: y morirán lentamente, lentamente morirán estos animalitos.
3: Ay, no, qué triste, qué dolor.
1: Difícil de creer, pero esto...
3: Es cierto.
1: Ya, tú, ya, te parece que te atraparon a ti. El otro día me dijo alguien, Genio Lucas, ¿tienes buen cuerpo? Como,
3: ay, ¿de verdad?
1: Como no me conoce, ya sabes, les gana el morbo y la tentación. Si me preguntaran si tengo un buen cuerpo, yo les diría que sí.
3: Ay,
1: este cuerpo que tengo se enferma poco, se cura rápido y no se ha roto casi nunca, a pesar de todas las caídas que ha sufrido. Así es que, señor, señora, si usted es igual, entonces tenemos cuerpazo. ¿Eh? ¿Ora? ¿Qué te pasó? ¿Qué fue eso, señor Andy Valdés?
3: Que iban a hablar ustedes.
2: Creo que iba a decir ella que es súper cuerpazo.
1: A un sabio le preguntaron, ¿por qué se pierden los amigos, señor sabio? ¿Qué creen que dijo el señor sabio?
3: ¿Qué dijo?
1: Si se pierden, no eran amigos, porque los amigos son para siempre. ¿Qué iba a decir, señor Andy Valdés?
2: Que sí, señor, qué bonito.
1: De eso se trata, ¿verdad? De ser felices, de estar siempre bien y tener buenos amigos. Y en la vida, si nos vamos a rodear, hay que rodearnos de gente que aporte y no que quite.
3: Ay, pero qué difícil es encontrar un buen amigo.
1: Disculpe, ¿usted cómo se llama? ¿Quién es?
3: Yo soy Katrina Celas Aguado.
1: ¿A poco usted es la Katrina? Antes nos hablas, criatura.
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1: 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Eugenio Derbez, buenos días.
5: Mi querido Alex, ¿cómo estás? 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
6: Estamos de aquí, escuchando el programa de Alex, el Genio. 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
7: Buenos días, Ninel Conde.
8: Buenos días, ¿cómo estás?
7: ¿Por qué no me respondes pronto?
8: No, corazón, pues yo estoy desde el 5 para las 8 esperando. Y...
9: Está bueno.
1: ¿Qué es lo más atrevido que has hecho por amor, Ninel?
8: Pues casarme, yo creo, ¿no? Son cosas muy atrevidas.
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1: Si quieres ser una persona de éxito, aquí están las reglas básicas. Sé puntual. Da las gracias. Sonríe siempre. Esfuérzate por tus metas. Deja que te enseñen. Mantén siempre una actitud positiva. Ayuda a los demás. Haz las cosas con pasión. Aprende de tus errores. Di siempre por favor. Y rodéate de personas que sepan más que tú. Y ya que hablamos de personajes importantes, ¿qué tal si comparto con todos ustedes la historia de Gandhi y de lo que vivió en una escuela? Cuando Mahatma Gandhi estudiaba Derecho en Londres, un maestro de apellido Peters le tenía mala voluntad. Pero el alumno Gandhi nunca le bajó la cabeza, y eran muy comunes sus encuentros. Un día, Peters almorzaba en el comedor de la universidad. Gandhi venía con su bandeja y se sentó a su lado. El profesor muy altanero le dice: «Estudiante Gandhi, usted no entiende. Un puerco y un pájaro no se sientan a comer nunca juntos». Gandhi le contesta: «Quédese tranquilo, maestro. Yo me voy volando». Y se cambió de mesa. El maestro Peters, lleno de rabia porque entendió que el estudiante le había llamado puerco, decidió vengarse en el próximo examen. Pero el alumno respondió con brillantez a todas sus preguntas. Entonces, el profesor le hace la siguiente pregunta: «Gandhi, si usted va caminando por la calle y se encuentra dos bolsas, una de sabiduría y otra de dinero, ¿cuál de las dos se lleva?». Gandhi responde sin titubear: «Claro que la que tiene el dinero, maestro». El profesor, sonriendo, le dice: «Yo en su lugar hubiera agarrado la sabiduría, ¿no le parece?». Gandhi le respondió: «Cada uno toma lo que no tiene, maestro». Aquel profesor, ya histérico, escribe en la hoja del examen «idiota» y se la devuelve al joven. Gandhi toma la hoja y se sienta. Después de unos minutos, va con el maestro y le dice: «Profesor Peters, usted me ha firmado la hoja, pero no me puso la tarea». Moraleja: si permites que una ofensa te dañe, te va a dañar. Pero si no lo permites, la ofensa volverá a el lugar de donde salió. El ignorante ataca con la boca. El sabio se defiende con inteligencia. El Lucas.

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4: Oiga, ¿sabía usted que Rafael es un verdadero orgullo hispano? Porque él le dio los buenos días y las buenas noches a Elvis Presley e incluso a Michael Jackson. Déjeme le digo por qué. Solo hay tres cantantes solistas que han ganado un disco de uranio, o sea, por la venta de 50 millones de discos. Y ellos son Elvis Presley, Michael Jackson y Rafael. Y aquí nos canta un fragmento de...
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4: ¿Qué tal te va sin mí? Imagínese nada más. En ese programa siempre decimos honor a quien honor se merece. Comer un plato de avena por la mañana estimula la producción de serotonina, también conocida como la hormona del buen humor. Por eso se recomienda comer avena por las mañanas para empezar el día feliz como una lombriz. Ahí está una buena receta, señor Andy Valdés.
6: Oye, Alex, ya cuando andas de muy payaso dicen, ¡ay, derramaste avena, oye!
4: Tomar un baño de agua fría ayuda contra la depresión, ya que al hacerlo, tu cerebro libera componentes químicos que mejoran el ánimo. Así es que cuando sienta que su persona se está deprimiendo, corra a darse un baño con agua fría. Sé que le va a hacer... ¡ay! Pero se va usted a controlar y evitar esa fea y horrible sensación de lo que es la depresión, Andy Valdés.
6: Es horrible, Alex, es horrible. Yo, desgraciadamente, pues... mi hija, pues la sufre, jefe, pero pues desgraciadamente es, tristemente, báñense con agua helada.
4: ¿Y la psicología le está ayudando, Andy, o no le ayuda?
6: Fíjate que bendito Dios sí le está ayudando mucho, Alex, y de veras que te lo agradezco, amigo, por tu gran ayuda, pero esta doctora que le tocó, la verdad que muy, muy buena doctora, y qué bueno que existan estos grandes profesionales, porque la verdad sí ayudan. Sí,
4: los hispanos pensamos que cuando vamos al psicólogo es porque estamos locos, y no, yo no voy a ir porque no estoy loco. No es que estés loco, loca, simplemente necesitas un apoyo. Y sí, qué mejor que existen, como tú bien lo dices, Andy Valdés, este tipo de profesionales, ¿no?
6: Sí, señor, y la verdad que Dios los bendiga, porque pues gracias a Dios, pues en este momento mi hija va mejor.
4: Ya que hablamos de cuestiones de baño y esas situaciones, dicen que aplicarse el desodorante por las noches después de bañarte da mejores resultados que por la mañana. Y también vas a sudar mucho menos. Difícil de creer, pero esto es cierto.
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0: qué poca madre tienen unas madres. Y usted dirá, ¿qué pasó? ¿No que muy familiar? Por eso, escuche primero la historia y luego saque su conclusión. Una madre de 14 hijos en Colombia trató de llegar al fin del mes, según la policía, empujando a sus hijas al infierno, ya que la señora realizó la venta de su virginidad por un par de cientos de dólares. Margarita de Jesús Zapata Moreno, de 45 años, fue detenida junto con un hombre de 51 años que la policía cree que embarazó a una de sus hijas. La policía descubrió el presunto tráfico sexual porque la chica embarazada de 14 se negó a abortar y acudió a las autoridades. Al ser una menor de edad, ella fue valiente de presentarse y rechazar y evitar un aborto, dijo el coronel de la policía de Bogotá, Carlos Menéndez. Ahí es donde comenzó la investigación. La muchacha reapareció y la policía procedió a los arrestos, sin descartar otras detenciones. Según la policía, Zapata Moreno comenzó a prostituir a sus hijas cuando ellas cumplieron los 12 años. La madre tiene un hijo y 13 hijas, y solo una, de la de 9 años, escapó de los abusos de su madre. Zapata Moreno vendió la virginidad de las niñas entre 160 y 210 dólares, de acuerdo a la investigación de las autoridades. La mujer está acusada de dar a sus hijas alcohol y drogas para facilitar el trabajo. Muchas de sus hijas ahora viven en la calle, se prostituyen y consumen drogas. Por eso le decía yo, qué poca madre de Margarita de Jesús Zapata Moreno. Ahora, esto pasó en Colombia. ¿Pasará en otras partes del mundo, señor Andy Valdés?
1: Pues mira, Alex, ¿no te acuerdas que pues la historia de Lupita D'Alessio, que pues ella, Ernesto, a Jorge, pues les enseñó la droga?
0: Sí, caray, pero ¿vender a tus hijas también de esa manera? ¿No has escuchado alguna historia así por Rosarito, ahí por la frontera, criatura del Señor?
2: Fíjate que no he escuchado, pero sí.
0: Ah, qué bueno, entonces pasamos a lo que sigue, ya si no escuchó nada, no se crea. No, pero es que es increíble, señoras y señores, lo que puede llegar a ser una madre o un padre con sus propios hijos. Si a sus hijos no respetan, ¿qué se puede uno esperar?
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4: Mucha gente de Jalisco es güera, alta y con unos ojos de color. Igual en Nuevo León, Sonora, Durango, entre otros estados. Curiosa y orgullosamente, la mayoría de mi gente de Guerrero, pues somos de tez más morena. De hecho, en las estadísticas se muestran que Guerrero está por encima de Oaxaca y Veracruz en este sentido. Esto tiene un porqué. Y eso es porque la población de Guerrero tiene ascendencia africana. Los primeros esclavos africanos llegaron a México en el siglo XVI. Esto después de la llegada de los españoles y otros europeos a México. La mayoría de los africanos llegaron por las costas de Guerrero y Oaxaca. Con el tiempo, los esclavos comenzaron a mezclarse con mujeres indígenas de la región, cual causó que se expandiera la sangre africana por todo el estado. La mayoría de la población afrodescendiente de Guerrero se encuentra en la región de Costa Chica. Las comunidades afromestizas se pueden encontrar en Coajinicuilapa, El Pitayo, Cerro del Indio, Arcelia, Marquelia, Ciudad Altamirano y sus alrededores, Cruz Grande y San Marcos. En el 2023 se reportó que más del 50% de la población afromexicana en México se encuentra en Guerrero.
5: ¡Así mero, primo!
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1: Oye, si en la calle ves a alguien manejando un auto último modelo, no se lo rayes, mejor pregúntale cómo le hizo. Un buen consejo te podría llegar a tiempo. Si ves que alguien tiene una casa bonita, no vayas y le hagas graffiti, mejor pregúntale cómo le hizo. Acuérdate, si quieres ser exitoso, júntate con gente exitosa. Los exitosos tienen metas grandes, son decisivos, hablan de ideas, no de la gente, son persistentes y siempre tienes algo que aprender de ellos. Digo, yo nomás digo. Estaba un señor cargando gasolina a su Mercedes-Benz cuando un hombre se le acercó y le dijo: ¿sabe a cuántas personas se les podría dar de comer con el dinero que costó su auto? Aquel señor respondió: amigo, no sé a cuántas, pero seguramente alimento a muchas familias en Stuttgart, Alemania, donde lo fabricaron. También alimento en Japón a los que trabajaron para hacer las llantas. Y en Guanajuato, México, a muchos trabajadores que hicieron los componentes internos. En Chile, a las personas de la mina del cobre por los cables eléctricos. Y alimento a las personas que hicieron los camiones que transportaron el cobre y a los choferes de estos camiones. Seguramente alimento a los ganaderos que vendieron el cuero de los asientos. A los trabajadores de la agencia de esta ciudad. Al vendedor que me atendió muy amablemente y hasta las personas encargadas de la limpieza de la sala de ventas. Y como los impuestos que pago por tenerlo y usarlo, el gobierno paga sueldos de policías, maestros y otros servidores públicos. Aquel hombre quedó mudo ante la respuesta. Dio media vuelta y se fue. Señores, esta es la gran diferencia entre el capitalismo y el socialismo. Cuando usted compra algo, usted pone dinero en el bolsillo de muchas personas y les da la dignidad por haber producido algo a lo que usted le da valor. Este dinero hace andar la economía. Cuando usted da dinero a alguien a cambio de nada, usted le roba la dignidad y la autoestima. Y ese dinero gratis no produce ningún valor. Es más, destruye su capacidad de logro. El capitalismo es dar libremente el dinero que usted gana con esfuerzo a cambio de algo que tiene valor para usted. El socialismo es cuando toman su dinero para dárselo gratis a alguien que la mayoría de las veces no hizo nada para merecerlo. Así o más claro. Cuando haces las cosas con amor y pensando hacerle bien al otro, tú nunca pierdes.
2: El

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1: El otro día en el camión,
2: ajá,
1: se subió un señor mochito.
2: ¿Y qué pasó, mi Pequitas,
1: no
2: con ese señor?
1: No tenía manos.
2: Ay, pobrecito corazón.
1: Entonces el señor se empezó a rascar atrás así con su manita.
2: Ajá.
1: Y un niño que estaba sentado cerca de él le dijo a su mamá.
2: ¿Qué le dijo?
1: Mamá, ¿qué tiene ese señor? Ah, pues yo creo que tiene amibas o almorranas.
2: Claro.
1: No, mamá, yo creo que a lo mejor tiene pirañas porque ya se comieron su mano, mira. Qué cosas de la vida, ¿verdad, señorita Roma?
2: Sí, Pequitas.
1: Chupa piña, chupa limón, chupa mis labios que saben mejor.
2: Ay, ay, ay. Oye, Pequitas.
1: Mane, señorita Roma.
2: Un ladrón me dijo, dame tu dinero. Entonces yo le dije, no tengo dinero ni nada que dar. Lo único que tengo es amor para dar. Pequitas, ¿bailamos? Eso fue hermoso.
1: Ay, Dios. El otro día llegó mi mamá y le dijo a mi papá.
2: ¿Qué le dijo?
1: Gordo, acaban de matar al cura que nos casó. Ya ves, vieja, en esta vida todo se paga.
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3: Genio, muchos papás siguen con la idea de que el celular, el internet, las redes no son malas para los morros. Escuchen bien. En el condado de Los Ángeles se llevó a cabo un operativo que involucró a varias agencias de la orden, donde se arrestaron 341 personas sospechosos de explotación sexual infantil y otros delitos sexuales, pedófilos, asquerosos que buscan a menores por internet.
4: Pero vas a ver la bronca que se les viene.
5: Posesión, distribución de material sexual, casos de sexo con menores y el intento de conocer a menores en internet en persona.
3: Bill DeSiley, fiscal federal del Distrito de California, dijo lo siguiente.
6: Nothing good comes out of your kid.
7: Nada bueno sale de tu hijo al estar en internet, nada. Nada para su salud mental ni su seguridad. Esta es una mentira de que se tiene que estar en línea, pero no.
3: Elpidio Orozco, teniente de LAPD, dijo que todos estos crímenes se realizan por internet.
5: Consejos para los padres que estén educados, que agarren consejos también ellos mismos para el internet, que sepan dónde se están metiendo los niños y que los estén vigilando.
8: Yo no le alcanzo.
3: Ven, papás, más truchas. Eso es lo que está pasando en My Beautiful Los Angeles. 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

0: es lunes y le mando saludos a la gente soltera, a los divorciados, a los separados, a los viudos, las viudas, que de repente se encuentran solos y buscando el amor perfecto. Le digo una cosa, señor, señora, todo el mundo está intentando encontrar a la persona correcta, pero nadie está intentando ser la persona correcta. Sentados en la plaza del pueblo, dos viejos amigos platicaban mientras observaban a varias parejas caminar por el parque. Entonces, amigo, ¿nunca pensaste en casarte?, le preguntó el primero. Lo pensé, pero nunca llegué a casarme. Cuando era joven me decidí a buscar la mujer perfecta. Y me fui a las costas y encontré a la mujer más bella que jamás había visto. Pero no conocía la vida espiritual, así es que no me gustó. Cuando fui a lo más alto de la montaña, conocí a una mujer muy bonita y con un intenso interés por lo espiritual, pero le daba mucha importancia a las cosas materiales. Seguí andando y llegué a la ciudad, donde tropecé con una mujer muy linda y rica, pero no se preocupaba por el aspecto espiritual. Y al llegar a las praderas, encontré a una mujer que conocía el reino de Dios. Era muy espiritual, pero no era bonita. Y seguí buscando. ¿Y qué crees? En uno de mis viajes tuve la oportunidad de conocer a una joven bonita, religiosa y conocedora de todo lo espiritual. Era la mujer perfecta. ¿Y entonces por qué no te casaste con ella?, le preguntó el amigo. Ay, querido amigo, lamentablemente ella también quería un hombre perfecto. Cuando busques a una persona con quien compartir tu vida, no busques una pareja perfecta. Si ya estás compartiendo tu vida con alguien, no busques que sea perfecta. Busca una persona de carne y hueso, con sentimientos y su forma de ser particular, con sus cualidades y sus limitaciones, que siente el mismo amor, el mismo compromiso y entrega que tú estás dispuesto a dar, aunque no sea perfecta. En lugar de esperar a que tu pareja sea la persona ideal, pregúntate primero si tú eres la persona ideal para ella. Esta historia espero te ayude a comprender que el amor no es cuestión de perfección.
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0: Y no llore, no más acuérdese, oiga.
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0: Con tanta cosa antigua que se pone de moda, sería bueno que volviera también la ética, la vergüenza, la inteligencia y la honestidad. Digo, yo nomás digo.
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0: Mister Noticia.
3: ¡Y ándale, caray! ¡Qué bonito inicio de semana! ¡Qué maravilla estar en el programa de Alex, el genio Lucas! Muchachos, gracias por apoyar este programa magnífico, limpio, sano, caray. ¡Y ándale! ¡Deportemos a todos! Así, con todo ese enojo acumulado, el gobierno de Trump lanza portal para reportar indocumentados ante el ICE. Esta nueva página compara las detenciones de inmigrantes en Estados Unidos con la invasión extraterrestre. Ay, ahora sí se colgaron. Y añade la nota:

0: Durante 60 años el gobierno de Estados Unidos ha guardado un secreto celosamente. Los extranjeros han estado caminando con nosotros, viviendo en nuestros barrios, comprando las mismas tiendas, asisten a las escuelas de nuestros hijos. Yo fui el primero en denunciar el peligro que representan para nuestras familias. Ay, no manchen su vida. Si los gentes que venimos de otros países venimos a trabajar y entregar nuestro sudor, nuestra sangre, nuestras lágrimas por mejorar este país. Y ándale, malandros del Cártel Jalisco Nueva Generación celebraban una fiesta privada en un rancho a todo lujo entre los municipios de León y Silao, Guanajuato. Los pelafustanes andaban armados hasta los dientes, chupando, escuchando música con metralletas, puras armas largas, y para armar el ambiente las drogas no podían faltar: fentanilo, cristal, cocaína y bebidas. Eran 19 pelaos y 3 mujeres de cuerpos voluptuosos para armar el ambiente. Vecinos reportaron el escándalo y llegaron los orchos, marinos y policías, y arrasaron. Se llevaron al Tiki, el líder de la banda, y al Pato, y a 20 pelados más. La pura lloradera. Y después de ver ese tipo de anuncios, los habían de pasar cuando lo sacan chillando a estos malandros. Y ándale, aunque usted puede dudarlo, las redadas de la migración en los centros de trabajo, en la construcción y en los restaurantes han acabado con más de 668,000 empleos, causando un grave problema económico para familias hispanas, sobre todo a los inmigrantes sin documentos, por estos operativos en muchas ciudades del país y sin ningún beneficio en la creación de empleos para los ciudadanos estadounidenses. Sí, pues ese sería un motivo quizá que valiera la pena, porque a la mayoría de los gringos estas chambas no les gustan. Pues ¿para qué, oiga? Para el programa de mi amigo Alex, el genio Lucas, temprano en la mañana, y ándale.
1: ¿Y quién es él? Es Mr. Noticia, Jaime Piña. Que año tras año, durante los últimos... ¿Cuántos años lleva haciendo vacaciones, señor Jaime Piña?
0: Un buen rato, mi querido Alex, un buen rato, bendito sea Dios.
1: Bueno, pues ahora le está invitando a que conozca Japón. Y si dice, ay no, Japón nada más es un solo país, entonces váyase a Europa. Son 5 países a visitar en 2 diferentes vacaciones, en 2 diferentes viajes. Maravillosos, llenos de mucha historia y muchas memorias para usted. Llámele, área 626-858-2419. Área 626-858-2419. Porque vacaciones se dice Jaime Piña.
0: Y ándale.
1: Pues sí, ándale. Se nos trabó la computadora, Mr. Noticia. ¡Vámonos!
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1: Quiero mandarle un saludo a la gente que tiene su negocio propio y que ahí va, a levantones y caídas, pero echándole todas las ganas del mundo. Le recuerdo algo, oiga. Los negocios se levantan con clientes bien atendidos, no a puros descuentos. ¿A poco no es cierto eso, oiga? Claro que sí. 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
1: Oiga, pues ya estamos en el mes de junio. Primero de junio del año 2026. Y bueno, señoras y señores, muchos se van a la playa, ¿eh? Ya están preparando el short, el bikini, los espido para quienes les gusta andarse luciendo en la playa, como el señor Andy Valdés. Pues vive en Santa Bárbara, imagínese usted la playa ahí.
3: Traemos el aceite de coco, jefe.
1: Eso, y mueve la pancita por un $1 aparte, oiga. Y aunque también Gastón quiere irse a la playa, a veces la piensa porque antes de meterse al mar podría encontrar peligros. ¿De qué estás hablando, Gastón?
4: Genio y amigos, muy buenos días. Algo muy feo le pasó a mi prima ahora que fue a la playa. Y eso me tiene traumado porque muy pronto, si Dios quiere, nos daremos una escapadita al mar.

0: qué llorón eres.
1: Desde ahorita le advierto a cualquier mantarraya que tenga pensado picarme ahora que vaya a la playa. Es que si lo hace, aténgase a las consecuencias, porque me la voy a comer en una rica sopita. ¡He dicho!
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0: Un saludo a la gente de Sombrerete, Valparaíso, Villa de Cos, Villanueva, Calera, Cuauhtémoc y pueblos que vamos pasando y saludando. Mándale lo que más le gusta a la gente de Zacatecas.
1: Que sí.
0: Pero más intenso.
1: Que sí.
0: Pues amigos de Zacatecas, aquí andamos tirando más arroz que mole y moviendo las carnes duro y tupido como bandido.
1: Claro que sí, por supuesto, felices como unas lombrices.
0: Y contento como un lombriciento, ¡vámonos!
2: 1, 2, 3, 4.
0: Ladies and gentlemen, boys and girls, esta es la chica sexy. ¿Qué gallona te oíste?
1: ¡Qué bárbaro! ¡Qué dirán mis amistades!
0: De repente te quedas sin mover el brazo, la mano o las piernas y te llega el hormigueo, ese hormigueo molesto que no te deja ni caminar ni moverte. En ese momento, mueve la cabeza hacia adelante y hacia atrás. Hacia adelante y hacia atrás. Así para que poco a poco la sangre fluya por tu cuerpo. Y adiós al molesto hormigueo.
1: ¡Ay, mira! No, qué fácil es esto.
0: No supiste ni qué, bro. Dices muy bien, muchacho. ¡Qué bueno!
1: No, claro, tanto remedio.
0: A ver, ¿qué fue lo que dije y para qué sirve eso?
1: Para el hormigueo.
0: Ajá.
1: Tu cabecita la mueves para enfrente y para atrás. Para atrás y para enfrente.
3: Ay, fíjate qué vida tan desgraciada tengo.
0: Sí. Tanto trabajo, tanta presión que sufre esta criatura.
1: ¡Ay, guau! Wow, nunca la tenemos contenta. ¡Qué bárbaro!
0: La heredera de Walmart abrió una facultad de medicina gratuita para estudiantes de bajos recursos. Esta gente sí sabe qué hacer con su dinero.
1: ¡Ah, sí! ¡Aplausos! ¡Y miles de aplausos!
0: La heredera de Walmart, fíjese, pues lo que es tener tanto billete y no saber qué hacer con él. Por ejemplo, en la ciudad de Salinas mandaron a rehacer prácticamente todo el viejo centro, porque dicen que la ciudad tenía tanto dinero que no sabía qué hacer con él, fíjate. Pero al menos no se lo roban, al menos no se lo roban como otros políticos.
1: Digo,
0: fíjate lo que es las cosas de la vida, no es saber qué hacer con el dinero.
1: Dios santo, y mucha gente necesitándolo hoy.
0: Tan gordos que me caen los ricos y para allá voy que vuelo. Tengo como 25 años diciendo eso, pero ya casi llego, oiga, de veras.
1: Ya casi, nomás le falta el casi.
0: ¿Por qué te encanta humillarme delante de la gente? ¿Por qué me haces sufrir?
3: Ay, fíjate qué vida tan desgraciada tengo.
0: Así arrancamos la semana, así arrancamos el mes con las pilas bien puestas y con toda la actitud, oiga. Espero que usted también.

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0: Señoras y señores, es lunes primero de junio del año 2026. ¿Se llama usted Justino o Justina? ¡Felicidades! ¡Es el día de su santo! Teófilo, Zenón, muchas, pero muchas felicidades. ¿Qué otro famoso famoso está de fiesta, señor Andy Valdés?
1: Mi querido Genio Lucas y familia bonita, ¿cómo están todos ustedes? Feliz inicio de mes y de semana, lunes primero de junio del 2026, en el Día Mundial de la Leche y en el Día de la Marina Nacional de nuestro México. Iniciamos con el cumpleaños de Morgan Freeman, gran leyenda del espectáculo en Hollywood, cumple 89 años de edad. La guapa Alanis Morissette, cantante canadiense, está cumpliendo 52 años. Heidi Klum, modelo alemana, cumple 53 años, la esposa de Jaime Camil. La guapa, ¿qué creen? La guapa y gran leyenda de la música, la señora Amanda Miguel, gran cantante argentina, está cumpliendo 70 años de edad. La inseparable del señor Diego Verdaguer, la señora Amanda Miguel de manteles largos. ¿Y qué creen? En el fútbol también en celebración el día de hoy, ya que Javier Hernández Balcázar, el Chicharito, está cumpliendo 38 años de edad. En un día como hoy estuviese cumpliendo 100 años, nace Norma Jean Baker. ¿Quién fue? Fue conocida como Marilyn Monroe, gran sex symbol de Hollywood, y en 1926 también estuviese cumpliendo 100 años el cantante jalisciense, el señor Tony Camargo, quien estuviese siendo el intérprete del Año Viejo. En un día como hoy fallecía a los 77 años en el año 2000, hace 26 años el músico Tito Puente, el rey del timbal en la ciudad de Nueva York, Estados Unidos. En la historia, 1906, estallaba la huelga de los mineros en Cananea, Sonora, México. 1978, comenzaba la Copa Mundial de la FIFA en Argentina, torneo en el que la selección local se coronó como la campeona por primera vez. Es lo que pasaba en este inicio de semana. ¡Que sea genial!
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0: ¿Cómo está, Genio Lucas? Quiero mandarle un mensaje. Mi hermano César Huerta se fue a trabajar a Estados Unidos hace 7 años. Ya no lo vimos, ya no lo veo, le extraño. Póngale una canción, su canción favorita, Moreno 80, de herencia de patrones. No la tengo, pero lo que sí tengo es un mensaje para los hermanos que de repente se olvidan que tienen familia. Espero que esté bien donde quiera que se encuentre tu hermano y que pues pronto algún día tenga comunicación con ustedes. Me recuerdan mucho a mi hermano esa canción, espero que la pueda complacer. A mi hermano César Huerta, no me puso quién mandó el mensaje, pero si César Huerta me escucha, no me puso tampoco de dónde me escribe, para que pues la gente que a lo mejor lo conoce se dé un norte, una guía. Decía yo, ojalá y usted lleve buena relación con sus hermanos, oiga. ¿Qué es lo más triste entre hermanos? Lo más triste es olvidar a tu hermano o tu hermana después de todo lo vivido juntos. Dejar que el orgullo o un malentendido te alejen de él o de ella. ¿En verdad crees que el rencor vale más que el amor de hermanos? Recuerda los momentos difíciles que compartieron de pequeños tú y tu hermano. Compartían la misma ropa, porque no había dinero para estrenar cosas nuevas. Compartían el mismo plato de comida que había sobre la mesa, aunque tus padres hacían todos los esfuerzos posibles para que no les faltara lo necesario y para que estuvieran bien. En la escuela o en la calle se cuidaban entre ustedes y se secaban sus lágrimas cuando a alguien les faltaba el respeto. Ahora, ¿vas a permitir que una pelea o incluso una pareja te hable mal de tu familia y te haga olvidar quién estuvo contigo en los peores momentos? Abandona ese orgullo y busca el perdón. Y recuerda a tu hermano. Él es o ella es un regalo que la vida no te dará dos veces. El orgullo separa, pero el amor y el perdón de hermanos reconstruyen familias.
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1: Pero sobre todo, gracias, Alex. Yo tenía muchas ganas de hablar con usted, muchas ganas, para decirle nomás esto, que usted es una gran persona valiosa en este mundo.
4: Oiga, espejito. Oíla.
5: No me lo voy a decir esto ya. Mire, yo tenía de usted un recuerdo. Yo pensaba que usted era un señor gordito, con lentes, chaparrito. Y cuando lo fui a un concierto, hoy lo voy viendo bien guapo, genio. Dios lo bendiga.
4: Diles quién es el rorro de los rorros. 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

0: En 1968, así se llenaba la canasta básica. 5 libras de azúcar por solo 60 centavos. El galón de leche valía 99 centavos. Una libra de café valía 93 centavos. La libra de tocino, 75 centavos. Los huevos valían 38 centavos la docena. ¿Qué gran diferencia de ayer a hoy? ¿No cree usted? 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

0: ¿Están tus padres cerca de ti? ¿Viven tus padres? ¡Qué enorme bendición tiene usted hoy! Cosas para hacer con sus padres mientras aún están vivos. Graba su voz en video para tener de recuerdo cuando, pues, desgraciadamente ya no estén a tu lado. Que sea solo una conversación simple, sencilla. Lo importante es guardar ese detalle. Pregúntales cuál era su mayor miedo en su juventud. Créeme, te vas a sorprender. Pídeles que te muestren fotos de cuando tenían tu edad, para ver cómo se veían y cómo te verás, porque de ahí viene la genética. Algún día, págales exámenes médicos, chequeos, alguna cuenta que, donde estén atrasados, incluso sin un motivo específico. No sabes el gusto que les va a dar a ellos. Y cuando estés cerca de ellos, abrázalos con fuerza. No por un segundo, sino un abrazo de verdad. Para ellos será muy gratificante. Eso que para ti es un pequeño detalle, para ellos significa definitivamente mucho. ¿O me equivoco, doctora Giselle? Buenos días.
1: Buenos días, genio. No, definitivamente tienes toda la razón. Hay que, de verdad, yo creo que valorar, respetar y regresar a tener valores y principios los va a llevar a, pues, a honrar a los papás. Y aparte, pues nunca es tarde, genio. Creo que todos los seres humanos a cualquier edad podemos cambiar.
0: Valores y principios, llegarán muchas tecnologías, los aviones volarán solos, el tren dicen que llegará a la velocidad de un avión, en fin, todo eso está bien porque nos ayuda a progresar, pero el respeto y los buenos principios nunca pasarán de moda. Doctora Giselle, comer comida chatarra tiene sus consecuencias.
1: Claro que sí, genio, sobre todo para aquellas personas que la comen diario, la desayunan y la cenan, son las personas que van a desarrollar, primero que nada, obesidad. Después va a ser muy difícil tener un control del azúcar. O llegan a desarrollar prediabetes y luego llegan a tener diabetes. Y por supuesto, la presión arterial va a ser muy difícil de controlarla. Todo esto sucede porque los ingredientes que tienen este tipo de alimentos, las cadenas donde compramos comida en la calle, los drive-thru, a veces no son ingredientes naturales, la mayoría de las veces son artificiales y eso lo consume el cuerpo. Entonces le estamos dando al cuerpo comida que le hace daño, genio.
0: Definitivamente, así es que, señor, señora, sobre aviso, no hay engaño, tómese su tiempo para hacerle alimentos saludables y benéficos a sus niños, a la familia, porque de a poquito viene uno enfermando a la misma familia con lo que le da. Con lo que no se toma su tiempo para preparar. Consejos buenos, consejos sanos. En el segmento de la doctora Giselle Hernández, tiene problemas de salud. ¿Cómo le contactan, doctora?
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0: Otra vez su teléfono, doctora.
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0: Oiga, y en las redes sociales, ¿cómo la encuentran, doctora?
1: Claro que sí, como nutrióloga Giselle Hernández y en el Facebook como Giselle Hernández.
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0: día salí de Cucachapa, indígena del Valle Mexicali. Pero Cuchapa, indígena del Valle Mexicali, nunca salió de mí. No, y este también anda. Lo que es usted y Jaime Piña. Y... ¡hijo! Te mueves como víbora panteonera, hijo. Acá de... No, usted sí. Como dice el dicho, me sacan canas verdes. Yo no sé qué voy a hacer con ustedes. ¡Ya está ahí, señor Piña!
1: Abuelita de Batman.
0: Así me gusta, al tiro, como bandido. Ahí estoy, márquele, márquele, y nomás no entra la llamada. Pero bueno, vámonos, señoras y señores. Genio Lucas manda un saludo a los paisanos del Cucap. ¿Cómo es? Cucapa, indígena del Valle de Mexicali, de parte de Elvia Burruel. Elvia, ahí está tu saludo, mucho, pero al final de cuentas, tu saludo, niña.
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0: En la vida, si solo haces lo que ya sabes, nunca serás nada más de lo que ya eres. Más claro, ni el agua. Y si seguimos haciendo lo mismo, pero queremos cosas buenas, definitivamente, como dice el señor de la radio, ¡no se vale!
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0: Mister Noticia.
1: ¡No se vale! Cancelan su presentación varios artistas programados para la gran feria estatal americana, festival que organiza el gobierno de Donald Trump como parte de la celebración por el 250 aniversario de Estados Unidos a celebrarse en la gran explanada nacional de Washington, al afirmar haber sido engañados sobre el verdadero propósito del evento, ya que les dijeron que no era un evento partidista. Los artistas dicen que el evento está vinculado con el movimiento MAGA de Donald Trump, pero Trump ya encontró la solución, diciendo: yo tengo a quien reemplazar a estos artistas mediocres y de tercera categoría. Y lo anunció y dijo así: yo, el mejor de todos los tiempos, yo, el número uno del mundo, el que atrae multitudes, sí, mucho mayor que Elvis Presley, yo, Donald Trump.

0: yo, y saben, yo tengo todo para suplir a estos artistas mediocres y yo seré el principal actor de este evento. Yo no necesito a nadie porque yo atraigo multitudes. Y saben una cosa, tanto ego no se vale.
1: Definitivamente ha quedado el trabajo de Mister Noticia. Cancelaron también, a propósito de cancelaciones, en Mexicali el Verano Fest Cachanilla. ¿Por qué sería, oiga? Pues espero que regresen el dinero, ¿eh? Brincos Dieras, el Panther Bélico, Diferente Nivel, Tito Torbellino Jr., Luis Conríquez, Larry Hernández, Matisse, Gerardo Ortiz. Dije ya Brincos Dieras, bueno, repetimos otra vez Brincos Dieras. Ojalá y regresen el dinero a quienes compraron su boleto por adelantado. Y ahora sí, como dice el señor de la radio, andar anunciando tanto artista y luego cancelar de la noche a la mañana, ¡ya se vale!
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0: amigo Mario en Arkansas. Ahora te complacemos, porque antes quiero ponerle sus mañanitas a la niña Vicky Ruiz de Fresno, California, celebrando 10 años de vida. Su papá y su mamá le quieren mucho, esperando que se la pase muy bonito y que cumpla muchos, pero muchos años más. Vicky, este mensaje de amor es para ti, niña. Muchas felicidades hoy en tu cumpleaños.
1: Por ti sería capaz de dar mi vida, porque lo eres todo para mí. Desde que naciste, una parte de mi corazón te pertenece. Y solo puedo ser feliz cuando tú eres feliz. Que la pases muy bonito en tu cumpleaños y siempre. Felicidades, querida hija.
0: Hola, Vicky, buenos días.
2: Buenos días.
0: ¿Cuántos años cumples, niña?
2: 10 años.
0: Ah, qué bonito. Pues aquí están tus papis saludándote, esperándote la pases muy bonito hoy por ser el día de tu cumpleaños. ¿Podrías hacerme un favor, Pecas? ¿Le puedes cantar a la niña Virginia Ruiz por ser el día de su cumpleaños? Ándale, ¿sí? Dime que sí, ¿sí? ¡Eso!

0: Claro. Para Vicky Ruiz de Fresno, de su papá David Ruiz, que le quiere mucho. ¿Qué le quieres decir a tu papi, Vicky?
1: Que muchas gracias, que me ayudaba cuando era pobre.
0: Ahora ya eres rica entonces, Vicky. Ya tienen harto dinero.
1: Sí.
0: Eso, qué bueno, me da mucho gusto. Tu papi anda trabajando, ¿verdad, Vicky?
1: Sí.
0: Bueno, pues, le va a echar muchas ganas más todavía. Ahorita que nos está escuchando en la radio, si le dices, papi, te quiero mucho. A ver, dile,
1: papi, te quiero mucho.
0: ¿Ya oíste, David? En la casa, en la familia, aprecian mucho tu esfuerzo y tu trabajo. ¡Y así te complacemos!
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0: Pepe, que yo debería de grabarla también con banda. Si te molesta, si te molesta. Es que yo la canto bien bonito, de veras.
1: Eres un estúpido.
0: Oh. No está oyendo el sentimiento que le he hecho, señor. Si te molesta, si te molesta.
1: Eres un estúpido.
0: Oh, en la canción. A esta hora del día quiero mandarles saludos a los paisanos de Cucapa, indígena del Valle Mexicali, de parte de Elvia Burruel. Feliz inicio de semana, genio Lucas, ya escuchando el show más familiar, el Cuchi Cuchi, por favor, a la gente de Little Rock, Arkansas, de parte de Mario.
2: Chico, chico, chico, chico, chico, sí.
0: Quiero mandarle un mensaje a mi hermano César Huerta, que se fue a trabajar a Estados Unidos hace 7 años, que no lo veo. Por favor, dedíquele una canción de sus favoritas, Moreno 80, de Herencia de Patrones. ¿Tú conoces esa canción o al grupo Herencia de Patrones?
2: Ay, no lo conozco.
0: Pues nos falta actualizarnos porque ya estamos rucos, entonces nomás nosotros puros Freddy's. ¡Qué rico las Grupo Indio!
2: ¡Ay, wow!
3: 1, 2, 3,
0: y los mariachis 4. Callaron. Ya se nos fue otra vez esta criatura. ¿Todavía eres de este mundo o ya te fuiste?
2: No, soy de este mundo, claro, soy de la New Fashion.
0: Dos personas inteligentes no pueden enamorarse. El amor verdadero... ¿Me permite un segundo, por favor? Ya que termine mi frase, usted le entra, jefe. No me mate la intención, espérese a que acabe.
2: A ver, ¿vienes de ahí?
0: Dos personas inteligentes no pueden enamorarse. El amor verdadero siempre necesita de un idiota. En su relación, ¿cuál de los dos es el inteligente, oiga?
2: ¡My wow! ¡Qué intenso!
0: Oiga, ya estoy actuando como un señor de la tercera edad. Ya todo me enoja, todo me molesta.
2: Todo me molesta, todo, exactamente. Ya estás dando el viejazo, genio.
0: No. Al contrario. Mi querido compañero de trabajo, usted es muy activo y muy, muy acertado en sus opiniones. Definitivamente necesitamos más gente como usted en este trabajo.
2: Ay, gracias. Qué flores. Mañana te doy un regalito por esas flores.
0: Es que gente como usted no debe de faltar nunca en este programa.
1: Eres un estúpido.
2: Ay, gracias,
0: no, ¿cómo cree? La verdad no, ¿eh?
2: No, claro que no.
4: Te estás burlando. No te hagas menso.
0: Vámonos mejor. Es lunes y las gallinas no ponen los lunes. Por eso te dejamos descansar un ratito, hijo, ándale. Ve, reposa.
2: Gracias.
0: Ordénate mentalmente para que puedas comenzar la semana con las pilas bien puestas, hijo.

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0: Vamos a la Ciudad de México para escuchar lo que nos va a contar Gustavo Adolfo Infante acerca de la demanda contra Maribel Guardia. Los abogados de Imelda Garza Tuñón aseguran que van a demandar a Maribel. ¿Y eso por qué, Gustavo? Buenos días.
1: Por daño moral, porque Maribel Guardia, tú recordabas aquella famosa conferencia de prensa que da en el teatro, donde dice que el niño se queda con ella porque Imelda Garza Tuñón es borracha, drogadicta, prostituta, que mete hombres a la casa y que está ebria todos los fines de semana. Entonces eso lo consideran un daño moral y la van a demandar. Este fin de semana fue el cumpleaños número 67 de Maribel Guardia, y fíjate que casualmente fui al teatro a ver Perfume de Gardenia, y ahí llegó su amiga Lourdes Munguía y su amiga Olivia Collins para festejar su 67. La verdad es de no creerse el cuerpo que tiene esta señora a los 67 años de edad, ¿eh? 67 años de edad, y dice que el regalo más grande que ella esperaría sería algún día volverse a reunir con su nieto, cosa que lo veo bien complicado como están las cosas, porque Marco Chacón, el marido de Maribel Guardia, pues sigue dando declaraciones. Ahora la más reciente declaración que dio es que Imelda en realidad se salió de la casa porque era una ratera, y que él tiene chats donde ella estaba vendiendo una bolsa Mont Blanc de él, y que cuando llegó a la marcha gay de hace 2 o 3 años, llegó con una bolsa Chanel que era de Maribel Guardia, que Maribel Guardia no se la prestó, sino que ella se la robó. Así, de ese tamaño las acusaciones entre ambas partes.
0: Increíble. Bueno, así sigue el mitote de Maribel Guardia y su exnuera. Muchas gracias a la gente de el Facebook, Instagram, TikTok y sobre todo del WhatsApp, que siguen reportándose a este programa. Gracias, teniendo tanta familia y tanta gente a quien escribirle, le escriben a un servidor. Buenos días, genio Lucas. Mande un saludo, por favor, para la gente de Acapulco, Guerrero. Un saludo para la gente de Acapulco y ponnos, por favor, una canción para mover las carnes de Los Carques. Buenos días, Alex Lucas. Feliz y bendecido inicio de semana, día de la divina providencia e inicio de semana y mes. Soy Felipe Vallejo de Tenamaxtlán, Jalisco, escuchando el show más familiar de la radio en español. Buenos días, genio Lucas. Hoy en el día de San Zenón, mándame un saludo, por favor, te estoy escuchando. En León, Guanajuato, panadería Piletas. Y quiero como de regalo mi cuchi cuchi.
2: Cochi, cochi, cochi, cochi, cochi, cochi.
0: Ándale, Zenón, así te complacemos.
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0: Es primero de junio del año 2026, día de San Justino, San Zenón y Teófilo. Muchas, pero muchas felicidades a quienes llevan ese nombre. Quien también está de fiesta hoy es la casa de Margarita Quintero, porque su hijo Carlos Serrano está celebrando su cumpleaños. Carlitos, este mensaje de amor en tu cumpleaños es para ti, amigo.
1: Por ti, sería capaz de dar mi vida entera, porque lo eres todo para mí. Desde que naciste, una parte de mi corazón te pertenece, y solo puedo ser feliz cuando tú eres feliz. Que la paz es muy bonito. Querido hijo, en tu cumpleaños y siempre.
0: ¿Ha de estar bien dormido tu muchacho, Margarita?
2: Puede ser, o ya entró a trabajar, una de dos.
0: Bueno, esperemos que haya entrado a trabajar, no sea que se nos haya ido de parranda anoche. ¿Para qué quieres, criatura?
2: Y no nos invitó, ¿verdad?
0: Sí, pues, gracias, hombre. Señor. No, hombre, un gusto saludarte, Margarita. ¿En qué parte de Los Ángeles vives?
2: Pues yo vivo en Perris.
0: Oh, en Perris. Sí,
2: en Perris, y soy la persona que te da más que hacer.
0: No, no, al contrario, qué bueno que me dé trabajo. Imagínense yo aquí nomás sentado, mordiéndome las uñas, pues ni qué. No, no, no, pónganme a trabajar, que para eso me pagan, Margarita.
2: Ay, muchas gracias, muy amable, yo te lo agradezco de corazón. Y pues se siente bonito mandar un mensaje, así es que yo se los estoy mandando siempre.
0: ¿Qué le quieres decir a tu muchacho?
2: Pues que lo amo mucho y que le deseo que pase un feliz cumpleaños, y que como fue de los el tercero de mis hijos, mi hombrecito, imagínate que, pues, qué feliz me puse cuando nació.
0: Qué orgullo, ¿verdad?
2: Así es que, y es un hijo muy lindo, muy agradable, me quiere mucho, muy expresivo. Y pues imagínese, es el manda a todas las hermanas, imagínese.
0: Que Dios te lo siga bendiciendo, preciosa. Quiero mandarle un saludo a la gente de Lakewood, California, que me acompañó el pasado viernes al circo. Un saludo al payasito Chicharrón. 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
1: Viva, ya le puse a Satanás su pierna de pollo y con su arrocito, como no quería la piernita. Y me la comí yo. Sí, come más mejor el gato que yo.
2: Hola, no seas embustera. Va a decir la gente que comes allá cada y cuando. Hoy estaba escuchando a Carin León cantando y al último le hace... Así como cuando uno no se quiere levantar.
3: Sí,
2: o te hablan y dicen, ya es hora, despiértate. Y le haces tú... Otro ratito.
3: Ay, Dios, así esa alarmita, Diva, cuando suena...
2: Sí, el Carin León así.
3: ¿Cómo? Diva.
2: Es verdad.
3: Pobrecito
2: Alex.
3: León.
2: Así le hace.
3: Tanto trabajo que le costó encontrar su estilo.
2: Y así como cuando hablaba que en paz descanse. En los últimos días, Irma Serrano, la tigresa, cuando la entrevistaba, le decía. Bueno. Como que le sonaba. Así como la Chilindrina. Ahora que la entrevistan.
3: Ah, sí.
2: Como que trae un chicle, no sé por qué hablará así.
3: Así contesta, Diva. Ya es la edad también, Diva.
2: Ay, no, yo te... Nacho López Tarso tenía casi 100, María Victoria tiene 102, y el Zaguirre...
3: ayer, ¿no hablaban así?
2: La subieron en la playa sentadota, como día de 90 y cúbole, y anda hablando muy bien.
3: A mí no me lo crea, pero yo pienso que son las cirugías que te estiran la cara así y terminas hablando así, Diva de México.
2: Ay, no, si te operaron la piel, no la mandíbula.
3: Pero te estiran la piel, Diva de México.
2: Sí, pero no creo.
3: ¿No será eso?
2: No, se me hace que
3: o
2: son
3: chiflazones. ¿O les quedó grande la dentadura también, Diva?
2: Eso a lo mejor.
3: A lo mejor, ¿ah?
2: La dentadura, eso sí te la creo. La dentadura a lo mejor... Pero quién sabe. Bueno, ya hablando de bocas, ¿sí han visto el mitote que traen desde ayer antier de la lengua de Alejandro Fernández? ¿Sí la vieron o no?
3: No, yo no, Diva. ¿Qué pasó?
2: La lengua del potrillo. Se hizo viral, pues las imágenes fueron grabadas en su gira de rey a rey en Centroamérica. Ah. Alejandro estaba él muy bonito, ya listo para la inauguración de la Copa Mundial el próximo 11 de junio y todo. Y le hacen un zoom, un acercamiento, amigos, a su lengua. Y se le ve blancosa, blancosa, como cuando no se la lavan. Como cuando la traen bien cochina. Y le traen ahorita, bueno, horrible. De veras, hasta dicen la imagen. Imágenes sensibles. Porque se le ve la lengua. Y le dicen, si a mí me apesta la boca, imagínate a Alejandro Fernández.
3: Fíjese, Diva, ¿quieres saber cómo se detecta uno si tiene mal aliento?
2: ¿Cómo?
3: Dicen que se tiene que lamer la muñeca.
2: Ah, sí.
3: Y luego olerse. Y lo que huela, eso es lo que huele tu aliento. ¿Será cierto eso, Diva? A ver, déjame ver.
2: Pues yo les pondría un cubrebocas como en la pandemia para que se ahoguen en su propio veneno.
3: ¡Diva! ¡Sas, culebra!
2: Al piso y tras, tras, tras. Es la verdad, chicos. En la pandemia, aquel que le apestaba la boca, allá en tu colonia pobre le dicen la buchaca.
3: Ah, sí.
2: Allá en tu colonia pobre.
3: En la buchaca.
2: Le dicen la buchaca. Te ponías el cubrebocas y les decía, mira ese, ahora sí se va a ahogar con su propio veneno porque le huele la boca horrible.
3: La buchaca también es la que es parte de la mesa de billar donde caen las bolas, por eso como por tienen eso, la boca grandota, así, la buchaca.
2: La buchaca. Por eso, mira que veo como a Damari López ya en Doñita.
3: Pues es que también ya tiene sus años, Diva, pero Maribel tiene 67 y se ve mejor que una quinceañera,
2: ah,
3: Diva
2: sí,
3: de México.
2: Sí. Dice Adamari López, regresa a la pantalla con quien es mejor, y todo muy bonito, la pone TV y novelas en portada, súper exclusiva, con un vestido así bien curiosito, pero veo y dije, ay, ¿quién es esta señora? Es Adamari López.
3: Ah, sí, ya.
2: Ya se vio en Doñita.
3: Pero aún así, aún así. Bueno, aunque okay, ahí tiene un retoque grande, Diva.
2: Y aún así la veo fregando. Digo, en Doñita. En Doñita, ¿no? ¿Sabes qué es el chongo ese que le hicieron?
3: ¿Será?
2: Sí, porque como siempre le hemos visto con el pelito así chiquito.
3: Ah, sí.
2: Y ahora ahí, las de Televisa, las maquillistas, amachadas, les ponen el greñero así, altísimo. No, chicas. Eso ya ni se usa. Y los aretes más grandes que la cara, mira.
3: Sí,
2: ¡ay, no!
3: Sí, sí.
2: Busquen la portada de TV y novelas de estas de hoy lunes, y ahí sale Adamari López en portada. Chicos, en Doñita, nunca se pongan ese peinado. Si de por sí ya están grandes y poniéndose ese chongo, se van a ver más fregadas.
3: Usted tiene derecho a criticar porque se ve bien bonita, Diva de México. Yo, pero a veces hay gente que te critica y no se miran en el espejo. Ay.

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0: día de ayer en la Ciudad de México, la presidenta de México, Claudia Sheinbaum, dio su segundo reporte como presidente. ¿Qué pasó, Michelle Rivera? Cuéntanos de ese reporte.
1: Querido Alex, ¿cómo estás? Qué gusto saludarte. Muy buen día a ti y al auditorio. Pues ayer fue día de celebrar 2 años del gobierno de la presidenta Claudia Sheinbaum, al menos para la mayoría de los de Morena, que llenaron estadios en todo el país para ver el mensaje de la presidenta, que prácticamente se dividió en 2 fases importantes. Una, donde rinde cuentas. Ella asegura que está encabezando un gobierno austero, republicano, donde los pobres son prioridad, pero además donde hay oportunidades para todos. Y el segundo, que es también muy importante, es una situación que hemos vivido y que aquí lo hemos platicado en este espacio: la soberanía nacional. La mandataria cuestionó al gobierno de Estados Unidos, es más, a un sector de la ultraderecha, ni siquiera se refirió a todo Estados Unidos, de si tiene la intención, Alex, de intervenir en nuestro país. ¿Derivado de qué? Agárrense, porque desde que encontraron estos agentes de la CIA en Chihuahua, de ahí no han soltado a la gobernadora de traidora a la patria, y de ahí se están agarrando, sin duda, para cuestionar al gobierno de Estados Unidos. Y no es que esté mal, lo que pasa es que también con este cuestionamiento aprovecharon para decir que 10 ciudadanos mexicanos estaban siendo señalados. Pero no son cualquier ciudadanos, estamos hablando de 8 exfuncionarios, el senador por Morena Enrique Insunza y el gobernador con licencia Rubén Rocha Moya, ni más ni menos que del estado de Sinaloa. Creo que con el hecho de decirles que son de Sinaloa, perdón, políticos de Sinaloa, porque no me voy a meter con la gente, ustedes saben a lo que tienen que acceder en ese gobierno. Pero bueno, parecía de repente como una defensa con el...

0: lenguaje de los morenistas, porque claro que los entrevisté después de este mensaje de la presidenta Claudia Sheinbaum y les pregunté directamente, ¿es inocente Rubén Rocha Moya? ¿Es inocente Enrique Insunza y los 8 funcionarios cuestionados? Lo que dijeron es que las instituciones son primero. Sí, pero esas instituciones como la Fiscalía General de la República solo han llamado como testigos a los funcionarios señalados de narcotráfico por la CIA y por el Departamento de Justicia, y no porque se ve una intención también de juzgar. Y es que no quieren ser señalados como Morena. ¡Qué riesgo el que están corriendo! Acepten, hombre, que también hay corruptos, que también hay ladrones, que también hay narcotraficantes. Y eso, créanme, el sentir que se está limpiando su partido los va a impulsar. Ya sé que vienen elecciones, pero siento que no están tomando la ruta correcta. Querido Alex, para la reflexión y el mensaje de la presidenta Claudia Sheinbaum.
1: Bueno, pues ahí quedó el reporte de Michelle Rivera para todos ustedes. Y acerca del segundo reporte de la presidenta de México, la señora Claudia Sheinbaum. Buenos días, Michelle. Gracias por el reporte.
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1: Un día salí de Guerrero, pero Guerrero nunca salió de mí.

0: Fíjense que el otro día preguntaba yo, oiga, en Culiacán, Senado, hace un calorón y hay un montón de güeros. Y en Mexicali hace un calorón y hay un montón de güeros. Entonces, ¿por qué en Guerrero hace un calorón y la mayoría somos morenos? Aquí está la razón. La cuenta, Omar Fierros.
1: Mucha gente de Jalisco es güera, alta y con unos ojos de color. Igual en Nuevo León, Sonora, Durango, entre otros estados. Curiosa y orgullosamente, la mayoría de mi gente de Guerrero, pues somos de tez más morena. De hecho, en las estadísticas se muestran que Guerrero está por encima de Oaxaca y Veracruz en este sentido. Esto tiene un porqué. Y eso es porque la población de Guerrero tiene ascendencia africana. Los primeros esclavos africanos llegaron a México en el siglo XVI. Esto después de la llegada de los españoles y otros europeos a México. La mayoría de los africanos llegaron por las costas de Guerrero y Oaxaca. Con el tiempo, los esclavos comenzaron a mezclarse con mujeres indígenas de la región, cual causó que se expandiera la sangre africana por todo el estado. La mayoría de la población afrodescendiente de Guerrero se encuentra en la región de Costa Chica. Las comunidades afromestizas se pueden encontrar en Coajinicuilapa, El Pitayo, Cerro del Indio, Arcelia, Marquelia, Ciudad Altamirano y sus alrededores, Cruz Grande y San Marcos. En el 2023 se reportó que más del 50% de la población afromexicana en México se encuentra en Guerrero.
2: ¡Así mero, primo!
0: Ándale pues, Omarcito Fierros. Gracias por el reporte.
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0: Para el 2050, estos serán los avances que verán nuestros hijos y nietos. Sorpréndase. La carne cultivada en laboratorio podría ser reemplazada en las granjas. ¿Cómo? Los científicos están desarrollando carne cultivada en laboratorios sin criar ni matar animales. Los trenes de hipervelocidad van a reemplazar pronto a los aviones. Sí, los trenes del futuro podrían viajar a más de 600 millas por hora a través de sistemas de túneles al vacío. Hablamos del 2050. Los médicos con la inteligencia artificial podrían superar a los humanos. La IA podría diagnosticar enfermedades con más precisión que los médicos humanos. Además, existirán ciudades flotantes en el océano, ya que podrán construirse enormes ciudades flotantes a medida que la Tierra se vuelva más superpoblada. En los 80 las personas de 40 años parecían de 60. Hoy día los de 50 parecen de 30. Y como van las cosas, dentro de poco los de 80 parecerán de 50, ya que el envejecimiento humano podría desacelerarse drásticamente. Los investigadores creen que los tratamientos del futuro podrían reducir significativamente el envejecimiento humano, aunque usted no lo crea, ya que muchas de estas tecnologías existen ya en fases iniciales. Su expansión dependerá de factores como costos, regulaciones, ética y aceptación pública.
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0: Oiga, si usted va al doctor y le dice, doctor, estoy empachado o empachada, va a decir, eso no existe, sobre todo los doctores gabachos. Pero sí existe de verdad eso, oiga, aunque usted no lo crea.
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2: ¿Te sientes demasiado pesado del estómago? Quizás estás empachado o empachada. Un empacho es una indigestión producida por una ingesta excesiva de comida, además de comer más de lo que tu estómago va a poder aguantar.
3: ¡Ay, el estómago!
2: ¿Qué es lo que produce un empacho? Comer demasiado deprisa, comer alimentos muy grasosos, comer al mismo tiempo que se fuma, ingerir alimentos con exceso de alcohol o de estimulantes tipo cafeína o picante. ¿Cuáles son los síntomas del empacho o la indigestión? Estos pueden ser náuseas, vómitos, diarrea, dolor de estómago, asco al pensar en la comida, acidez, lengua seca y blanquecina, además de cansancio y dolor de cabeza.
4: ¿Pero cómo demonios se te ocurrió a ti comerte ese pastel tú solita, mijita?
5: No me hizo daño el pastel, me hizo daño el mal de ojo que me hizo la bruja en el 71.
4: Cállese la boca, qué mal de ojo, ni que 8 cuartos.
2: Maneras de prevenir un empacho. Come más veces, pero en menos cantidad. Bebe más agua, mastica despacio. Comienza la comida con una sopa o una ensalada. Evita la comida frita y los postres contundentes. Toma una infusión digestiva de té, como el de manzanilla, té verde, la melisa o el anís. Si el empacho continúa, aquí hay más remedios para combatirlo. Haz una dieta absoluta, es decir, no comas nada en horas. Si tu estómago no ha terminado la digestión, debes dejarlo descansar. Y para ayudarlo, bebe líquidos, agua con zumo de limón. Y si tienes acidez, algún antiácido te puede ayudar a sentirte mejor. La manzanilla o la infusión de anís pueden ayudarte a asentar el estómago o bien a vomitar. Y de esa manera, despejar tu estómago. Por último, reposa. No hagas ejercicio hasta que te encuentres mejor. Y de esa manera, terminarás con el empacho.
0: Vamos a unos breves mensajes después de este consejo sano para todos ustedes con...
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2: Genio, muchos papás siguen con la idea de que el celular, el internet, las redes no son malas para los morros. Escuchen bien. En el condado de Los Ángeles se llevó a cabo un operativo que involucró a varias agencias de la orden, donde se arrestaron 341 personas sospechosos de explotación sexual infantil y otros delitos sexuales, pedófilos, asquerosos que buscan a menores por internet.
3: Pero vas a ver la bronca que se les viene.
4: Posesión, distribución de material sexual, casos de sexo con menores y el intento de conocer a menores en internet en persona.
2: Bill Assayly, fiscal federal del Distrito de California, dijo lo siguiente.
5: Nothing good comes out of your kid.
6: Nada bueno sale de tu hijo al estar en internet, nada. Nada para su salud mental ni su seguridad. Esta es una mentira de que se tiene que estar en línea, pero no.
2: Elpidio Orozco, teniente de LAPD, dijo que todos estos crímenes se realizan por internet.
4: Consejos para los padres que estén educados, que agarren consejos también ellos mismos para el internet, que sepan dónde se están metiendo los niños y que nos estén vigilando.
7: Yo no le alcanzo.
2: Ven, papás, más truchas. Eso es lo que está pasando en My Beautiful Los Angeles.
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1: Buenos días, feliz inicio de semana. Está con nosotros la abogada Leti Valencia de la firma unida La Liga Defensora. Hoy vamos a hablar de un tema sumamente delicado, pero lleno de esperanza, la ley VAWA. Muchas personas soportan maltratos en silencio porque tienen miedo a perder sus papeles o ser separados de su familia. Abogada, buenos días. De manera sencilla, abogada, por favor, platíquenos, ¿quién califica realmente para arreglar papeles bajo VAWA?
9: VAWA es una ley que protege a personas que han sufrido de violencia doméstica por medio de una relación con alguien que tenga la residencia o la ciudadanía. Y esta persona tiene que ser un familiar, puede ser un cónyuge ciudadano, un cónyuge residente, pero también puede proteger a padres que tienen hijos ciudadanos y los hijos han abusado de los padres. Así que el requisito principal es tener una relación como de padre e hijo o de cónyuge con alguien que tenga la residencia o la ciudadanía y han sufrido de violencia doméstica.
1: 1-800-333-3676 por si usted tiene alguna pregunta referente a lo que acaba de decir la abogada Leti Valencia de la firma unida La Liga Defensora. A veces la gente cree que el abuso tiene que ser físico para calificar, abogada. ¿Qué otros tipos de maltratos reconoce esta ley?
9: La ley sí dice que tiene que haber abuso doméstico, pero no especifica qué tipo. Por eso no es exclusivamente para personas que han sufrido de violencia física. También puede ser maltrato psicológico, manipulaciones emocionales, puede ser abuso financiero. Por ejemplo, si el familiar no te deja trabajar o te quita todo tu dinero o te controla tu dinero. También puede ser hasta amenazas con llamarle a inmigración si no haces lo que esta persona te dice, o te están amenazando con que no te van a deportar o no te van a ayudar a arreglar papeles. Todo eso es abuso emocional y psicológico y también puede calificar bajo VAWA.
1: No alcanza a anotar el teléfono, le voy a dar su página de internet más fácil. Visite defensora.com para más información. ¿Es estrictamente necesario, abogada, haber llamado a la policía y tener un reporte para poder ganar el caso de VAWA?
9: El VAWA es muy diferente a la visa U en que no requiere un reporte a la policía, así que no necesitan llamarle a la policía, incluso no necesitan reporte o tampoco tener una orden de restricción para poder comprobar que hubo abuso doméstico. Eso puede ayudar, pero no es necesario. Pueden todavía mandar evidencia del abuso, ya sea declaraciones de testigos o tal vez reportes psicológicos o reportes médicos si han tenido que ir al hospital o a ver a un psicólogo por medio del abuso que han sufrido. Incluso pueden también ser mensajes de textos o también testimonios de personas que hayan visto el abuso. Así que no tiene que haber reporte de policía, se puede comprobar el abuso de otra manera.
1: Perfecto. 1-800-333-3676 para más informes con la firma unida, la Liga Defensora, y hablar con la abogada Leti Valencia. ¿Pueden los hombres aplicar para VAWA sin temor a ser juzgados, abogada? Porque a uno le da pena también esas cosas.
9: Sí, yo entiendo, pero también los hombres pueden calificar, incluso cualquier persona de cualquier género puede aplicar bajo VAWA, y lo bonito es que es una ley confidencial. Inmigración nunca va a reportar este abuso a la policía, nunca te va a mandar correspondencia a tu casa porque quieren mantener tu seguridad. Toda la comunicación va a ser por medio de tu abogado, y también recuerden que es una ley confidencial. Yo sé que muchos padres, incluso a los cónyuges, no quieren aplicar porque piensan que su familiar se va a meter en problemas, pero nunca se van a dar cuenta, ya que es una ley confidencial. Incluso si ellos llaman a inmigración, inmigración no puede aportarles nada de información, así que eso no deberían temerlo porque pues es una ley confidencial.
1: Pero ¿cuáles son esas garantías de confidencialidad para asegurar que el agresor no interfiera en el trámite, abogada?
9: Bueno, nunca se pone la dirección de la persona. Inmigración, toda la correspondencia la manda a la oficina del abogado. No te va a llamar tampoco para decirte información. No va a comunicarse con la persona. No van a reportarlo a la policía. Incluso aunque haya habido golpes, aunque haya sido violencia doméstica muy fuerte, física, no lo van a reportar a la policía. Por eso es que el abusador no se va a dar cuenta.
1: Gracias, abogada Leti Valencia, de la firma unida, la Liga Defensora.

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0: ¿Se está divorciando? ¿Tiene problemas muy fuertes con su pareja? ¿Ya la única manera de comunicarse es peleando? Qué feo vivir así, oiga. Cuando mamá y papá se separan, mamá piensa que papá no va a ser un buen padre, porque no supo ser buena pareja. Y papá sabe que se equivocó como pareja, pero como padre quiere ser el mejor. Señor, señora, si fracasaron como pareja, no fracasen como padres. Y si la situación no tiene remedio, lo mejor por el bienestar y la salud mental de los hijos es decirse adiós. Un día nos casamos, formamos una familia, somos felices por unos cuantos años. Y de repente, todo cambia. Sin darnos cuenta, el amor se acabó. Entonces la gente murmura, te juzga y al final te sentencian. Fracasaron en su matrimonio. Y no es cierto. Fracasar es jugar a ser la familia feliz. Fracasar es engañar a tu pareja, a tus hijos y a ti mismo. Fracasar es quedarse por conveniencia. Fracasar es manipular a tu pareja con los hijos. Fracasar es vivir una vida gris. Fracasar es no llegar feliz a tu casa cada noche. Fracasar es mendigar el amor de quien ya no te ama. Fracasar es fingir que amas. Fracasar es quedarse por miedo a la soledad. Fracasar es vivir con alguien por el miedo al qué dirán. Fracasar es no luchar por ser feliz. Fracasar es creer que el amor no existe. Mi respeto para todos los que han tenido el valor de no vivir en el fracaso. Y el mayor de los aplausos para todos los que siguen felices y enamorados después de tantos años. Lucha por tu matrimonio, pero cuando ya no haya por qué luchar, lucha por tu felicidad. El mismo Papa Francisco lo dijo, si no eres feliz con tu pareja, tienes derecho a ser feliz en esta vida. No estamos invitando a que la gente se divorcie, sino a que reflexione sobre lo que es la vida en familia. Y para aquellos matrimonios que van bien, bendecido sea su matrimonio. Y esta oración es para evitar el divorcio. Si su matrimonio está en riesgo por celos, inseguridades o chismes de terceras personas, recurre a la oración para pedir porque todo se solucione. Esta es una oración que comparto contigo que se llama Oración para salvar tu matrimonio. Señor Jesús, en este momento quiero ponerme delante de tu presencia y pedirte que envíes a tus ángeles para que estén conmigo y se unan a mi oración en favor de mi matrimonio. Hemos pasado por momentos difíciles, momentos dolorosos, situaciones que le han quitado la paz y la tranquilidad a nuestra unión. Situaciones que han generado angustia en nosotros, miedos, incertidumbres, desconfianzas y celos. Ya no sabemos a quién recurrir, no sabemos a quién pedir ayuda, pero somos conscientes de que necesitamos de tu intervención. Por eso, por el poder de tu nombre, pido para que se rompa cualquier situación o maldad que exista en contra de mi matrimonio. Amén, Señor Jesús.
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0: fíjate que es mala la laza, criatura del señor. Luego salían que eran los temerrucos.
1: Pobrecitos, ya viejitos.
0: Los temeduermes.
1: Ay, no puede ser.
0: Pero para mí siempre son y serán los temerarios.
1: Los temerarios.
0: Los temerarios.
1: Los temerarios.
0: Los temerarios.
1: Los temerarios.
0: Los temerarios. Ya cálmense, no tienen que hacer, no tienen otra cosa. Discúlpenos usted, señor Gastón Mascareñas. Sé que ya estamos en junio y a veces la gente desvaría cuando llega el calor. ¿Y qué va a pasar? Pues nos vamos a la playa, Gastón.
2: Genio y amigos, muy buenos días. Algo muy feo le pasó a mi prima ahora que fue a la playa. Y eso me tiene traumado porque muy pronto, si Dios quiere, nos daremos una escapadita al mar. Rosa María.

0: qué llorón eres.
1: Desde ahorita le advierto a cualquier mantarraya que tenga pensado picarme ahora que vaya a la playa. Es que si lo hace, aténgase a las consecuencias, porque me la voy a comer en una rica sopita. ¡He dicho!
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1: Hasta ganas dan de cantar, Pola.
2: Dormimos.
1: Eso. Justo al año de casados.
2: Con la carita de angelito. Pero cola de pescado.
1: La estamos practicando, Diva de México, ¿eh?
3: Ay, si no me dice ni cuenta, me doy. Pensé que ya se la sabía.
1: Estamos en el proceso, Diva de México.
3: Ay, qué bonito.
1: Qué bonitos son los procesos. Buenos días, Diva de México. ¿Cómo le va a usted? Guapísima y de mucho dinero. Supe que andaba por sus tierras hasta Maulipecas, Diva de México.
3: Por supuesto. Por eso, hola, que se, Dios tenga en un coro de ángeles arriba y nunca venga a estirarte. Nada. Se contesta cuando te pregunten, ¿cómo estás? Tu pregunta... Tú contesta, muy bien. Y si estás muy mal, pues di, muy mal.
1: Pues sí, ¿para qué anda uno diciendo cosas que no son?
3: Ay,
1: no,
3: sí,
1: hay que
3: saludo.
1: Ser honestos. ¿Cómo estás? ¿Mal?
3: Mal,
1: ah, caray,
3: un saludo.
1: Pues ojalá ya estés bien.
3: Ah, sí, un saludo a mi tierra, mi Matamoros querido. Chicos, ¿de qué va a ser el tema de hoy en el Ya Basta?
1: La semana pasada se sugirió a través de este segmento el marihuano, la marihuana, Diva de México, muchachos y muchachas que han caído en ese vicio que supuestamente es medicinal. Yo no sé a quién se le ocurrió que el humo que entra...

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1: Modernidad hoy día, de que hay día del marihuano, día del borracho.
2: Ay, no, ¿qué día? Repítalo.
1: El 20 de abril, cada día de abril, me estarás llamando cada 20 de abril.
2: José, José, y me estarás llamando cada 20 de abril, bien marihuano, aquí te voy a recibir.
1: Diva, pues sí, es cierto, definitivamente, pues, la gente se están pasando ya, Diva de México, con ese tipo de celebraciones.
2: Pasando. Mucho cuidado que con fuego estáis jugando. Ando en la pura Dalecio el día de hoy.
1: ¿Ya la oí, Diva de México? ¿Quién se las hizo que no se las pagó, Diva de México?
2: ¡Epa! Anoche estaba en Dallas.
1: ¡Épale!
2: Haciendo conexión en el avión.
1: Si es que se le descompuso el helicóptero. ¿Cuándo se lo van a arreglar, Diva de México?
2: El miércoles.
1: ¿Hasta el miércoles?
2: No dicen de qué año. Chicos,
3: conocen... Diva, ya me bañé y huelo bien bonita.
2: A ver, hazte para acá. Ay, hueles a puro camay. Bien padre, chicos.
1: Mientras conocen... no huela a jabón chiquito, todo está bien, Diva de
2: Rosa
1: México.
2: Rosa Venus en todo su esplendor, motel de paso. ¿Conocen un marihuano o marihuana? Porque muchos asocian marihuano igual al hombre. ¿Sabía usted que las mujeres también fuman marihuana?
1: Pero hay gente que va a defender a la marihuana diciendo que de verdad les ayuda, a Diva de México. Yo he escuchado a gente que dice que le ayuda a dormir mejor, pero eso es un pretexto porque... Si te quitas tantos pendientes de la cabeza, adiós a la somnolencia, al insomnio y esas cosas que te quitan el sueño por las noches.
2: Bueno, yo solamente te digo a ti, esos pendientes que tienes, ¿quién te los quita? La marihuana, la marihuana, la marihuana. Eso es lo que nos vas a decir para solapar tu vicio.
1: Fíjese,
2: eso es lo que vas a decir.
1: En el pasado decir esta palabra en los medios de comunicación estaba prohibidísimo. Pero volvemos a lo mismo. Hoy día se nos está haciendo tan común. Dentro de poco yo no dudo que exista una estación de radio donde se hable con puras groserías, Diva de México.
2: O el otro día que les dije que se rieron aquí varios radioescuchas. La semana pasada que, oye, que no sé quién, que mi hijo que me salió marihuana. Le dije, que fuma mota. Porque así decíamos.
1: Sí.
2: Ese anda, trae mota, decía. Ese trae mota. Así decíamos, amigos, en los 80s. La palabra de en sí ya era
1: mota.
2: Fea. Se escuchaba fea, mota.
1: Mota.
2: Mota. Ahí anda con una mota. Entonces, ¿usted conoce a alguien en su familia? ¿O usted es el consumidor? Yo no te voy a dar clases de moral, ni el genio Lucas.
1: No.
2: Tú haz lo que tú quieras. Y expone aquí tu caso. Si es medicinal para ti, si te ha ayudado a relajarte, si te ha ayudado o te ha perjudicado. Danos los dos puntos, por favor.
1: Hoy... En el segmento de La Diva de México estaremos hablando de la marihuana.
2: Ana, Ana, Ana, Ana, Ana, Ana. Así en eco. La marihuana.
1: Ana, Ana, Ana, Ana, Ana, Ana. Señoras y señores, aquí está la canción de la que hablábamos. Y me estarás llamando cada 20 de abril. Y te pondrás muy triste cuando ya no esté cerca de ti.
2: Marihuana.

0: Esta canción está llena de...
1: Padre Santísimo Bendito, cuánta soledad.
0: Señoras y señores, vamos a la sección deportiva con Álvaro el Brujo Morales y el Tuca Ferretti habla de una gran verdad. Los mundiales ya no serán del pueblo.
2: Era popular, era del pueblo. Hoy en día ya no es. Para que tú puedas ver un partido en el mundial, estás pagando 75, 80 mil pesos.
3: ¿Cómo?
2: ¿Cómo? O sea, voy a hipotecar mi casa, la voy a vender, porque sí, para ir al mundial.
3: Sí.
2: Creo que escuchaste esto. Hace unos años atrás, yo encuentro amigos y dicen, no, yo fui al mundial tal, ahí fui con mi esposa, mis hijos y esto. Hoy en día, si tú pretendes ir a un partido molero, te vas a gastar 140 mil pesos por dos personas. Pero estás hablando casi 10 mil dólares.
3: Sí.
0: Pero le digo una cosa, Tuca Ferretti. Hay gente que sí lo va a hacer. Aunque usted no lo crea. Álvaro el Brujo Morales. Buenos días, Álvaro.
4: ¿Qué tal, amigos? Soy Álvaro Morales, de los jefes para toda la Unión Americana. Los matraqueros dirán qué bueno que ganó México, la selección mexicana, contra la todopoderosa Australia. ¡Qué bien, qué maravilloso! Pero lo increíble es que es el propio Javier el Vasco Aguirre el que dice y reconoce que el segundo tiempo de la selección mexicana no fue bueno, que perdieron el balón, que Australia les generó más peligro. Y hay que decirlo, si el primer tiempo quizá es uno de los mejores lapsos de todo el proceso de Javier Aguirre, de este tercer proceso, es quizá uno de los mejores lapsos. Pero ojo, que los de las Chivas nos estaban empinando. Los de las Chivas nos estaban empinando. Mateito Chávez, ese muchacho, no sé ni cómo fue a Europa. Ayer me decía el profesor Mario Carrillo de la cadena ESPN que ni siquiera es titular, ni siquiera es un regular allá. O que lo sacan o lo meten, pero punto. Ayer, por su culpa de este exjugador de Chivas, más el tal Arangel, que casi se choca con él, no se hablan, casi le empatan a México. Bendito sea Dios, no. Bendito sea Dios. No, yo siempre se los he dicho, mis hermanos, cuando la base es Chivas, Chivas es un peligro para el Tri. Chivas es un peligro para el Tri. Y aunque yo no estoy de acuerdo, las percepciones cuentan mucho para la mente del fútbol, para la gente. Ayer la percepción, porque como a veces por percepción mataban a Malagón, ayer el Tala no comete un error, pero en esa salidita con Mateito Chávez, casi nos empinan, esa percepción hoy seguramente le va a costar al Tala. Y la percepción de cuando entra Guillermo Ochoa, que ya se la sabe, que las cámaras las va a tener encima y saca pecho, y cuando viene un disparo de frente a él, tribunero, y la saca, hoy en la percepción es que Ochoa ya le ganó la partida al Tala Rangel. Y hay que recordar que Ochoa además pertenece al mismo representante de Javier el Vasco Aguirre. Así que mis hermanos y mis hermanas, se ganó, pero cuando Australia nos apretó un poquito, primera victoria en 56 años sobre Australia, que siempre nos ha traído de hijos, cuando Australia apretó tantito, nos metió en aprietos. Y ojo, no todo lo que brilla es oro, como la tajada de Guillermo Ochoa. El último partido que habíamos tenido contra Australia en el 2003, Ochoa era el portero, y en un tiro de esquina, como siempre, nos clavan un gol cuando está él, porque por arriba él no sale. Sin embargo, en la percepción, le ganó al Tala.
0: Ahí está el reporte de Álvaro, el Brujo Morales. Y ahora los acosta.

0: Este saludo de cumpleaños se lo dejamos en su correo de voz al cumpleañero Andrés, de su papá Gaudencio, que nos escuchan en Delaware. Hasta allá le mandamos su saludo de cumpleaños, esperando que se la pase muy bonito el cumpleañero y todos aquellos que llevan el nombre de Justino o Justina. Feliz cumpleaños, querido hijo. No importa cuántos años cumplas, para papá y mamá siempre serás el niño pequeño. Eres nuestro regalo del cielo y la mayor bendición que Dios nos pudo dar. Te deseo mucha felicidad en este día que estás cumpliendo un año más de vida. Que puedas ver realizados todos tus anhelos y que siempre estés rodeado de personas que te aprecien. Porque mamá y papá siempre quieren lo mejor para ti. ¡Feliz cumpleaños! No nos contestó el cumpleañero, jefe.
1: ¿Mande?
0: No contestó el cumpleañero, digo.
1: Lo que pasa es que a veces no conocen los números, a veces no contestan porque ves tanta propaganda que a veces se meten.
0: Sí, sí, sí. Le marqué dos veces, pero ni aún así se hizo la machaca. Bueno, pues, caray.
1: Sí, de hecho, lo que yo quería que le hubiera puesto la reflexión de este cinturón de papá.
0: Pues, ¿por qué? ¿Por qué esa reflexión?
1: Pues porque como padre estoy diciendo que he fallado. Yo tengo tres hijos, sí. Dos hombres y una mujer.
0: Sí.
1: Siento que como papá fallé un poco por los ¿cómo lo explico? Los recuerdos que tuve de los malos
0: momentos que usted tuvo en su infancia.
1: Andrés. Entonces, sí, lamentablemente, pues yo no pude romper esa línea de con mi papá.
0: Hazme un favor, ¿sabes qué vamos a hacer? Déjame, voy con el señor Jaime Piña y ahorita vamos a regresar con, mándale un mensaje a tu muchacho que conteste. Uh-huh. y le pongo ese mensaje, ¿sale?
1: Dale, gracias.
0: No te vayas, por favor, quédate en la línea.
1: Sí.
0: Para que le mandes el mensaje y a ver si nos contesta. Y después de unos breves mensajes, regresemos con esa llamada y la historia del cinturón. Para que aquellos padres que de repente se les pasa la mano de estrictos entiendan que hay que romper con esos ciclos.
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3: ¡Tómala! Muy bien, este es un rumor que cada día toma más fuerza. Se habla de que el ex participante de la Casa de los Famosos, Kuno, un chico gay muy amigo de Ángel Aguilar y de la familia encabezada por don Pepe Aguilar, ahora sorprende al decir que quiere subirse a la cama con uno de los hermanos de Ángela. ¿Adivinen quién? Ahí se los dejo de tarea. Por cierto, le fue muy bien a Cristian Nodal en su presentación allá en Ciudad de México. Qué bueno, les fue bien y hay que aplaudirles. Hubo llenos en las dos funciones, así que un abrazo y felicidades. ¡Tómala! ¿Qué quiere decir que una persona diga malas palabras? Según una conocida psiquiatra, el lenguaje como herramienta de comunicación revela mucho de nuestra personalidad, emociones y estado mental. El uso de malas palabras puede ser una manifestación de frustración o ira reprimida. Al igual que otros animales, estamos preparados para el ataque, aunque en nuestra sociedad expresar estas emociones de manera violenta son inaceptables, aunque es una manera de escape, lo más seguro es que no nos ayudan a resolver absolutamente nada. ¡Tómala! Supuestamente en México pagaba 5 millones de payola para que le tocaran su música en la radio mexicana, y que en Estados Unidos también se paga payola. Se filtraron audios en un programa de televisión en Monterrey, Nuevo León. ¿Cómo la ven? Aquí parece que ya se pelaron dos que tres. Bueno, ¡tómala! Toman fuerza las protestas por los abusos en la cárcel de la migra en New World. Y el alcalde impone toque de queda por el aumento de esta violencia. Estados Unidos ganó 3-2 ya para que empiece el campeonato mundial, y México también ganó 1-0. Así que parece que las cosas se componen para nuestras selecciones. Bueno, en fin, para el programa de mi amigo Alex, el genio Lucas, temprano en la mañana, ¡tómala!
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3: ¡Tómala!
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0: ver si nos contesta el cumpleañero Andrés, a nombre de su papá Gaudencio, una llamada que quedó pendiente. Bueno.
1: Bueno.
0: Ah, caray. Creo que me llame a mí mismo. No es cierto. Le marco nuevamente al buen cumpleañero Andrés.

0: Esta llamada tiene algo especial, por eso me estoy tomando mi tiempo para complacer a Gaudencio, para ponerle sus mañanitas a Andrés. Hola, Andrés, buenos días.
1: Hola, buenos días.
0: ¿Qué es tu cumpleaños, muchacho?
1: Ah, sí, acaba de ser.
0: Sí, ¿te avisó tu papá que te iba a llamar o no?
1: Sí, apenas me dijo que contestara la llamada.
0: Ah, muy bien. ¿Dónde andabas? ¿Estabas dormido o qué?
1: Algo así, algo así.
0: Sí, sí, sí. Quiero que escuches esto, ¿eh? Es un mensaje de amor para ti por tu cumpleaños.
2: Por ti, sería capaz de dar mi vida entera, porque lo eres todo para mí. Desde que naciste, una parte de mi corazón te pertenece, y solo puedo ser feliz cuando tú eres feliz. Que la paz es muy bonito. Querido hijo, en tu cumpleaños y siempre.
0: Te voy a preguntar algo, Andrés, si quieres contestármelo bien, si no, no pasa nada, ¿eh?
1: Ok.
0: Honestamente, ¿cómo fue tu papá contigo?
1: Pues, bonito. No sé cómo explicarlo, pues. Siempre ha sido muy trabajador y proveedor, lo que tocaba aquí, en la vida acá. Como de niño y creciendo, no pasamos mucho tiempo juntos, como me tocaba trabajar. Uh-huh. Sí, iba en las mañanas, todo el día, luego llegaba a las tardes. Pero hemos hablado muchas veces que, pues, los recuerdos bonitos, que aunque llegara a la 1 de la mañana, a las 2 de la mañana, con sueño, cansado, siempre decía tiempo. Ahora sí, uno de niño ahí esperándolo que nos saludara, que jugara con nosotros. Y pues ahorita, ya de grande, pues me acuerdo y reconozco que, pues, fue bonito que llegaba cansado, con sueño, y aún así decía su tiempito para jugar con nosotros.
0: Muy bien, Andrés. Me gusta lo que piensas acerca de tu papá, aunque él siente que quedó mucho a deber. Y hay una historia que voy a compartir contigo, Andrés, y con todos aquellos muchachos que les tocó de repente un papá con la mano muy pesada, demasiado estrictos, demasiado gritones, demasiado groseros, demasiado brutos a la hora de educar a los hijos. Pero qué bueno que tú guardas más las cosas bonitas que las malas, ¿verdad, Gaudencio?
3: Claro, sí. Yo, porque, como dice él, a lo mejor me faltó más tiempo para demostrarles el amor, con tal vez con palabras, con abrazos. Pero sí. como digo, siempre pues, trabajando, y cuando yo llegué un poco cansado.
0: Ajá.
3: Y solamente los traumas que yo traigo desde niño, a esos me hicieron tal vez que me hiciera falta más cariño para ellos.
0: Muy bien. Hablaste de traumas. ¿Qué clase de traumas? Creo que se reflejan mucho en la siguiente historia. Espero que tengas un tiempo, Andrés, y ustedes, amigos radioescuchas, que no tuvieron un papá cariñoso y muy maltratador, para que podamos entender muchas veces por qué muchos padres son o fueron así. Esta es la radio en la que trabajo para todos ustedes, y comienzo la hora de las 9 de la mañana, hora del Pacífico, con la historia del cinturón negro.
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0: Mi papá tenía un cinturón de cuero negro, grueso, con una hebilla grande de metal. Ese cinturón me dio miedo en toda mi infancia. Cuando yo hacía algo malo, mi papá se quitaba el cinturón lentamente. El sonido de la hebilla me lava la sangre. Ven acá, me decía. Y yo iba. Y me pegaba. Me pegaba fuerte en las piernas, en la espalda. Yo lloraba y gritaba y le decía, perdón, papá, pero él no paraba, hasta que consideraba que había sido suficiente el castigo. Después mi padre se iba sin decir nada, sin abrazarme, sin explicarme, solo dolor. Crecí odiando ese cinturón y odiando a mi papá. Cuando tuve 18 años me fui de la casa. No volví durante muchos años. No quería verlo. No quería hablarle. Cuando tuve a mi hijo, juré que nunca le iba a pegar. Nunca. Y cumplí. Nunca le pegué ni una sola vez. Mi padre murió cuando ya tenía 65 años de edad. Murió de cáncer. En el funeral estaba su cinturón, el mismo cinturón negro, grueso. Mi hermana me lo dio. ¿Quieres quedártelo? No, le dije con asco. Tíralo. Ella no lo tiró, lo guardó. Hace 2 años mi hermana me llamó porque había encontrado algo y me dijo, ven, ven a mi casa. Tienes que ver lo que encontré de papá. Fui, ella me mostró una caja vieja de mi padre. Adentro había cartas, cartas que él nunca mandó, escritas a mano. Mi hermana me dijo, léelas. Empecé a leer cada una de las cartas. Una de ellas decía, hoy le pegué a mi hijo, con el cinturón, como me pegaba a mí mi padre. Juré que nunca le iba a pegar a mis hijos. Juré que iba a ser diferente. Pero no sé cómo ser padre sin el cinturón. Es lo único que conozco. Después de pegarle a mi hijo, me encerré en el baño y lloré. Lloré porque lo amo. Y porque le estoy haciendo lo mismo que me hicieron a mí. No sé cómo parar. No sé cómo ser mejor padre. Dios, perdóname. Leí todas las cartas. Eran docenas, todas iguales. Mi papá llorando después de cada golpe, odiándose a sí mismo, queriendo cambiar pero sin saber cómo. Me senté en el piso a llorar. Mi papá no era un monstruo, era un hombre roto, repitiendo lo que le hicieron. Él no sabía cómo romper el ciclo. ¿Dónde está el cinturón? Le pregunté a mi hermana. Me lo trajo, lo agarré, lo miré. Ya no sentí odio. Sentí tristeza. Tristeza por mi papá, por mi abuelo, por todos los hombres de mi familia que usaron ese cinturón, porque no conocían otra forma. Yo voy a romper el ciclo, dije en voz alta. Corté el cinturón con unas tijeras. Lo corté en pedazos pequeños. Mi hijo nunca conoció ese cinturón, ni mi nieto nunca lo va a conocer, porque yo rompí el ciclo. Hice lo que mi papá quiso hacer, pero no supo cómo. Y ahora cuando pienso en él, no pienso en el cinturón, pienso en esas cartas, en un hombre que lloraba en secreto, un hombre que quiso ser mejor, pero no supo cómo. Te perdono, papá. Al final hiciste lo único que pudiste. Me enseñaste exactamente lo que no se debe hacer. Y esa fue tu mayor lección para mí. Perdóname, papá. Hay que romper moldes. Hay que romper ciclos. Gaudencio, complacido con tu reflexión, amigo.
3: Muchas gracias, señor. ¿Verdad? Espero que mi hijo pueda romper esos ciclos.
0: Lo va a hacer. Y ya lo está haciendo por la manera en que habló de ti. A pesar de los errores que cometemos como padres, muchos hijos olvidan pronto. ¡Felicidades, Andrés!
1: Muchas gracias.
0: ¿Qué le quieres decir a tu pa?
1: Pues lo que ya le... hemos hablado muchas veces de estas cosas. Ajá, pues que sabe que lo amo, lo amamos. Y usted nos ha dicho que él también, que, y lo sabemos, que aunque a los dos luego nos cuesta expresarlo por la manera que somos, por acciones o luego nos faltan las palabras, pero como le digo, no le quito nada, porque pasaron muchas cosas en sus vivencias, pero gracias a Dios tenemos vida, estamos aquí todos, ahora sí, mis hermanos, mi mamá, tenemos una familia que pues...
0: Que están rompiendo ciclos, que es lo más importante. Terminar con esas cosas que dañan el crecimiento de los hijos. Le agradezco mucho, Gaudencio, que haya compartido también con nosotros su manera de querer terminar con estas cuestiones. Y Andrés, gracias, buen amigo, por haberme contestado. Dije, no lo voy a encontrar y no podremos o no vamos a poder compartir este momento. Y lo hicimos, gracias a Dios.
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0: Qué bonito que a través de este programa podemos pedir perdón, podemos felicitar, podemos alegrarnos, podemos cantar, podemos hacer de, bueno, casi de todo, ¿verdad? ¡Julia!
1: Sí, señor.
0: ¿Qué pasa, Julia? Buenos días.
1: Aquí molestando como siempre.
0: Hombre, ¿cuál molestia? ¿Quién cumple años hoy, Julia?
1: El sábado cumplió mi niña Jessica.
0: Niña Jessica, este mensaje es para ti.
2: Hija, estoy lejos de ser una madre perfecta, pero siempre he hecho mi mayor esfuerzo. Los errores que he cometido se han dado por una carencia de entendimiento, no una carencia de amor, porque desde el momento en que llegaste a mi vida, supe que te amaría con todo lo que soy. El día que naciste, te miré a los ojos, y todos mis sueños se volvieron realidad. Te amo más de lo que te puedas imaginar, ahora y para toda la eternidad. Muchas felicidades, querida hija.
0: Buenos días, cumpleañera. Buenos días. ¿Jessica? ¿Me escuchas, Jessica? Bueno, háblale tú, Julia, a ver si te escucha.
1: Jessy, contesta.
0: Ahí está. ¿A lo mejor está ocupada, está en el trabajo?
1: No. Le dieron el día y me dijo que iba a contestar.
0: No, sí me contestó, ahí está.
1: Jessy, contesta, por favor.
0: Jessica. Ay, en la torre. No me va a quedar más que mandarlas al podcast, oiga. ¿Sí sabe esas cosas del podcast?
1: Sí, sabe.
0: Pero usted... No, ya se le colgó. Se le colgó la llamada. Ahí la tenía yo, niña. Híjole. Déjame, le pongo
1: sí,
0: el Pecas.
1: Emocionada.
0: Pecas, ayúdame, usted... Pequitas. Ahorita vengo. No se vaya. Mientras, Pecas, atiende de este lado y yo voy a buscar a la cumpleañera.
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4: Me caí de la nube que andaba... Como 20,000 metros de altura. Ah, caray, ya vengo tarde. En la torre, mi general.
5: Oye, Pecas.
4: Señorita Rosmar, ya llegué.
5: ¿Y por qué llegas tarde?
4: Ay, señorita Rosmar. Es que me caí del camión, señorita Rosmar.
5: Oye, Pequitas, pero no creo que hayas tardado una hora en caerte, corazón.
4: Sí, me tardé una hora en caerme, señorita Rosa.
5: ¿Cómo está eso, Pecas?
4: Pues caí despacito, despacito. Despacito. Porque me quedé despacito.
5: Se va a crecer la nariz como a Pinocho,
4: Pecas. Señorita Rosa.
5: Por mentiroso, corazón.
4: ¿Qué cree?
5: ¿Qué creo?
4: Había una muchacha tan fea, pero tan fea, que no se llamaba Sofía.
5: Entonces, ¿cómo se llamaba?
4: Sofía, señorita Rosa.
0: Es el latoso del Pecas, como siempre, acompañando a la señorita Rosmar. Jessica, ¿dónde andas, mujer?
6: Oh, estoy aquí.
0: ¿Se te cortó la llamada o se descargó el teléfono? A ver, platícanos, ¿qué está pasando contigo, niña?
6: Pues, ya cumplí 26 años.
0: Uy, ya estás casada de seguro, ¿verdad, Jessica?
6: No, todavía no.
0: ¿Todavía no?
6: Todavía no, un día.
0: Un día de estos.
6: Sí.
0: Mientras sigue siendo feliz, porque mucha gente nomás se casa y se amarga, criatura.
6: No,
0: ¿por
6: sí,
0: qué será?
6: Quiero viajar, eso. Quiero hacer muchas cosas todavía.
0: Como deberían de pensar todas las muchachas antes de casarse y los muchachos antes de comprometerse, antes de llenarse de obligaciones, disfruten de la vida. ¿Por qué ir deprisa? Hay que ir paso por paso, ¿verdad, Jessica?
6: Exactamente.
0: Bueno, felicidades. Aquí está una señora que es bien latosa, vieras cómo da lata toda la mañana. Ay, Diosito santo. Julia, complacida con tu llamada, niña.
7: Ay, mil gracias.
6: Gracias, niña. Te quiero mucho.
7: Usted le ha saludado a mis otras dos niñas y esta niña estaba esperando su llamada.
0: Ah, no podíamos quedarla de ver, no podíamos quedarla de ver.
7: Sí, muchísimas gracias.
0: De nada, un gusto. Felicidades, Jessica.
6: Muchas
0: y sigue disfrutando
6: gracias.
0: De la vida, pero sobre cualquier cosa sigue siendo feliz, ¿eh?
6: Muchas gracias.
0: Voy a unos breves mensajes. No se vaya, yo soy...
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0: Buenos días, Zulma.
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0: Zulma. Zulma, ¿me escucha?
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0: Hoy le pongo sus mañanitas a Giovanna Nájera en Las Vegas. Su mamá Zulma, que se le atoró el bocado porque están desayunando, me dijo Giovanna. Le traigo sus mañanitas. Felicidades, Giovanna.
32: Por ti sería capaz de dar mi vida, porque lo eres todo para mí. Desde que naciste, una parte de mi corazón te pertenece. Y solo puedo ser feliz cuando tú eres feliz. Que la pases muy bonito en tu cumpleaños y siempre. Felicidades, querida hija.
0: Buenos días, Giovanna.
3: Sí.
0: ¿Cómo estás, niña? Buenos días.
3: Buenos días.
0: ¿Se le atoró el bocado a tu mamá o qué?
3: No me siento nada en el audífono.
0: ¿Cómo estás, Zulma? Buenos días.
4: Muy bien, gracias. Buenos días.
0: Con que desayunando con la cumpleañera, pero no invitan, ¿verdad?
4: Claro, así le esperamos. Es que esta se me va con las amigas y tengo que aprovechar.
0: Claro, ¿y qué quieres decirle a tu muchacha hoy en el día de su cumpleaños?
4: Híjole, pues, no, que tantas cosas, pues, que la quiero mucho, que le deseo mucho, muchos años más de vida, que sea muy feliz, que viva la vida contenta, que no se detenga para nada, que le eche ganas, que todo lo que pueda lo haga.
0: Claro, te digo una cosa, Zulma. Muchas veces nuestros hijos nos siguen nuestras palabras, siguen nuestros ejemplos. Si tú eres feliz, créeme lo que tu niña siempre va a ser feliz. ¿Verdad que sí, Giovanita?
3: Sí.
0: Muchas felicidades, preciosa. ¿Cuántos años cumples, si se puede saber?
3: 20.
0: Te falta mucho camino por recorrer todavía. Y como te dijo tu mami, lo mejor de todo que puedes hacer en la vida es ser feliz siempre, ¿eh, preciosa?
3: Sí.
0: Así complacemos a la gente de Las Vegas y todos los Estados Unidos.

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1: Diva, aumenteme el sueldo, no sea usted malita.
2: Ahorita voy al aire. Esos temas no se hablan en público. Eso es, hablar de dinero es muy vulgar. Así que vete a contestar, chico.
3: Diva.
2: Para decir, esta vieja anda marihuana. Pues de eso vamos a hablar hoy, de los marihuanos. ¿Quién es el más marihuano de tu casa? Que hace rato el genio decía, muchos defienden la marihuana porque dicen, es que me relaja o es que es medicinal. Bueno, a lo mejor sí, al para ti, pero para tu vecino que tiene el tufo así, mira.
3: Bueno, pues aquí están las justificaciones por qué se usa la marihuana medicinal. Es un reporte extenso que nos manda Laura García, la persona que le atiende sus teléfonos. Cuando usted llama, ella le atiende su teléfono, su llamada, mejor dicho, porque su teléfono, cada uno lo atiende. ¿Y qué guardará uno en esos teléfonos? Que a veces los pone uno boca abajo para que no te vean cuando estás en la casa, Diva de México.
2: Sabrá Dios qué esconden.
3: O bien corrientemente le quitas el volumen para que no sepan cuándo te escribieron o cuándo te están llamando, Diva de México.
2: Sabrá Dios por qué estará en silencio ese teléfono.
3: ¿Para qué se usa la marihuana medicinal? Para el dolor intenso y crónico, la esclerosis múltiple y espasmos musculares.
2: Así.
3: Esclerosis, Diva. Sí. La epilepsia y convulsiones.
2: Ay, ¿a poco?
3: Enfermedad de Alzheimer. Para la gente que tiene el VIH o el SIDA.
2: Hoy.
3: Enfermedades de Crohn. ¿Qué es el Crohn, Laura? Investígame qué es la enfermedad de Crohn. O tú, Mónica Linares, que estás nomás ahí viendo pasar la gente por la ventana. Ponte a hacer algo, Mónica.
2: Ay, sí, mira, mira.
3: Para la gente que tiene glaucoma, migraña, anorexia, pérdida extrema de peso y debilidad, la marihuana te va a inflar, ¿o qué?
2: Allá dice aquí, la enfermedad de Crohn es una enfermedad intestinal inflamatoria.
3: Ah.
2: Provoca, amigos, que tengas así, mira, una inflamación crónica del tracto gastrointestinal. Se extiende desde el estómago. ¡Ay, qué fuerte! O sea, amiga, a lo mejor muchos de ustedes están enfermos del Crohn, que es la inflamación intestinal. Pero a lo mejor tú no estás mala del Crohn, estás inflamada por lo que comes.
3: Eso sí también, no hay que confundir una cosa, magnesia con
2: gimnasia.
3: Con gimnasia.
2: Ay, tú.
3: Alteración de percepción del espasmo y del tiempo es lo que pasa con la persona que consume demasiada marihuana. Deterioro de la memoria y del pensamiento, sí, porque se le olvida las enfermedades.
2: Sí.
3: De seguro, Diva de México.
2: Se le olvida de que estoy mala.

0: Le da relajación o somnolencia, mareos, ataques de pánico, resequedad en la boca y de ahí viene el mal aliento. Aumento del apetito, comen.
1: Vamos al buffet.
0: Tiempo de reacción más lento, eso es lo que pasa con la gente que pues,
1: se queda como
0: fuma. Se quedan como idos, diva.
1: ¿Idos? ¿Qué dices? ¿Ese que tiene? Se queda así, le hablas y no te hace caso, sabrá Dios, o te responde y luego dice, ese no le chilla bien la ardilla. ¿Por qué? Porque anda así como ido, oída, anda marihuano.
0: ¿Será? Sí. Vamos a México, está la gente queriendo participar en el Ya Basta con el tema de la marihuana, diva de México.
1: Que el 20 de abril, amigos, es el día de la marihuana, del marihuano.
0: Sí. Confusión y desorientación, también dice por acá, Lupita dice, eso también le pasa a la gente que fuma marihuana, ¿eh?
1: Que se confunden.
0: Alteración de la percepción del espacio y del tiempo. Yo tenía un cuate que, yo no sé si lo haya hecho por maña o como haya sido diva de México,
1: ¿qué?
0: Pero dice que él fumaba marihuana y que a veces entraba a la tercera dimensión donde se pierde el sexo.
1: Por eso dice alteración del espacio y del tiempo. Ahí está, eso sí. Que acaba de decir. Se alteran los sentidos, bueno...
0: Ah, hola. No me contestó. Dice, mi amiga padecía de cáncer y le daba mucho dolor. A ella le daban gomitas de eso y se le quitaba el dolor, pero dice que se sentía volando. O sea, dejabas de sentir dolor, pero volabas.
1: Imagínate, en lechuza.
0: Qué cosas de la vida, pero bueno. Vamos a las llamadas telefónicas, señoras y señores. Está con nosotros la diva de México.
1: Atienda, Pola, el teléfono. Márquenos al 1-877 354-3646. ¿Usted conoce a un marihuano, a una marihuana, o usted la consume porque el médico se lo dijo o porque eso te tranquiliza? Cuéntanos anécdotas.
0: Tenemos llamada, Paula.
2: Sí, tenemos. La 56.
0: Muchas gracias, Polita. Así es como hablamos, de verdad. Nada más que le hacemos así para que se oiga de lujo y de caché este programa Diva de México. Vamos a la siguiente llamada. Buenos días, José Luis. Estás con la diva de México en Nogales.
1: Ay, Nogales, Sonora.
0: Sí.
3: Aló, ¿cómo están, pues?
0: Bien. Muy bien aquí, José Luis. ¿Y tú cómo estás, amigo?
3: Pues bien, bien. Oye, genio.
0: Mande.
3: No hay un día de la, como dice, que hay días de los marihuanos, de los borrachos, de todo eso.
0: Ah.
3: No hay días de este... que cuando las mujeres andan de locas ahí, que le andan haciendo de chivo al marido.
1: De piruetas, que andan de piruetas.
3: De piruetas, de prostitutas, pues, que le hacen el chivo, ahí de chivo.
1: Imagínate que te llegue con un pastel, vieja, aquí está tu día de pirueta. ¿A ti te engañaron entonces?
0: No creo. Es sí, pues, sugiere, sí, pero,
3: no, ¿qué pasó? Pues sí, por eso lo estoy diciendo. Pues.
1: Pero andaba bichi, ¿esa con quién? ¿Con quién andaba bichi? ¿En dónde?
3: Pues no sé con quién sería, pero andaba bici.
0: ¿Se te fue la mujer, José Luis?
3: Pues sí, pues.
0: Dijo don Vicente Fernández algo que a ti se te va a acomodar bien, José Luis.
1: Es el ayudante.
0: El mejor amigo del hombre no es el perro, sino el que te quita la vieja y nunca te la regresa. ¿Será cierto eso, José Luis?
3: Pues yo creo que sí.
1: José Luis, ¿tú te sientes dañado? No lo superas porque te dio en tu orgullo como hombre. Pero si hubiera sido el hombre el que es infiel, entonces nosotras tenemos que tolerar el cuerno y decir lo mismo que dice el dicho. Agradecerle que ya no regrese el marido, que se lo quede la otra.
0: Yo creo que así es, diva de México. Cuando alguien te falla, sea hombre o mujer, cuando alguien te falla, lo mejor que puede hacer es irse de tu vida. Así de fácil,
1: sí,
0: diva.
1: Pero él está ardido, está dolido, está decepcionado. ¿Qué
0: pero
1: tienes?
0: Es que le fallaron, diva de México. Si él dio todo, José Luis, tú diste todo, cuidaste todo, proveíste todo y te pagan de esa manera, yo creo que eso es lo que él está reclamando, diva.
1: ¿Qué sientes? Dinos.
3: No, pero que haya un día de esos, ¿no? De esos, de los borrachos y de
1: qué?
3: Las mujeres.
1: ¿Vas a ir a que entregarle el pastel a tu mujer que se llama Luisa o cómo dijiste?
0: No, diva, no, que no diga cómo se llama.
1: ¿Cómo se llama?
3: No, eso no se dice.
1: Pues para hacerle el pastel con su nombre.
0: ¿Cómo te diste cuenta, José Luis, que te estaban engañando? ¿Qué pasó?
1: ¿Chupetones o
3: qué? No, pues,
0: yo soy investigador, ¿eh? No pienses que soy chismoso. Soy investigador, diva de México.
1: Sí. Dinos, Huicho.
3: No, pues los... Tú sabes que con el tiempo uno se da cuenta y llegan todos los mitotes.
1: Por eso.
0: ¿Alguien te dijo, José Luis?
1: ¿Viste un Facebook?
3: Sí, pues.
1: ¿Qué te dijeron? Cuéntanos.
3: ¿Está duro o no?
1: ¿Por eso? ¿Porque está duro, se fue?
0: Ay,
3: Dios. Ándale, pues, gracias.
0: Ándale, José Luis. Bueno, fíjese, no sería mala idea. Bueno, se llama el Día de la Traición. Deberíamos hacerlo, pues ya, día infestivo, Diva de México, porque eso no se puede festejar, el día de la traición.
1: De la traición. Chicos.
0: En la penumbra de mi habitación, recordando yo tu traición.
1: Imagínate pensando, ¿cómo me puso el cuerno en la penumbra, todo oscuro y lloré, lloré? Ay, no. Cuéntenos.
0: ¿Por qué no?
1: ¿Por qué no? Porque es atormentarte. Gratis. Eso sí. Nombre.
0: ¿Tenemos llamada, niña Pola? ¿Hola?
2: Sí, tenemos. Pola 4000.
0: David está en Fontana, California, hablando con la Diva de México acerca de la marihuana. Buenos días,
1: David. Que vende allá bastante comida.
4: Buenos días,
1: mar.
4: Mi genio. Buenos días, mi amorcito lindo.
1: Comida del mar. ¿Cómo te va con la venta?
4: Ahí vamos. Ya ves, Diva, que la economía está un poquito apretadita con esto de la energía y la gasolina muy cara y todo.
1: Sí.
4: Pero ahí vamos poco a poco sobreviviendo y no hay lucha. No hay mejor, peor lucha que la que no se hace.
1: La que no se hace. David, ¿conoces gente que justifique el ponerse marihuana o consumirla en gomitas, en esto, en otro? Cuéntanos tu testimonio.
4: No, olvídate que si conozco gente. Mis dos vecinos, ¿hoy? El de la derecha y el de la izquierda.
1: ¿Hoy?
4: Yo no puedo abrir mis ventanas para que mi casa se ventile, mi apartamento se ventile. Pura porque marihuana. Si no fuman de la izquierda, fuman de la derecha.
1: ¡Jesucristo!
4: Óyeme, yo termino más loco que ellos.
1: Oye, ¿les has dicho algo, David?
4: No, son mis clientes, son mis a todo dar, me compran cevichito, entonces no puedo decirles nada.
0: Cuando les da hambre, van y le compran al buen amigo David, sí. Uy, sí, nos vendimos ceviche.
4: Son mis mejores clientes, tú muchacho, ¿cómo crees que les va a pelear?
1: No, hombre, Dios guarde la hora. Oye, ¿son grandes, ya son mazorcones?
4: No, son jovencitos los dos.
0: Bueno, tienes clientes para rato entonces, no te preocupes, David. Es que les da mucha hambre cuando le entran a esas la cosas. Mota. La mota. Vamos al WhatsApp la con mota. La Diva de México. Está Alejandro, si no me equivoco. Hola, Alejandro, buenos días.
5: Sí, buenos días.
1: Buenos días.
5: ¿Qué opinar?
0: ¿En qué momento fumaste tu marihuana de tu vida, Alejandro?
5: Yo a los 18, a los 25.
0: ¿Quién te la dio? ¿Cómo la conseguiste cuando estabas indeciso? ¿A qué edad fue?
5: Amigos.
0: Amigos, con esos amigos, ¿para qué quieres enemigos, Diva de México?
1: Sí, pero ¿cuántos años tenías?
5: Una familia en California que esa fuma marihuana bien. Todos primos, tíos, hermanos, mamá, papá, todos. Le digo, ¿what?
0: ¿Oye, Diva?
1: Oye, chulo, pero ¿cuántos años tenías cuando la primera vez sentiste eso y fumaste eso?
5: De 18 años.
1: ¿Y qué tal? ¿Te volviste adicto?
5: Yo la cultivé en México, vida. Yo la cultivé en México, andaba yo cultivándola. ¿Oye? Hasta había tierras enteras.
1: A ver, aquí hay película. ¿Tú le trabajabas a un señor?
5: No, pues era ahí en los ranchos. Era un rancho.
1: Sí.
5: Y ese año se pusieron a plantar. Mi hermano plantó, mi tío plantó. Todos los conocidos todos plantaron. Había gente de ¿cómo se llama? De Sinaloa allí.
1: Sí.
5: Y en eso que les caen los guachos.
1: ¡Ay! Y luego.
5: Se armó la cosa.
1: Ay,
5: les tumbaron todo, les quemaron todo. Y al último, mi tío cayó a la cárcel, mi hermano se escapó. Y era un desastre ahí. Pero yo estaba chico, todavía tenía como 12 años en ese entonces.
1: Qué fuerte. Y luego llegas a California y dices que aquí en California hay mucha gente, familiares, que fuma el marihuana.
5: No, en California apenas el año pasado fui con un amigo y él llegamos allí a su casa apenas el año pasado, el verano pasado. Llegó hasta su mamá y su mamá le ofreció un toque de churro ya, órale, échate un toque.
1: La mamá le dijo, órale.
5: No, llegó su papá, otra, échate otro churro, órale. Llegó su hermana, otro, y llegó su hermano, otro, su sobrina. Le dije, bueno, aquí todos fuman eso. Dije,
1: sí.
5: Todos.
1: ¡Qué fuerte!
0: Muy fuerte esa situación. Bueno, pues la gente, la familia se volvió marihuana para acabar pronto. La familia.
1: Oye,
0: marihuana, se cambiaron
1: Alex,
0: el apellido, Diva de México. Dígame, Diva
1: antes
0: de México.
1: Llegabas a la casa de la tía y te decía, mi hijo, ven a comer un molito, ven a comer carnitas, costillitas de puerco y ahora vente a fumar un churremo.
0: Dios mío, a lo que hemos llegado hoy día. ¿Tenemos llamada, Pola?
2: Sí, tenemos, Pola, 7001.
0: Kevin está en el Paxo, Texas. Hola, Kevin.
1: Hola.
6: Buenos días, mi Alex. ¿Cómo andas?
0: Pues aquí escuchando las cosas con la diva de México.
1: Y el genio Lucas.
0: Kevin.
1: Y el mudeció Kevin.
0: A lo mejor quedó, está en el jalón diva de México.
1: Kevin, ¿qué te estás fumando?
0: Kevin.
6: Pues casi, casi.
0: Ya anda quemando las patas al chamuco, diva de México.
1: Kevin, ¿desde
0: qué edad? Cuídate, pues, Kevin. No hagas eso, Kevin, no es pues, bueno.
6: No, pues yo soy un fan número uno de su show, pero igual yo también, sí, no le voy a mentir, pues sí, me echo mis gallitos aquí y allí.
1: ¿Desde qué edad,
6: Kevin? Desde los 14 años.
0: ¿A vida. Los 14 años, Kevin? ¿No te da vergüenza decir eso, Kevin? Ni modo que tuvieras malo a los 14 años para fumar la medicinal.
6: No tenía nada malo, nomás por andar en la vagancia, mi genio.
0: Ah, a ver, platícala la diva, ¿qué más?
1: Quiero saber todo. Estos que te invitaron, después te dijeron, ándale, ¿cómo fue que te vuelves adicto? Porque una cosa es, la prueba a los 14 años y no me gusta, y no lo vuelves a hacer, pero a ti te gustó. Cuéntanos, ¿cuántos años desde los 14 ahorita?
6: A mí nunca me invitaron a fumar, yo siempre me estaba el chiquillo, siempre tenía la curiosidad.
1: Ándale. Y luego...
6: Y ya está entrando... Ya fue cuando, pues sí, se me dio la oportunidad porque estaba ahí disponible.
1: Pero ¿quién te la vendió? ¿Un primo, un pariente? ¿Quién?
6: Ah, sí, pues la primera vez sí fue una prima. Y no me la vendió, me la regaló.
1: ¿Y luego? ¡Qué padre, este en fresco! ¿Y luego? ¿La prima cuántos años tenía?
6: En ese entonces ella tenía 18, pero ya no fumaba ella. Según ella, ya era en ese momento.
1: Ahorita dicen que se altera la realidad. ¿Qué reacción tienes tú al fumar la marihuana?
6: Yo, pues así, pues no que se altere la realidad, que ves cosas, que se mueven las cosas, nada de eso. Así nomás como uno que anda entonado cuando se echa 3 cervezas, así se siente.
1: Ah, mareadito.
6: Sí, ándale.
1: ¿Nunca has hecho algo de lo que al día siguiente no te acuerdes?
6: No, nada de eso.
0: Siempre consciente entonces el buen Kevin bien. Del Paso, Texas. Fuma si marihuana quiere. Desde los 14 años de edad. ¿Y siempre la has comprado o andas ahí con los cuates? Móchense.
1: No, dice que siempre la ha comprado.
6: Ah. No, pues aquí estamos en seguido de Nuevo México.
0: No, pues ahí hasta la regalan, yo creo. ¡Tenemos llamada, Paula!
2: Sí, tenemos, por la 21.
0: Luz, están las cruces de Nuevo México, cerquita del ándale. Kevin.
1: Vienen marihuanados. Bueno,
0: Luz, buenos días, Luz.
1: ¿Luz?
7: Buenos días.
1: Buenos días. ¿Por qué nos marca, Luz? Tú dices, yo traigo algo aquí, diva de México, y quiero soltarlo. ¿Qué es?
7: No, pues claro, claramente. Mi nombre es Luz Arango y sucedió en el 2009. A mi hijo le dieron un balazo en la cabeza.
1: ¡Ay, Jesucristo!
7: Entonces, él tenía 24 años. Hasta ahorita yo lo tengo en mi casa, yo lo cuido. Pero a él le dieron una vez a probar, fue a una fiesta. El hermano le dio marihuana y desde ahí fue que lo arruinó todo, porque él podía haber procesado todo eso. Gracias a Dios, él está bien dentro de lo que cabe. Entonces él... me dijeron que iba a vivir como un vegetal y por el resto de su vida mientras se moría, ¿y no? Y aparte me dijeron que él no iba a durar mucho tiempo. Pues ya tiene 16 o 17 años ya con este que le dieron el balazo. Pero es un sufrir para mí. Yo sufro mucho porque yo quisiera que se le quitara eso, pero cada vez está peor. Él gasta todo el dinero de él en su vicio.
1: O sea, no quedó como vegetal, tiene el balazo, pero sigue una vida normal, trabaja y todo.
7: No, no para nada. No, él no trabaja, él, yo lo cuido en la casa. Pero haga de cuenta que cada 20 minutos sale a fumar para afuera, porque yo no permito que fume adentro de mi casa.
0: ¿Pero cómo consigue esa marihuana, Luz?
1: ¿Del cheque que le dan o qué?
7: Con el cheque que le dan gasta toda la, todo el dinero, en, le dura como 2 semanas el cheque. Y
0: entonces no está tan malo tu muchacho, Luz.
7: Pues no, corazón, pero ¿qué quiere? Pero ¿cómo lo...? Fui mi hermana, nadie me visita que porque huele en mi casa, que porque mi hijo fuma marihuana, okay. Entonces les dije, pues no vengan porque no sé cómo hacer. Entonces
1: Luz,
7: mi
1: hermana, ¿cuánto dinero es del cheque? ¿Cuánto le llega?
7: 1,200.
1: ¿Y el mismo que se gasta en marihuana?
7: Sí, señor.
1: ¡Qué horror! Mira, Luz, no puede hacer... Dinos.
7: Sí, mire, pues yo ya no le digo nada, porque dicen que está peor decirle. Exacto. Entonces yo ya no le dije nada. Mi hermana le dijo, oye, tú ya tiene 41 años. Entonces le dijo mi hermana, oye, cuando nazcan tus nietos, ¿qué piensas hacer? ¿Que tus nietos huelan toda la marihuana? Porque no parece que les vas a tener amor, porque le tienen más amor a la marihuana. Entonces dijo él, quit. Le dijo, pues, cuídate desde ahorita, porque de repente tus hijos, pues, ya están grandes y pueden tener hijos.
0: Les va a dar quick, diva de mi hijo. Quick,
1: diva. Pero no el quick de chocolate.
0: Exacto. Vamos a la siguiente llamada, Luz. Qué triste situación. ¿Sí tenemos?
2: Línea 1.
0: Martín de Calamazú está con la diva de México. Tiene un minuto, diva de México.
1: Martincillo, dinos. Marihuana. Hola.
0: Se fue Martín.
1: ¡Ay, Martín!
0: Gris. Gris de Washington, buenos días. Tiene un minuto, diva.
1: Hola.
8: Buenos días.
1: Buenos días, adelante.
8: Estaba hablando también para opinar sobre el tema.
0: Por sí, favor. Niña, adelante.
8: Estaba hablando, bueno, también yo pienso que tiene sus pros y sus cons fumar la marihuana. Por ejemplo, en mi caso, en el 2014 yo fui diagnosticada con cáncer de mama etapa 4, del sí. agresivo. Y a mí me dieron medicina muy fuerte, quimioterapias y radiaciones y todo, que me iban a curar el cáncer, pero también me iban a dar efectos secundarios. Y el efecto secundario que a mí me dejó fue el osteoporosis. Mis huesos se me iban gastando y me dolían mucho mis huesos. Yo lloraba todas las noches del dolor en mis huesos.
1: ¿Se te deshace?
8: Me iba al cuarto de emergencia y lo único que hacían era me ponían morfina para calmarme el dolor, pero en realidad no podían hacer más.
1: No.
8: Hasta que un día me dijo mi doctora que si no quería fumar marihuana o procesar marihuana. Y yo en ese entonces, mi niño tenía 15 años, tenía una de 11 y una de 9. Entonces a mí me daba vergüenza. Yo decía, no, pues cómo, porque uno siempre dice, ay, es que son no. drogaditos o lo que sea. Y yo no quería. Y así estuve por un año aguantándome el dolor hasta que un día en el 2015, ya tenía yo un año con los dolores, había una fiesta en mi casa y los chamacos estaban fumando marihuana. Y entonces yo en el cuarto llorando del dolor, porque lloraba todas las noches hasta que el cansancio me dejaba dormida. Entonces mi esposo siempre me decía, cálale, mira, que dicen que sí, y yo no, y qué tal mis hijos me miran y esto. Hasta que esa noche, después de un año, pues salgo para afuera y había una fiesta y que fumo marihuana yo, ándale.
1: Y se te calmó.
8: Y fue la primera noche después de un año que dormí tan a gusto y sin dolor y sin nada. La seguí fumando nomás cada que me daba el dolor, en escondidas de mis hijos, en escondidas. Y hasta que el dolor se me calmó, la dejé de fumar porque ya después con el tiempo, pues eso fue en el 2015, pues ya mi cuerpo como que se acostumbró a los medicamentos y todavía tengo osteoporosis, pero ya no, el dolor ya no me da tan fuerte, entonces ya pues no la fumo,
1: ya
8: ¿verdad?
1: No la
8: nomás la fumé como por uno, no. Por eso digo, tiene sus pros y sus cons de eso. Muchos pues sí se envician y todo, pero a veces también sirve como remedio.
1: Claro,
8: que fue como
1: tú lo hiciste para cuidar tu salud, claro.
8: Sí, para cuidar mi salud y pues en realidad yo me la iba al doctor y el doctor, ¡ay, Dios! Emergencia.
0: Mira, Gris, me tengo que ir porque si no ni ustedes ni nosotros vamos a terminar bien el programa. Entonces aquí le decimos Gracias por haber participado en otro ¡Ya basta! Con la Diva de México y su amigo de las mañanas. ¡Cuánta historia por compartir, Diva!
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0: No seas payaso, Pio Lichotel, por favor. Este es un show divertido. No para que se estén burlando de que la afición no es mensa. 1-0 Australia, viejón. No hicieron nada en segundo tiempo.
1: Era 2-0, pero le quitaron un autogol a México.
0: Mira, tú tartamudo, no hables mejor si no sabes hablar, tú salvadoreño.
1: Era 2-0.
0: Paisanos, ¿qué creen, paisanos? Estamos bendecidos de estar con ustedes. Que Dios me los bendiga a cada uno de ustedes, que me los proteja, que me le permita regresar a sus hogares, paisanos. Pero hoy tenemos buenas noticias, aparte de que le ganó 2-1 ahorita. Pero antes de eso, quiero decirles que entramos en vivo ya para estar con nuestra gente hermosa.
1: ¿A dónde?
0: A la ciudad hermosa de Birmingham, Alabama.
2: Le ganamos a Australia. Ya empezó la emoción.
0: Sí, hombre, un saludo para mi compa Yair, señores, el Jerry López.
1: ¡Saludos!
0: Ahí estamos en 94.1 y 1450M en Birmingham, Alabama.
3: ¡Saludos, dile!
0: 106.3, no, dile tú.
3: ¿Está guapo o no?
0: Yair está guapísimo, hija, no más. Sí,
3: déjale, mando yo saludos.
1: ¡Épale, Piolín! ¿Qué onda?
0: ¿Qué?
1: Nomás ganó Australia. ¡Ay, está guapísimo!
0: No, pues es que también... el vato parece como que tiene cara de chancla, no marches. El vato, pero un paisano. Ay, hay que echarle porras. En la 94.1 y 1450M en Birmingham, Alabama. Ahí estamos, paisanos. Y luego en Clayton o Clanton, carnal. ¿Cómo
1: Clanton,
0: se dice?
1: Clanton, Clanton.
0: 106.3, 106.3, viejones. Y luego la 102.7 en Montgomery.
1: Montgomery,
0: ahí tuve
1: Alabama.
0: Un marido, yo se me hace que es el Jerry Piolizotelo. Yo tuve un marido ahí, pero no me acuerdo cómo era porque no prendimos la luz ese día en el motel.
3: A ver si está guapo o no.
0: Y estábamos en el carro, ¿y qué crees?
3: ¿Qué?
0: Él quería prender la luz. Y le dije, pues abre la puerta del carro para que tengamos luz, papacito hermoso.
3: La puerta.
1: No servía.
0: Y también vamos a estar, Chela, en el 102.7 en Montgomery, 1130M en Opelika,
1: wow.
0: Columbus, 104.9 en Dothan. Interpreter. ¡Ah, qué perro estoy hablando inglés hoy! Así es que, paisanos, ¡bienvenidos a Chaplin, paisanos! 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Y se pueden ganar $200 también ahí en Alabama cada hora aquí en el show de Piolín. ¿Qué pensamos?
1: Ay,
0: Porque le va a llegar un correo electrónico con la palabra de un país.
1: Sí.
0: Si me lo dices cuál es el país correctamente cuando eres la llamada 9, te regalo $200. El señor Aguirre, señores, señoras.
1: No metió a la hormiga.
0: No metió a la hormiga, no. Carnal. Al piojo tampoco.
3: Qué bueno que no lo metió.
0: ¿Por qué?
3: Para que no se lastimara, hijo.
0: ¿Cómo se va a lastimar la hormiga también, Senada?
3: Pues sí, ¿qué tal si le pasa algo antes del mundial? No, estamos bien.
1: Oh, buen punto, ¿eh?
0: ¿Entonces tú crees que por esa razón no lo metieron, hija?
3: No, yo soy la... ¿Cómo se dice?
0: La aguadora.
1: La chismotóloga.
3: No, la que... Yo soy la... ¿Cómo se dice eso?
1: La fluffer.
0: Pegostes.
3: No, espérate, la... Ay, no sé.
1: ¿La sopladora?
3: No, eso sí, la sopladora sí. La consultante de la guirra, por eso le dije, no lo metas. Para que no la se lastime, güey.
0: Era el asistente. Vamos a escuchar lo que dice el señor Aguirre de la selección.
4: Se nos quedan algunos ahí en el tintero. Pero sí, yo creo que somos. Estoy muy claro con lo que. Con lo que se van a quedar y con los que van a iniciar el 11. Insisto, para Serbia. Ya esperamos tener más minutaje, más entrenamiento, más adaptación a la altura de la gente que llegó al final y a ver si presentamos un equipo ya parecido a lo que será el día 11.
1: Ah, tiene buen punto, Cacha.
0: Bueno, es que se puede lastimar, sí, carnal, pero pues es que, sí. Carnal...
3: Yo que tenemos... no sé nada de eso, que eres sentido común, hello.
1: Tampoco a Quiñones metieron.
0: Tampoco a Quiñones, es que yo creo que tienen que cuidarlo, mijo, donde se lastimen, sí, pobrecitos, donde se raspen, no tengan curita. Ay, no, qué feo.
3: Porque este partido es amistoso, no cuenta.
0: No.
3: Ya para cuando sea el mundial acá, perrón, ya pues ahí tienen que poner a sus mejores soldados.
0: Aunque sea amistoso, sí cuenta, pues lo disfrutaron porque vieron cómo me descontaron mi feria de la cartera por el boleto que compré.
3: No, ¿y cuánta gente se descontó ahí, güey? 50 peleas contaron.
0: Hoy hubo peleas de la UFC ahí también.
1: Ay, qué vergüenza. MMA, güey.
0: Vergüenza al paisano, ¿por qué, viejón?
1: Porque cómo vas a un lugar donde hay muchos niños, muchas familias,
0: sí.
1: Te pones a tomar y te pones a pelear contra otro mexicano,
3: por
1: el
3: nacos,
1: mexicano
3: wey.
1: Atacando a otro mexicano.
0: A lo mejor le faltaba el respeto, pues, a la grada ahí donde estaban sentados.
1: No.
0: Viejón, y hay gente, pues,
3: y
0: que...
3: se aventaban agua de riñón, ¿verdad? Ya vi.
1: Y así quieren la reforma de Trump.
3: Quieren el billete de 250.
0: Con la cara de Trump, el presidente de Estados Unidos.
1: Qué ridículo esa gente.
0: Bueno, pues sí, hay que tener cuidado, paisano, la neta, porque las imágenes ya están volando por todas las redes sociales y pues está cacho.
1: Una psicóloga,
0: ver a dos mexicanos que están peleando.
1: Una psicóloga salió en la tele a decir que esta clase de gente va a toda clase de eventos a pelear porque tiene problemas mentales.
0: No, yo no creo. Yo no creo.
3: No, porque Pelín tiene problemas mentales y no estaba ahí peleando.
0: No, yo no estaba peleando. Yo estaba bien a gusto, era carnal viendo nomás. Y si, yo les decía, no se peleen, chamaco, por favor, va a venir su mamá, ahorita lo va a regañar.
1: Pero tú les decías desde la tele, porque no fuiste.
0: Estuve con Karim León. Vamos a tener a Karim León hoy en el show de Pelín, señores. ¡Karim León!
1: Le ganamos a Australia.
0: Hoy en el show de Pelín tenemos a Karim León, paisanos. ¿Y qué creen? Compositores y cantantes. Que nadie le da una oportunidad. ¿Qué creen? Se viene algo grande con Karim León y el show de Pelín, paisanos. Prepárense porque más adelante estará con nosotros Karim León. Y vamos a hacer la broma. Si quieren una broma, manden su número telefónico por Instagram, arroba el show de Pelín, también de Alabama. Manden su número telefónico por mensaje directo por Instagram, arroba Choplin, ¿verdad, viejón? Para que hagamos la broma bien perrona, viejones.
3: Y hasta ahora regalamos $200, ¿eh?
0: Claro que sí, mamacita. Al cabo es lo que te sobra dinero.
3: Y sí.
0: Por el divorcio, que le bajó todo al otro marido.
3: A la no money que me dan cada mes.
0: Ajá, hueles a money.
1: ¡Ya, hombre!
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0: 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Todos los que quieran hacer una broma, paisanos, manden su número telefónico con un mensaje directo aquí por Instagram, arroba Choplin, o el TikTok, el Choplin, y hacemos una broma como este camarada que quiere hacer una broma a su carnala. Y recuerda, voy a regalar $200 en esta hora. Suscríbete en elbotón.com, dale click en la foto de Piolín y te ganas $200 si me dices cuál es el país de hoy.

0: Y ahora, la broma con el violín.
1: Carnal, hasta la Ciudad de México. Bueno, hasta México, ya por Veracruz. El papuchón tiene 10 años soltero, dice que no tiene nadie que le quite la comezón.
2: 10 años.
1: Se la quita el solo con el resorte del calzón.
3: Ay, guácala.
1: Dice que su carnala también se acaba de separar.
4: ¡Viva! Ay,
5: no manches.
3: Tú también, Piolín, puro divorciado aquí.
1: No, hombre, no, estás loca. Papuchón, platícame tu historia de amor.
6: Que la acabo de conocer, ¿no? Y pues la quiero presentar ahí a la familia. Pero a ver si se enojan mis hijos.
3: I don't understand.
1: Que traes una novia, carnal, que después de 10 años, pues, te diste otra vez la oportunidad de abrir tu corazón.
6: Hey.
1: Para que ya no te quites la comezón con tu calzón.
2: Bomba.
1: Entonces, oye, pero acabo de encontrar el nombre de un vato que le está llamando a mi novia.
2: Edison.
1: Entonces... quiero que tú averigües quién es ese desgraciado. Y entonces de esa manera puedes tú investigar si me está engañando otra vez como mi esposa. Uno del show va a ser tu novia.
3: DJ.
6: Sí.
2: Épale.
1: Don Pocho.
2: Nah, la tengo muy gruesa yo.
1: Ah, pero la panza.
2: La voz.
3: Chócala, Don Poncho.
1: Ya, yeah, baby. Entre víboras no nos matamos.
2: Wow.
1: Entonces, ¿entendiste cómo le vas a decir, Bauchón?
6: Más o menos.
1: Ay, hijo de tu maíz paloma.
3: ¡Viva Veracruz!
1: ¡Viva Veracruz! ¿Quieres que te lo diga en inglés?
2: No. En maya.
6: Yo te dije, perdón.
1: En inglés, va. You call Veracruz. Y luego le vas a ir. My new girlfriend, you know me. ¿Entendiste?
3: I don't understand.
1: ¿Entendiste?
6: No, mi amigo. Speak English.
1: ¿No speak English?
6: No.
1: Ok, entonces le vas a decir que tienes una novia que está saliendo con ella desde hace una semana, que no le habías dicho, le vas a decir eso a tu hermana. Encontraste en el celular de tu novia el nombre de un vato que le está llamando. Y ella dice que supuestamente es el primo, y no es cierto, porque tiene un corazoncito, un emoji. No.
3: Wow.
1: Un emoji, carnal. El emoji de la popó a un ladito de tu corazón.
3: Ah, caray.
2: ¿Ahora entendiste?
1: ¿Entendiste?
3: Ahora todo tiene sentido.
1: ¿O cuál emoji no entendiste?
6: Sí, más o menos.
1: Si sale perrona, carnal, te voy a regalar una noche de pasión con el DJ este sábado.
6: Ay, ay, ay.
2: Dale.
1: Y él no va a poner las manos.
3: Arriba las manos.
1: Después de esto nos hacemos la broma en el show, Plin, donde todo puede suceder.
3: Yeah, baby. Yeah.
1: 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Voy a arreglarlo. Suscríbete en elbotón.com, dale clic en la foto de Piolín y te van a mandar una palabra con el nombre del país de hoy. Si me la dices, llamada 9, se gana $200. Alabama, mándame un video diciéndome dónde estás escuchando un Choplin por mensaje directo en Instagram, @Choplin. Órale, viejones, para ponerle redes.

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0: que quieren hacer una broma, papuchón, papuchona. ¿Qué le tienen que hacer, Casimiro? Nomás lo que tienen que hacer es mandar su número telefónico, pero del celular, no de la etiqueta del calzón. Y lo mandan por Instagram, @elshowdepiolín. Y así tienen la oportunidad de participar en la broma. Y el Piolín, quiero hacer una broma para mi papá o mi mamá, mi tía, mi hermana y el perico, la chona.
1: Anda bien cruzado hoy, ¿eh?
0: A poquito nomás, pues la gente no se da cuenta, pues, la gente sabe que ando diciendo.
1: Mírelo, ¿cómo la chupa?
0: ¡Épale! ¿Quién?
1: ¿Usted?
0: Ah, yo pensé que acá. ¡Vamos a hacer la broma ya! ¡Llámense! ¡Órale! ¡Vámonos! ¡Cierra, pariente!
2: Y ahora, la broma.
0: Que vamos a llamar hasta México, hasta Veracruz, México, para hacer la broma a su esposa. Vamos, ah, no, a su hermana.
3: No, a su hermana.
1: ¿Ya se contagió?
4: No.
0: Ay, esta vieja está
3: sí, ¿eh? Esa canción es de Piolín.
0: Tú lo vas a conectar, dile, yo lo voy a llamar al vato y tú vas a investigar quién es ese fulano, ¿ok?
5: Sí.
0: Mientras que le llama, me voy a poner a chiflar, ¿eh? Sí, por favor. Ya, don Pocho. Este cuate no nos puso, carnal. Entre línea, le está seguramente diciendo a su hermana y nosotros no estamos escuchando.
1: Ay, es un dirt.
6: Imbécil.
7: Oye, estúpida, me dice mi hermano que lo estás engañando con otro hombre.
0: Primero, ¿qué zorra me está hablando?
7: Pues tú, o sea, queriendo de, o
0: muy
7: sea, estás engañando a mi hermano y todavía lo quieres manipular.
0: ¿Muy perra?
7: Sí,
0: ¿muy
7: sí,
0: perra?
7: Y ladro, y ladro muy bien, y muerdo muy bien también.
0: Pues para una perra, una loba.
7: Ay, no me digas. Pues cuando quieras, mi reina. Y él tiene el derecho de ayudarme como su hermana, porque siempre hemos estado juntos y nada más para que venga. Es más, yo creo ni mujer eres, se te escucha la voz de hombre. Que, y el otro por andar urgido agarra lo que caiga y no, a mí no me vas a quitar a mi hermano, porque es mi hermano y es el que me está manteniendo y tú no eres nadie para venir a decirme lo que tengo que hacer.
0: Déjame hablar, mazorca.
7: No,
0: yo soy más mujer que tú y si quieres competimos a ver quién se come el chile sin masticarlo. ¿Ves qué tan mujer
7: no,
0: soy yo?
7: Yo no me lo puedo comer porque es mi hermano, pero pues tú atáscate, pero de que te va, de que me van a quitar la ayuda, a mí no me van a quitar.
0: Te la vamos
7: la
0: a quitar. Y además,
7: no,
0: déjame decirte
7: no
0: una
7: me
0: cosa.
7: La vas a quitar. ¿Y por qué? Nomás
0: ¿De
7: porque
0: dónde
7: tú lo
0: sacas?
7: Dices,
0: escúchame,
7: no viene él,
0: estúpida.
7: Y tiene lo suficiente.

0: Mira, entre huevos y me lo
1: araña,
0: dice.
1: Araña, tarántula, no, escúchame.
0: No, no, no, cállate, araña panteonera tú, yo no.
1: Mira, si tu hermano, si tu hermano encontró el número telefónico en mi celular de otro vato, es porque es mi exmarido. Y mi exmarido tiene que ver a mis hijos.
0: No me interesa, no.
1: Cállate, puerca, cállate, puerca. Estoy hablando yo, está hablando la reina, no la cilantra, ¿eh? Cállate.
0: Sí, mira, pobrecita.
1: Sí. Ve, ándale, ve a lavar mano allá a tus parientes, lávales a mano allá en México, allá en tu rancho.
0: A ver si tiene lo suficiente.
1: Corre, ve a lavar calzones ajenos allá en el rancho, en el arroyo, en la piedra. Estúpida.
0: Ay, no me digas, ¿y tú de dónde saliste? ¿De un castillo?
1: Claro que sí, soy de un castillo, por eso me dijiste reina, ¿no? Y no soy tu reina, soy reina de corazones.
0: Pues más bien de los... eres reina, porque de mí no eres nada, ni de mi hermano, porque yo me voy a encargar de...
1: ¿Por qué
0: de
1: le estás diciendo, ¿por qué le estás diciendo pandejo a tu hermano? No. Respeta a tu hermano, no. Mantenida.
0: No, mantenida tú, que hasta le estás dando hijos que ni yo creo ni son de él.
1: ¿Y qué tiene que no sean de él? Pues claro que no son de él, mensaje, él lo sabía que no son de él.
0: Tiene más derecho de darme a mí, que soy su hermana, que siempre lo apoyé, que estuvimos...
1: No, mantenidita, ponte a trabajar, mijita.
0: Y me va a seguir ayudando. No. Aunque te duela, no. Me va a seguir ayudando.
1: Y no vengas a decir con que... Tú no te metas en nuestra relación, ¿eh? Cuando uno le da comezón, rásquese sola.
0: Y yo tengo derecho de defenderlo y de ver por sus bienes. No que nomás llegue cualquiera y que le quiera quitar todo. Mira, ¿qué te pasa? ¿Qué te crees? Aquí yo soy su hermana y...
1: No me creo, soy la reina, mijita. No me creo. ¿Eh? Y tú eres la reina de abastos si fuera una lotería mexicana. ¿Eh?
0: Ay, sí. ¿Estúpida? Tú eres la chalupa.
1: ¿Marihuana?
0: Ah, sí, ahora resulta que soy marihuana.
1: Se te nota, mijita, al estar hablando. Se te traba la lengua, estás trabada, mijita.
0: No sabes ni qué es, porque soy... Es que no me...
1: Estoy mirando que estás marihuana porque tiene los ojos chuecos. Miren nomás, se te junta. Te ve la nariz tú sola.
0: No me digas, mira. No, pues ya te dije, a mí no me van a quitar la ayuda.
2: Ya, dígale.
0: Y si es muy hombrecito, que me hable. Dile que voy a esperar su llamada.
2: Dígale.
1: ¿Sabes qué? Hey, mija, te está haciendo una broma a ti, a tu hermano, mi reina. Es una broma del Choplin. Estamos en una radio aquí en Estados Unidos.
0: Está bien,
1: ¿Tu hermano o yo?
3: ¿Tú lo conoció?
0: Toda la gente. No
4: puede ser. ¡Es la broma! ¡Broma! 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
5: Te pasaron, ¿eh? ¿Dónde está tu papá?
1: No, es que me está dando risa, no manches. La señora se puso bien loca. Ay, bueno, no marchen. 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
1: ¿Otra vez el teléfono?
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0: escuchando, manda tu chiste grabado con tu voz por Instagram, arroba el Choplin. ¿Y qué creen? Sale al aire. Me dice, por ejemplo, hey, yo soy Juanito Pelín, estoy en Alabama. Te estoy escuchando acá en la construcción, la granería, viejón. Y ahí te va mi chiste.
1: Pero el chiste limpio, ¿eh?
0: Sí, sí, sí. O sea, mándalo con suavitel para que esté limpio. ¿Qué le dijo? ¿Qué dijo una cebolla cuando llegó a una fiesta? ¿Qué dijo una cebolla cuando llegó a una fiesta?
2: ¿Qué dijo una cebolla cuando llegó?
1: ¿Está para llorar?
0: No, ya llegó por quien lloraba.
1: Eras ofrecido dinero por ese.
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0: 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Manda tu chiste grabado con tu voz por Instagram, @Chublin. Y también voy a regalar la llamada 9, si me dice el país de hoy, $200. ¿A qué número, señorita?

0: el show de Piolín.
1: Llegó.
0: Fíjate, Piolín, que el otro día, paisanos, estaba yo así nada, sentado, ¿verdad?
1: Sí.
0: Y llega una señora, ay, usted, tan alegre que se escucha contando chistes en el show de Piolín. Y ahora bien aguado, bien aguado, sin chiste. Y dije, señora, no manches, pues estoy en velorio y mi mamá.
2: Oh, no te pases.
1: Casimiro.
0: ¡Écheme alcohol! Mandar un chiste por Instagram, arroba el Choplin, paisanos. Ahí va.
3: Oye, Pelín, ¿tú sabes por qué no se puede discutir con un DJ?
0: ¿Por qué?
3: Porque siempre están cambiando de tema.
0: ¡Ay, cosita! Juanita lo mandó por Instagram, arroba Cholin.
1: Creo que chiste. Agarra sus chistes de otra radio, ¿eh?
0: ¿Quién, carnal?
1: Ese vato.
0: ¿Por qué?
1: Porque ya los escuché en la otra radio.
0: ¿Y quién le escuchó en otra radio? ¡Tú, imbécil!
1: Monitoreando que no nos piratees.
2: Lo regañaron.
0: ¡Imbécil! Mande su chiste grabado con su voz por Instagram, arroba y Cholin, échale, viejona.
2: Por eso escucho el podcast, güey, no la radio.
0: Sí, imbécil.
2: Perro. Chiste, ay, espérate. Ah, ya, me acordé que estaba con la Chela el otro día aquí en el pasillo en la oficina y le digo, Chela, ¿tú sabes por qué a los hombres en inglés se les llama men? Y me dice, ay, comadre, porque son mendigos, mentirosos, mensos, me enojan, ay, pero me encantan.
0: ¡Qué payasa eres!
1: ¡Little freak!
0: Fíjate que lo malo de tenerla grande.
1: ¿Ah?
0: ¿Qué?
2: ¿Por qué dice eso?
0: Sí, lo malo de tener la grande es que si uso pantalón ajustado se me nota demasiado la maldita panza.
2: Ah. Iba a decir el piel, iba a decir.
0: ¡Échame alcohol! Tenga cuidado con lo que dice. ¡Chiste, DJ!
1: Bueno, esta mañana estaba ahí Piolín tratando de conquistar a Cachanilla en el estudio, ¿verdad?
0: No me digas
2: siempre,
0: eso.
2: Siempre, güey.
1: Ey, no sabían que yo estaba ahí mirándolos.
2: Ah, no, no, nos viste.
1: Y Piolín le toca el pelo a Cacha. ¡Qué suave tu pelo, papuchona!
0: Tienes tensiones.
1: Cacha, ¡ay! Y le toca el brazo a Piolín. ¡Qué suave tu piel! Y le dice Cacha, ¡ay! Y le dice Piolín, ¿qué pasa? ¿Eres delicada?
4: ¡Sí!
1: ¿Como una flor, Cacha? Dice Cacha, no, como una bomba nuclear.
2: Le iba a explotar ahí. Me cae gordo.
0: ¡Chiste, chiste, chiste! ¿Listo?
2: Sí.
1: Listo.
0: Chiste, paisanos que mandaron, pero mándenlo grabado, no me lo manden escrito.
2: Oh, se enoja todavía que
1: no
2: le mandan.
0: Sí, hombre.
2: Feliz sin agradecer a la gente.
0: Hoy ni sabes hablar, mensa, anda bien peda igual que
2: ¿cómo
0: yo.
2: ¿Cómo se dice eso? Malagradecido.
0: ¿Y tú dijiste malagradecida? Ahí va, ¿chiste?
2: Sí.
1: Lo estábamos esperando, Casimiro.
0: Ok, sale, vale. O sea, ándale que estaban dos viejitos, ¿ah?
1: ¿Eh? Ajá.
0: Dos viejitos. Oye, fíjate, ¿cómo se da uno cuenta cuando ya están llegando a viejo? Ay, no sé, fíjate que no sé. ¿Quieres que tomemos algo? Pues si quieres, por lo menos la tomémonos la presión.
1: Piolín y su esposa.
0: ¡Épale! Oigan, prepárense porque el llamado 9. ¿Qué número, señorita?
2: 855-570-5673.
0: Si me dicen cuál es el país que mandaron por correo electrónico hoy al suscribirte al canal de YouTube y en el botón.com, te regalo $200.
2: Fácil, ¿eh?

0: Vamos a regalar $200. Si ya te suscribiste al botón.com, le hiciste clic en la foto de Piolín, te voy a regalar $200. Sí. Cierra la llamada 9 y me dices cuál es el país de hoy.
1: Fácil.
0: Cuando te suscribes en el botón.com, te van a mandar un correo electrónico con el país de hoy.
2: Ajé.
0: ¿Cuál es el país de hoy, Michoacán?
2: Hombre, ese no es país.
0: ¿Cómo no, güero?
2: Michoacán no es país.
0: Michoacán es país, Alabama es país, viejón. Y capital de Honduras.
2: ¿Qué? Anda bien cruzado.
1: Capital de Honduras.
0: Anda bien pedo, Casimiro, no marche. Vamos a llamar a 9, paisanos. ¡Identifícate! Ojalá que sea Alabama.
2: Hello.
0: ¡Identifícate!
3: Bueno.
1: Ay.
0: Hola, mamacita, señora hermosa. Mija.
3: Bueno, ¿sí?
0: Hola, hola, hermosa. Dime, ¿cuál es el país de hoy, hermosa?
3: Suiza.
2: ¡Sí!
0: Suiza, fácil. Señores, en este país se dan los frijoles de la olla.
1: Ahí nació Don Poncho. Ahí se da el atole más fino del mundo.
0: Te gana $200, papuchona.
3: Ay, qué padre, gracias.
0: ¿Qué va a hacer con los $200, mamacita hermosa?
3: Pues pagar miles.
1: Oh, qué aburrido, hombre. Vayte a pistear, amiga.
0: ¿Qué miles? ¿Qué miles faltan pagar, mi amor?
3: Me falta la luz.
0: La luz, ok. Sí. Fíjate que a nosotros se nos fue la luz.
2: ¿Se fue la luz?
0: Sí, la señora que limpia aquí la oficina de los Reyes. Se llama Luz, se nos fue.
2: Se fue la señora.
0: Oye, mami, pues, ¿qué crees, mamacita hermosa? Quedas ahorita inscrita para que yo dé a conocer el 11 de junio el ganador, que va a poder llevar a otra persona y conmigo vamos a tener experiencia donde todo mundo quiere estar ya este mes.
2: Ya este mes.
0: En 2 semanas. Así es que no puedes ir el nombre porque pues nos regañan, pero ya sabes dónde, mi amor, ¿ok?
3: Sí, ya sé.
0: ¿Dónde escuchas el Choplin, mi amor?
3: ¿De aquí de McAllen?
2: ¡McAllen!
0: ¡Ay, ya voy a estar en McAllen, mi amor! El sábado 13 de junio en Charlie Clark. Ahí McAllen. Handy. ¿Es Handy?
1: Sí, va a estar en Handy.
0: Handy, en el 100, ahí estamos en el 101.1 FM, es la suavecita. Ahí vamos a estar en... Ah, ¿sabes dónde es? En Far Texas, mija. ¿Qué tan lejos es McAllen de Far Texas?
3: No está tan retirado, son como unos 5 o 10 minutos.
0: Ah, okay. Cerca. Para que no llegues tarde, porque si llegas tarde, voy a decir, ahí faltaban 5 minutos, ¿verdad? Ahí está, eran 5 minutos. Entonces, ahí nos vemos, mamacita hermosa. El
3: próximo, gracias.
0: Sábado 13 de junio, ¿ok?
3: Ok.
0: Sálvale, porque vamos a jugar un partido de fútbol ahí.
1: Ay, pues ya, hijo, ya te vas, casi.
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0: Más adelante estará con nosotros Karin León en el show de Piolín. Karin León, paisanos. Y también, ¿qué creen, familia hermosa? ¿Tú, por ejemplo, crees que ya cumpliste el sueño de tu papá o tu mamá?
2: ¿Eh? Yo sí.
0: ¿Tú sí?
2: Yo sí.
0: No tienes ni papá tú, perro.
2: Por eso.

0: vamos a regalar, familia hermosa. 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Hey. 200 bolas, está muy bueno, señor, para ir a vacaciones a Dubái.
1: $200, ya no piensen que pelotas.
0: No, son $200, ¿ok? Hey. Ah, ¿qué dije yo? ¿$200?
1: Bolas,
0: ¿ah?
1: Pues sí.
0: Sí, es cierto, ¿no?
1: Y bolas, pues no.
0: Oigan, y también, ¿qué creen? Wey. Yo tengo una pregunta para ti, papuchón, que está escuchando ahí, trabajando, o papuchona.
1: A ver, la pregunta.
0: ¿Tú ya hiciste el sueño realidad de tu papá o tu mamá? ¿O logró tu papá y tu mamá su sueño realidad? Por ejemplo... este gran jugador que estuvo con la Chivas de Guadalajara,
1: El Tilón,
0: paisanos, dice que él no pudo cumplir de jugar con la selección mexicana de fútbol porque no lo llamaron en un mundial.
1: Sí, pero su hijo Mateo sí.
0: Escuchen.
2: Pues llenos de orgullo, la verdad, para mí fue una gran emoción. Yo quedé fuera de un mundial, la verdad que... Es el dolor más grande que yo tuve en mi carrera, quedar fuera de un mundial y hoy... Pero mi hijo, que forma parte de esta lista, pues me llena de mucho orgullo, la verdad. Estamos muy contentos, estamos muy felices. Va a ser acá en México y pues esperemos que a México le vaya muy bien.
0: Entonces,
1: wow,
0: paisanos...
1: ¡Wow! Está llorando.
0: Pues cómo no, Pabucho, porque imagínate quedarte fuera del Mundial. Por ejemplo, tú, DJ, cuando te quedaste fuera de la otra radio, loco.
1: ¡Achú!
0: Lloraste bien gacho.
1: ¡Achú!
0: Yo me agüité, dije, me voy contigo, no hay Pedro, carnal. Y yo te seguí porque no tienes papá. Pero si tuviera papá, carnal, te hubiera dejado que te mantuviera tu padre.
1: No, yo ya en serio, yo pienso que yo estoy cumpliendo el sueño que no pudo cumplir mi papá.
0: Pero tú ni tienes papá.
1: Pero por eso... Yo estoy con mis hijos siempre y mi papá nunca estuvo con nosotros. Oh. Así que yo estoy cumpliendo ese sueño.
0: Hijos que no son ni tuyos.
1: Exacto, pero ahí están.
0: Qué bonito detalle, digo.
1: Viviendo conmigo.
0: ¿Qué sueño no cumplieron tus padres que tú estás cumpliéndolo ahora o que estás por cumplir? Mándalo grabado con tu voz por Instagram, @echoplin, o llámanos, ¿a qué número, señorita?
3: 855-570-5673.
1: ¿Y sí, tú, Pilín?
0: Yo, ¿qué sueño qué?
1: Sí, ¿qué sueño estás cumpliendo que tus padres no pudieron?
0: Pues yo creo, carnal, por ejemplo, mi papá se vino para Estados Unidos, viejón, cruzaron la frontera, mi papá especialmente, nos dejó allá en Ocotlán, Jalisco, nosotros, y me acuerdo que él se vino para acá para darnos una mejor vida. Ajá. Pues yo creo que estoy cumpliendo pues el sueño de mi padre, que ahora mi hermano Jorge yo lo mantengo y ya mi papá no lo mantiene.
4: Siga, siga leyendo y no perdamos el tiempo.
0: ¿Qué sueño no cumplieron tus padres? Porque la neta, todos los padres tienen un sueño. Por ejemplo, hay personas que dicen, ¿sabes qué? Mi papá tenía un sueño de una taquería.
3: Ándale.
0: ¿Verdad? Una taquería y nunca lo lograron, pero ahora el hijo lo está logrando. Sí. Está como el cuate Mondragón. Allá de Dallas,
1: sí,
0: Texas.
1: Sí, cierto, del aire.
0: El señor José Luis Mondragón, sí. Él empezó a hacer su compañía, carnal. Y ahora, ¿quién cree que está terminando su sueño?
1: Jorge, ¿qué? El hijo.
0: Su hijo, carnal.
3: ¿Ah, en serio?
0: Sí, hija.
3: ¿Y tú, tus hijos, qué sueños están haciendo que tú no hiciste?
0: ¿Que yo no hice? Por ejemplo, terminar una carrera.
3: Ah, está perro eso.
0: Sí, yo nunca fui a la escuela.
3: Se nota, güey.
0: No se nota.
1: No sabía.
3: No tienes que presumirlo, güey.
0: Mándalo grabado con tu voz.
5: Que los queremos así de mal hecho.
0: ¿Qué sueño no cumplieron tus padres que tú estás cumpliéndolo? Estás por cumplir. Mándalo grabado con tu voz por Instagram, @echoplin. O también nos pueden llamar, papuchón, papuchona, de volada, para cotorre chido y coquetón, porque la neta hay que luchar por los sueños, paisanos, de los padres que han sufrido más que nosotros. De veras, campeones, órale. ¿A qué número pueden llamar, viejona?
3: Al 855-570-5673.
0: Sale, al paisano. ¿Qué sueños no cumplieron tus padres que tú estás cumpliéndolos o estás trabajando para cumplirlos?

0: Cuando...
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11: 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Oiga, estamos preguntándoles, ¿cuál es el sueño que tu padre o madre no pudo lograr? Pero que ahora tú estás luchando para cumplir el sueño de tus padres. Mándalo grabado con tu voz por Instagram, @elchoblinviejones. Porque sus padres todos tienen un sueño, viejones.
12: ¡Lo del Orange Show, amigo!
11: ¡Ay, sí es cierto, ¿verdad?
12: Ya mañana.

0: ¡Bienvenidos al show de paisanos! ¡Mi gente trabajadora que viene a triunfar en Estados Unidos! Oiga, la pregunta es... ¿cuáles son los sueños que tu papá y tu mamá nunca pudieron lograr? Pero que ahora tú estás... ¿por cumplirlos o ya lo cumpliste? Mándalo grabado con tu voz por Instagram, arroba el show de Piolín. ¿Y cuál es el número telefónico, señorita, que tenemos? Es el 1-855-570-5673. Piolín, no me digas señorita ni que estuviera tan fea. Bueno, señora.
1: El sueño que yo cumplí, que no pudo cumplir mi padre, porque siempre se venía de brasero, sí, pero no aguantaba, porque era alcohólico y se regresaba, pues yo lo cumplí, porque llegué y me quedé. Estuve como el rock and roll, llegué para quedarme.
0: No, pues qué buena, hija, que lo cumpliste. Yo, por ejemplo, Pilosatero, cumplí el sueño de mi madre. ¿Cuál quería su mamá cumplir el sueño? Pues que yo saliera embarazada.
2: ¿Y su mamá?
0: No pudo salir embarazada.
2: ¿Y cómo nació usted?
3: Ay, noche, la neta.
0: No, digo, no puedo salir embarazada a los 18 años, salió a los 16.
2: Wow, chela.
0: No, chelita, no. Escucha lo que dice este camarada, este reescucho. Dicen, fíjense, hermano, su papá, ¿en qué trabajaba? Y no pudo tampoco lograr su sueño. Escuchen nomás.
4: Pues mira, mis papás llegaron a Estados Unidos a trabajar en los files, en el estado de Washington.
0: Sí, hijo.
4: Y yo cuando vine a Estados Unidos ya tenía 18 años. Y una de las cosas que mi padre siempre me dijo es que estudiara. me decía, el estudio nadie te lo quita. Eso es algo que tú debes meterte en la cabeza, el estudio. Te pueden quitar los papeles, te pueden deportar, pero lo que aprendes, el estudio, nadie te lo quita, eso es tuyo. Entonces yo, Pelín, desde los 18 años he estado estudiando diferentes carreras y gracias a Dios encontré una que sí me gustó en seguridad cibernética o cybersecurity.
0: Ah, no sé nada.
4: Me acabo de graduar ya a los 41 años, se me hace, fue que me gradué ya con esa maestría que estoy utilizando ahorita. Y pues gracias a Dios tengo un buen trabajo trabajando para proyectos con el gobierno y defensa y todo eso. Muy interesante y muy afortunado, Pelín. Gracias a Dios y a mis padres, que el esfuerzo y los consejos. Aquí andamos echándole.
0: Fíjate nomás, carnal, felicidades, Miguel. Fíjate, su papá comenzó a trabajar en la agricultura, sí, carnal. Y ahora el camarada terminó su carrera y trabaja para el gobierno. No marches, papuchón.
2: Esa gente de ICE, ese vato.
0: Qué bendición. Trabaja para la migra, ese perro. Écheme alcohol. Bueno, pues no sé en qué trabaja. Bueno, es cibernética el camarada, sí, ¿no? Pero ahí está la muestra, paisano, de que...
2: sí se puede.
0: Muchas las veces... a nuestros padres no logran, ¿verdad?, su sueño más que inician, ¿verdad? Por ejemplo, llegaron a Estados Unidos y luego, pues, lamentablemente, pues, algunos fallecen, paisanos, no logran su objetivo, pero ahora eso nosotros bueno, estamos mejor que ellos, ¿no?
2: Henry mandó uno escrito que dice que no puede hablar en el trabajo, pero que su padre era mecánico y siempre quiso tener un taller de mecánica. No lo pudo lograr por tantos biles y deudas que tenía el señor, pero ahora él, Henry, tiene su taller mecánico y le puso el nombre de su padre.
0: Qué bonito detalle, perdón. Sí, eso pasa también con restaurantes, sí, carnal. Que Doña Lupe, pozole y menudo, que porque su mamá, sí, ¿verdad? En reconocimiento a su mami, en honor a su mamá.
2: Muy cierto.
0: A mí cae gordo, pelichotero, que la persona es anciana que dice, ah, yo voy a ser mecánico. Ya no, porque el niño destruye los juguetes, el vato ya quiere ser mecánico. Ah, payasadas, solo las que hacen.
2: Oye, Cacha no nos ha dicho nada.
0: Oiga, tú, hija.
3: Hola, mía, el sueño de mis papás, yo creo que va a haber sido divorciarse más jóvenes. Yo lo hice muy joven.
0: Es que los papás de la comadre se divorciaron apenas hace como 3 años.
3: ¿Te da, comadre? No, y además hace como 5, chela.
0: ¿Ya 5 años?
3: Ya pasó como una década. Ellos se divorciaron como a los 50, pues yo a los 18, no, a los 27, güey. Entonces yo cumplí su sueño antes que ellos.
0: No marches, hija. ¿Pero tú crees que entonces tu papá y tu mamá, o sea, no lograron su sueño?
3: Pues sí lo lograron, pero más tarde que yo.
0: ¿Y crees que se sienten orgullosas de que tú lo lograste muy tarde?
3: Claro, divorciada 5 veces en la familia no es cualquier meta, güey. O sea, déjame te explico.
0: No, mi respeto, no, mi respeto.
3: Estoy en el récord Guinness. Sí.
0: Entonces, en 5 años te divorciaste, mija. ¿Y cuántas veces te has divorciado ya?
3: Oficialmente 2.
0: Dos hijos de su República Mexicana, no más. ¿Y las tres extraoficiales?
3: Las tres, no, esas eran normal.
0: No, pero...
2: Yo soñaba que se iba a casar.
0: ¿Y tú, Papuchón, por ejemplo, tu papá y tu mamá, carnal, sí, cuál era tu sueño que querían que lograran?
2: Ah, mi mamá quería ser actriz.
0: ¿Tu mamá quería ser actriz?
3: ¿Nita? Sí.
0: Quería salir con Rafael Inclán.
2: Güey, correcto. Y Tuntún. Y tengo fotos de ella,
0: ¿De actriz?
2: Sí.
0: ¿En bikini?
2: No, en chorecitos así, de esos chiquitos bien apretaditos.
3: A ver, ponlas. Como la Tongolele de El Salvador, iba a ser tu mamá, güey.
2: Sí, mero. Sí, mero.
0: ¿Tu mamá iba a ser la Olga Brisky de El Salvador?
2: Correcto.
0: No me digas ¿sí? eso.
3: La Tigresa del Oriente.
2: No, está fea, no.
0: ¿A poco tu mamá iba a hacer eso, amigo?
2: Sí, y estudió drama. Pero
3: ¿en
2: no,
3: serio?
2: No pudo terminar la escuela porque no tenía dinero.
3: La practicó contigo el drama, ¿verdad?
2: Sí, sí.
0: Yo no entiendo, pero ¿para qué fregados estudian drama las mujeres si ya vienen con drama aplicable ya en el chip?
2: Integrado.
0: Llega tóxica. Sí.
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0: Siga luchando por los sueños, padres paisanos, por favor. No importa cómo hayan sido ellos. Échale ganas, paisanos, porque ya hicieron mucho por nosotros. Así que échale ganas. ¿Qué tenemos más adelante, viejona?
3: ¿Qué tenemos? ¿Chistes o qué?
0: Sí, también recuerden que este sábado 20 de junio en el Orange Show de San Bernardino va a estar Voz de Mando, Alameño de la Sierra, Banda Móvil, tengo boletos, manda tu número telefónico por Instagram, @ Chublin Paisanos, ¡órale! ¡Salud, mi gente, la mamá!

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0: Gracias a Dios.
1: Foto. Parece como que trae un piquete de hormiga.
0: Y sí, dos bolitas.
1: Oye, pues, dicen que si tu suegra se aleja de ti, no estés triste.
2: ¿No?
1: Es la respuesta de Dios a tantas veces que rezaste, líbrame de todo mal. Lo mal no digas. Wow. Chiste, babuchona.
0: No encuentro mi chiste, espérate.
2: Niñas.
0: Oh, ya. ¿Ustedes saben cómo se casan los cochinitos y las cochinitas en Yucatán, México?
1: ¿Cómo se casan las cochinitas
0: y los cochinitos? En Yucatán.
1: En Yucatán, Mérida, Yucatán.
2: ¿En el hoyo?
0: No.
1: Presta.
0: ¿No saben cómo se casan los cochinitos y las cochinitas? No.
1: A ver, ¿cómo se casan? ¿Alguien sabe, por favor, que me lo mande por mensaje directo en Instagram, @choplin, cómo se casan los cochinitos y las cochinitas
0: en Yucatán.
1: Yucatán, México?
0: ¿No? Guampa. ¿Nadie?
1: No sé cómo.
0: Por el pibil.
2: Por el civil.
0: Por el pibil, cochita sí. Pibil.
1: Por el pibil. Por,
2: That's funny, bro.
1: Está como llega un vato ya.
0: Ey.
1: Y dice... oiga, tiene que dejar el azúcar.
0: No.
1: Tiene que dejar la harina y las cervezas. Y dice, muchas gracias, doctor. No, doctor, soy cajero. No pasó su tarjeta, hijo de...
2: Historia, Casimiro. Mataron.
1: Écheme alcohol. Chiste, mamuchón.
2: Hey, le digo esta mañana a Cachanía en el estudio que estábamos a solas. Cachanía, ¿qué tan humilde eres, Cachanía?
1: Uy, este humilde nombre, no conoce la palabra humilde.
0: Oh, pues.
2: Dice Cachanía, soy tan humilde, DJ, que si me invitas a tu casa y no hay nada de comer, te como a ti.
0: Con hambre que traigo, sí, güey, la neta. Le di el favor, güey.
1: No, ay, que no, no marches, no caigas tan bajo. ¿Cómo hacer el amor con el DJ?
2: ¿No dijo eso?
1: Pues eso dijo, que te come a ti.
0: No, eso no dije.
1: Hija, no caigas tan bajo, hija, por favor, ¿cómo no? No, por favor.
2: Es lo que quiere, caer bajo.
1: Agárrate un salvadoreño, un Willy, así.
0: Un Wilson.
1: Un vato que valga la pena, el vato, hija.
2: Una Milcar.
1: Ándale, una
0: Milcar. ¿Dónde van a encontrar novio aquí en este... ¿Cómo se llama el segmento?
1: Te vamos a sortear un novio, hija.
2: Ahí tengo... los Asi Pileros.
0: Sí, güey.
1: Tengo un enfermero amigo mío que es Raúl.
0: Okay.
2: Pero está casado.
1: Ya se cansó de la esposa. O también tengo otro vato que se llama Raúl y la Cintia allá en Nogales.
2: Pero también tiene esposa.
1: ¿Quién? ¿Raúl?
2: Raúl.
1: Sí, pero no le hace, pues, ¿qué tiene?
0: Pues.
1: Se bañan y quedan igual, ya limpios.
2: Bien sabes, cuchinón.
1: No, más noticias.
2: ¡Chiste!
1: Manden su chiste grabado con su voz por Instagram, @choplinpaisanos, para que salga al aire aquí el chiste y lo cuenten. Y hasta la puedo regalar...
2: A la Cacha.
1: Sí, le regalamos a la Cacha.
0: Okay.
1: ¿Sale, vale?
2: Dale.
1: ¿Listo?
2: Listo.
0: Dale. Okay.
1: Oye, DJ, no marches. Carnal, ¿tú vas a ir de viaje?
2: No, ¿por qué?
1: Porque tu pelo ya se empacó, ya no lo veo.
0: Wow.
2: Ya se fue.
1: Oigan, ¿qué queremos estar con nosotros? Karim León, paisanos. Karim León estará con nosotros. Y tiene una sorpresa para los compositores y cantantes. Hay muchos compositores y cantantes que están, por ejemplo, en la construcción, que están en el restaurante y que quieren una oportunidad, paisanos. Viene una oportunidad muy grande con compa Karim León y el show de Pelín, paisanos. ¡Ay, papel!

0: vamos a los chistes, paisano. Manden su chiste grabado con su voz por Instagram. ¡Vamos! Arroba el Choplin. O también pueden llamar, ¿a qué número, señorita?
1: Al 855-570-5673.
0: ¿Otra vez?
1: 855-570-5673.
0: Gracias, señorita.
1: En inglés, si quieres, se lo digo.
2: No.
0: Okay. En inglés. El número telefónico en inglés, ¿cuál es?
1: 855-570. Oh, sí, no, cierto.
0: No sabe hablar inglés. No sabe inglés. Oh, oye, comadre, chacacha, ahorita que estás haciendo dieta, ya has perdido, ¿eh?
1: ¿Sí se nota, chula?
0: Hasta las nachas.
1: Es que ya me están creciendo, chula.
2: ¡Foto!

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10: Excelente inicio de semana. Les saluda con mucho gusto Valinda García con un avance de lo que estamos planeando para usted hoy en punto de las 5. Luego de que un incendio consumiera una vivienda abandonada en la zona noreste del Paso, hoy buscamos las razones detrás de lo ocurrido. Le tenemos, por supuesto, todos los pormenores. Y la ciudad del Paso inicia con los cambios y el presupuesto para el año fiscal 2025. Que incluye varias inversiones y también la creación de un plan estratégico de infraestructura para la ciudad. Un hombre de 29 años fue arrestado en nuestra ciudad tras una investigación por presunto maltrato animal. Las autoridades ya lo han identificado y le presentamos la imagen de esta persona. Con esto y mucho más, así como el clima y los deportes, lo esperamos hoy en punto de las 5. No olvides seguirnos a través de nuestras plataformas digitales y también en noticiasdelpaso.com.
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0: 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Oigan, también tendremos boletos para los conciertos en Alabama próximamente, paisanos. Este sábado 20 de junio, en el Orange Show de Severdino, estará la voz de Mando Alameños de la Sierra, Banda Móvil, Los Austeros de Durango, boletos en tiquetón.com. Y yo tengo boletos para ti más adelante.

0: Familia, ¿en qué venimos a Estados Unidos a triunfar? Tengo a Karim León. Karim.
1: Así es.
0: ¿Estás triunfando, viejón?
1: Bendito Dios, así, gracias a Dios, trabajando mucho.
0: Karim, fíjate que tenemos un segmento en el que venimos a triunfar en el show, que le damos oportunidad a compositores que trabajan la construcción, la jardinería, que limpian casas, que hacen mantenimiento y que tienen una oportunidad, por ejemplo, con nosotros de que den a conocer su canción. Sí, sí. ¿Cómo comenzaste tú, campeón, para poder escalar?
1: Fíjate el clásica, ¿no? Yo siento que todos los compositores algún día nos va a tocar una mala experiencia, ¿no? Creo que es un trabajo que de cierta manera es el que tiene parado la música mexicana. Yo siento que sin una buena canción no existe absolutamente nada, así que yo por eso los compositores para mí son la herramienta principal que tiene nuestra cultura mexicana en cuanto a música para sobresalir, ¿no? Entonces, para mí siempre ha sido muy importante darle reconocimiento a los compositores, porque yo como compositor pues, fue una persona que me ha cerrado muchas puertas, me robaron canciones, muchísimas cosas me pasaron, ¿no? Pero lecciones que tiene que aprender uno, pero si podemos poner un granito de arena para que las personas tengan que pasar por ese arduo camino que pasamos nosotros y por tanta decepción y llegar a lo que es, creo que es trabajo de nosotros y responsabilidad, así que encantadísimos de poder sumarnos a esta gran iniciativa y de poder darle reconocimiento al talento mexicano y mucho que está por ahí que se queda guardado, ¿no? Así que sí, en nosotros recae la responsabilidad y creo que es un trabajo que tenemos que hacer.
0: ¿Qué fue lo más difícil que te pasó cuando estás tocando puertas como compositor?
1: Lo mismo, ¿no? Lo mismo que te dijeran que no, que ni siquiera te escuchan la canción y se entiende, ¿no? También por el ritmo de vida tan acelerado que lleva los artistas y el ritmo tan acelerado que lleva la música, ¿no? Entonces se entiende muchas veces que no hay tiempo como para ver, para escuchar estas cosas y no tiene el tiempo, a veces uno no se da el tiempo como eso entre tanta música, pero siempre es bonito ver a, por lo menos también en mi caso, ver tanto compositor, por ejemplo, ahora en Hermosillo, que le dimos la puerta, que no tenían la oportunidad de que les grabaran o eso, y verlos nosotros ahí como amigos, camaradas, y poder grabar y que ahorita tengan sus canciones en número uno, que tengan sus canciones charteando y obviamente generando un ingreso para llevar comida a la casa, ¿no?
0: En algún momento dijiste, ¿sabes qué? Pues no voy a poder lograrlo, porque mucha gente cuando me hablan y me dicen, Piolín, yo tengo una canción, quiero que pues se la presentes a un artista para que me dé un consejo que debo de hacer, por si le gusta, si la puede grabar. ¿Algún momento dijiste, sabes qué? No, y te acuerdas de ese momento, cómo estabas, campeón, y cómo lograste superarte, porque muchos pasan por esa situación y a veces se han vencidos.
1: Pues es que literalmente yo siento que el éxito también es parte del sacrificio, ¿no? Muchas veces el éxito dicen que pues, no es para todos porque el éxito es para quien lo trabaja, ¿no? Entonces, para mí, cuando pasaron estas cosas, obviamente te sientes de la fregada, ¿no? Te pasan muchas cosas por la cabeza, tal vez renunciar, tal vez todas estas cosas. En mi caso fueron como patadas en las nalgas para agarrar más vuelo, ¿no? Y partiendo desde ese sentimiento como un poquito de malamente, como de que algún día van a ver o algún día se me va a hacer, que yo siempre partí eso, pero eso fue mi gasolina para ese trauma, fue una gasolina para mí para poder llegar a donde estoy, poder colocar mis canciones, poder hacer mi música. Así que yo siento que también la chinga y los golpes que te da la vida y los golpes que te da la industria son necesarios, y ya cuando llegas a un punto y lugar te das cuenta que no es culpa de la industria, ¿no? Simple y sencillamente así es el mundo, y el mundo es para el que más le busca y para el que más le pelea y para el que más le chinga, porque una cosa es llegar y la otra cosa es estar ahí arriba. Ahí arriba es donde están los chingazos, y si no tuviste una pelea buena antes para llegar a ese lugar, no hay experiencia ni a la primer cosita te vas a querer tirar del barco, ¿no? Entonces creo que es muy necesario el batallarle tantito, pero siempre y cuando, creo que como te mencionaba, la responsabilidad de nosotros es hacer de esto algo justo para las generaciones que vienen.
0: Porque mucha gente, campeón, tiene el deseo de por lo menos que su artista Karim León le pueda escuchar su canción.
1: Sí, ¿no? Y la verdad siempre estamos muy conectados con los compositores. Soy una persona muy que le encantan las letras, que me encanta mucho ver la creatividad de la gente y descubrir cosas nuevas en sobre todo en la gente que viene de abajo, ¿no? Que viene picando piedra y que viene buscando un sueño. Creo que soy muy partidario de esos sueños, de esos sueños nuevos, ¿no? De esa gente que trae toda el hambre, así como yo la traje algún día. Creo que de ahí siempre viene la magia, y en la magia, en la composición y en la cultura, en el deporte, siempre viene el hambre, ¿no?
0: En la vida, cuando nos dan madrazos, claro, lloramos, caemos. ¿Te pasó a ti?
1: Sí, un chorro de veces. Si no, la neta, como te digo, es necesario. Si no hubieran pasado,
0: parte, ¿no?
1: Si no hubieran pasado todos esos madrazos, no hubieran pasado todos esos, no tuviera uno el temple o el tesón para estar aquí arriba y aguantar, porque los esos fuertes vienen cuando ya estás arriba, ¿no? Ahí cuando ya estás en el lugar, ahí es donde vienen los madrazos fuertes y el replanteo de qué es lo importante y qué no. Entonces, ahorita replanteando todo lo importante es lo básico, ¿no? El volver a las raíces, el volver a los inicios, el tener bien presente de dónde venimos y muy claro también para dónde vamos, ¿no?
0: Pero ¿cómo lees por no olvidarte? Porque estás llenando la esfera de Las Vegas, Nevada, primer mexicano, ¿cómo le haces, campeón? ¿Cómo es que te vuelves a encontrar tú mismo para que sí sea un ejemplo para todos nosotros y decir, sabes que no te olvides?
1: Pues no sé, creo que parte mucho de los valores y el replanteamiento del valor al que le das tú a ciertas cosas, ¿no? Creo que pasamos siempre todos por una curva de aprendizaje y aprendemos que lo más importante y lo más valioso que tenemos ya lo hemos tenido desde que nacimos, ¿no? Entonces todo lo demás llega por añadidura y nos encanta hacer lo que hacemos, me encanta disfrutar la música, pero creo que lo más importante siempre es mi humano, ¿no? Creo que lo más importante siempre es mantenerme fiel a lo que yo quiero ser y no a lo que pretendo. Yo la verdad soy una persona que sigo volviendo Hermosillo todas las noches que termino un show. Trabajo con la gente que crecí desde bien morro, y porque la verdad cuando lo hacía diferente me sentía ajeno, no me sentía en el lugar, ¿no? Entonces creo que para mí se me dificulta un poquito salir del rancho, ¿no? Salir del barrio ahí, salir de lo que soy, y creo que esa es mi herramienta más fuerte también.
0: ¿Vamos a decir los tacos?
1: ¿Cómo no? Tacos se escribe con H, raza.
0: No más no digas. Campeón, te agradezco mucho, que Dios te siga bendiciendo. Y gracias, un campeón. Mensaje para todos los compositores y cantantes que pueden participar en Que Vienes a Triunfar, que ahora tú no vas a hacer el favor de escuchar a varios de ellos.
1: No, pues echarle golpes a la vida, seguir componiendo, seguir afilando el lápiz, seguir afilando la pluma. Hay que decepcionarse también en esta vida para salir un poquito más adelante, o por lo menos en mi caso. No es una carrera fácil tampoco, no es algo que vayan a llegar y te van a agarrar una canción y te va a cambiar la vida. Creo que si le preguntas a todos los mejores compositores del mundo te van a decir lo mismo, y es, sigue escribiendo.
0: ¿El sueño más grande de Karim León cuál es?
1: Tener paz y tranquilidad para poder disfrutar todo lo que me está pasando.
0: Que Dios te siga bendiciendo, campeón, porque ¿a qué venimos? A triunfar.
1: A triunfar como los grandes. Eso.
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3: Bueno, buenos días.
0: Soy Jerry.
4: Buenas noches.
0: Dime, ¿cuál es el país de hoy, papuchón?
3: Suiza.
4: ¡Sí!
0: ¡Correcto! ¡Te ganas $200! Papuchón, ¿qué vas a hacer con los $200?
3: ¿Comprar una caguama?
5: ¡Gastarlos!
0: ¡Gastarlos! ¡Qué buena idea, viejón! ¡Qué bárbaro! Sí. Y recuerda que quedas tú, pues ya, registrado para la final, carnal, que va a ser el 11 de junio, voy a dar a conocer el nombre, donde tú pudieras llevar a otra persona, y conmigo vamos a ir a vivir lo que todo el mundo queremos vivir, papuchón, que es el lugar donde vamos a gritar acá, chido y coquetón todos, ¿o qué, paisano? Dime, papuchón, ¿en qué ciudad escuchas de Choplin?
3: El Paso, Texas.
5: El Paso.
0: Allá vamos a estar, en El Paso, Texas.
5: 20.
0: El día 20, papuchón, el día 20, ahí te veo, en El Paso, Texas, donde vamos a jugar un partido de fútbol, carnal. Ahí, el 20 de junio, ahí en Charlie Clark, El Paso, Texas, en el dealer de carros. Para que llegues con toda la familia, viejón, ahí estaremos, ¿ok, papuchón? A las 4 de la tarde.
3: Okay, gracias.
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0: En exclusiva viene el segmento, señores, más polémico deportivo de la radio y televisión y del canal de YouTube del Choplin. Llega David Faitelson en Sin Pelos en la Lengua.

0: ¡Paisanos!
1: ¡Sí, sí, sí!
0: Oigan, le damos la bienvenida, ¿verdad?, a nuestras estaciones, carnal. ¿La puedes leer todas las estaciones? ¿Ya la vamos, carnal?
1: Ah, lo bueno es que te lo di en papel.
0: Ah, bueno, pues le damos la bienvenida, señores, al Choplin, paisanos. Y que nos dan la oportunidad de estar con Estrella Radio Alabama, paisanos.
1: 94.1, 1450 sí. En Birmingham, 106.3 en Clanton, 102.7 en Montgomery, Alabama, 1130 en Opelika, Columbus, Georgia, 104.9 en Dothan.
0: ¿Dofe, Dotán?
1: Dotán.
0: Así es, paisanos. Entonces, tendré la oportunidad, paisanos, de también participar con nosotros. Familia hermosa, tenemos varios segmentos. La broma, por ejemplo, pueden mandarme un número telefónico, okay, ya sea por Instagram, arroba el Choplin, o pueden llamar al 1-855-570-5673.
1: Llámenos de Alabama.
0: Y todos los de Alabama, paisanos, pueden llamarnos ahorita al 1-855-570-5673. Y tendrá la oportunidad, familia hermosa, también de participar en la broma, para hacer bromas divertidas a los familiares, amigos, en cualquier parte de Michoacán, de Monterrey, de Sinaloa, Chihuahua, de República Dominicana, donde sea, viejones, podemos llamar a hacer la broma. También tenemos un segmento que me encanta que se llama ¿Qué venimos a Estados Unidos a triunfar? Si tú limpias casas, si eres jardinero de la construcción, vendes tacos a domicilio, tienes un grupo musical o eres cantante o compositor, mándame un video de 30 segundos y dime, Piolín, yo quiero participar en ¿A qué venimos a Estados Unidos a triunfar? Y me dedico a limpiar casas o a cortar el jardín. O
1: cantantes.
0: O soy cantante y compositor. Y me lo mandas por mensaje directo en Instagram, arroba el Choplin, y tendré la oportunidad de poder salir al aire, dar tu número telefónico para que te contraten. Hey. Todo es más, solamente en el Choplin, porque ustedes me han apoyado por muchos años, paisanos.
1: Ya dijo Karim León que va a escuchar todas las canciones de los compositores.
0: Y Karim León ya dijo, paisanos, también que nos va a ayudar a darles consejos. Y él también tiene su compañía de disquera. Puede ser que te pudiera hasta contratar, paisanos, para su disquera. Todo es más, aquí en el Choplin para ustedes. ¡Vamos, sin pelos en la lengua! Tenemos, señores, al más desgraciado de los deportes, David Faitelson, quien tiene la información en Sin Pelos en la Lengua. ¡Ya tú sabes!
1: Hola, ¡yeah, baby! Ya rapeas también.
0: Ya rapeo. Así es, paisanos, Sin Pelos en la Lengua con David Faitelson. Vamos a hablar sobre las personas, ¿verdad?, que fueron convocadas en la lista también. ¿Te gustó la lista de los convocados de jugadores que convocaron a la selección mexicana de fútbol o no te gustó? Piolín Sotelo, de todos modos, ¿para qué fregados? Se van a quedar en el primer partido, segundo partido, hasta ahí, Piolín Sotelo. No, hasta ahí van a llegar, viejones, porque la neta están para pa llorar ustedes, los de la selección mexicana de fútbol. Oye, ganarle 1-0 nomás a Australia, viejón. Ya te más que ridículo.
1: ¿Qué rola tenemos de Australia?
2: ¡Ya le ganamos a Australia! ¡Ya no más faltan los demás!
0: ¡Vamos a ganar la Copa Mundial con México! ¡México! ¡México! Tenemos en Sin Pelos en la Lengua de David Faitelson, señores y señoras. ¿Qué te pareció la victoria de la selección mexicana de fútbol?
1: La cara de David.
3: No, bueno, la victoria fue una victoria, vamos, sin demasiado brillo. Y la canción, la verdad es que tiene buen ritmo. Fue mejor la canción que la victoria de México sobre Australia, con un gol conseguido por Johan Vázquez en un remate de cabeza. Pero no fue nada brillante. Ahora, fue el último partido donde Aguirre pues hizo muchos cambios. Yo creo que el jueves en Toluca contra Serbia ya tiene que poner al equipo que va a debutar en el Mundial el 11 de junio.
0: Sí, sí,
3: es la última oportunidad que va a tener de hacerlo.
0: Pues yo creo que sí fue brillante la victoria, carnal, y fue tan brillante como tu frente, mi querido David Faitelson, que parece foco, carnal, de carnicería. Déjame decirte que fue brillante porque vimos, por ejemplo, un Johan, que el camarada es un líder, la neta, de la selección mexicana de fútbol. Escuchen lo que dice él sobre la victoria.
4: Creo que al final estamos contentos, sabíamos que no era fácil porque es un rival físico. Creo que nos cerraron muy bien los espacios. Tuvimos paciencia, que es lo más difícil. A veces escuchamos el estadio, todos que quieren más goles. A veces hay que tener un poquito de paciencia y manejar los tiempos, porque va a ser así de mundial y manejar las emociones.
0: Eso, tenemos que tener paciencia para tener más goles de la selección mexicana de fútbol.
3: Paciencia, pero bueno, sobre todo ciencias para ganarle a los rivales de México. Johan Vázquez es uno de los mejores futbolistas mexicanos del momento. Sí. Ha hecho una gran gran carrera en el Genoa en Italia. Pensamos que puede dar un paso a un nivel mayor. El problema de México sigue siendo cuando tiene que generar fútbol de medio campo hacia el frente. Ahí, cuando le dan la pelota, como se la dio a Australia el sábado en Pasadena, a México le faltan ideas, ideas claras, ideas frescas, ideas profundas para generar fútbol. Ese es el gran problema que ha tenido esta selección mexicana.
0: El gran problema que tiene la selección mexicana de fútbol es gente negativa como tú. Vas a escuchar lo que dice Osvaldo Sánchez, este gran portero, señores, que estuvo también en la selección mexicana de fútbol, que dice que sean positivos y apoyen a la selección mexicana de fútbol y dejen de criticar.
5: Por más que critiquemos a la selección, cuando llegue el Mundial nos vamos a volver locos cuando la hormiga González o Raúl Jiménez marquen en el primer gol. Y esa sinergia positiva puede llevarnos a hacer historia, porque si quedamos en primer lugar del grupo, las cosas se pueden acomodar para llegar muy lejos. Entonces yo sí veo un Mundial histórico para México.
0: ¡Ya vale! ¡Ya ven! ¡Pensamos igual! ¡Aunque pongas esa cara de abuelita enojada! ¡David Faitelson!
3: Pero es que, a ver, con todo respeto, sí, sinergia positiva. Si tú quieres, acudimos, vemos si se van a alinear los planetas, vamos a consultar a la bruja del Piolín, pero si no hay fútbol, Piolín, no va a pasar absolutamente nada. No sé si viste si alcanzaste a ver el video, porque obviamente se hizo mucho escándalo por los temas en los videos que han sido presentados las principales selecciones del mundo, que han sido muy espectaculares. Ayer México presentó su video. La verdad, no me disgustó. Fue un texto muy bien logrado, narrado en inteligencia artificial por Roberto Gómez Bolaños, el famoso Chespirito, y no me pareció malo. Por momentos sí, como que Chespirito tenía un tono argentino, porque así es la inteligencia artificial, ¿no? O sea, supongo que tiene algún tipo de derivaciones en ese sentido.
0: Pues a mí, la neta, carnal, me causó una manera de poder sentirme orgulloso como soy mexicano y que estoy dispuesto a apoyar a la selección.
3: Bueno, pero si viene a ti, cualquier cosa te hace sentir mexicano y orgulloso.
0: Por eso me puse los guantes, carnal.
3: Te ponemos mariachi y lloras.
0: Pues sí, cómo no, la nostalgia, carnal. Mariachi, que es la tierra de Jalisco donde nació el mariachi.
3: Te damos chile y lloras.
0: No seas metiche.
1: Oye, ya tenemos la rola de que México ganó el Mundial, ¿eh?
0: ¡No marches! A ver.

0: señores, señores.
1: Si fuera por rolas, si fuera por canciones, no hay ningún problema. Seríamos campeones del mundo, pero con lujo de insultos a los demás. A ver, pero analicemos la lista de 26. Tampoco creo que haya mucha polémica, Piolín, porque vivimos una época en la cual no sobra el talento en el futbolista mexicano. Seguimos en una época compleja, complicada, después del fracaso de Qatar. Por más positivismo que yo quiera ponerle, no veo en esta lista una gran, pues vamos a llamarle polémica. Se quedó fuera Charly Rodríguez, se quedó fuera Marcel Ruiz por un tema de lesión, se quedó fuera el Irving, el Chucky Lozano, pues por un tema de que quiere cobrar sus 9 millones de dólares al año, no quiso buscar otro equipo para poder estar disponible para Javier Aguirre, pero ninguno de los tres tampoco transforma realmente la realidad del fútbol mexicano. Los tres son buenos jugadores, hubieran estado en la lista, tampoco hay que desgarrarse las vestiduras por ellos.
0: Ningún chile te embona, mi querido David Faitelson, la neta, carnal. Es triste que no lo llamaron.
1: Como dijo Aguirre Violín, todo mundo somos entrenadores al momento de hacer la lista y cada quien tiene su lista y sus preferencias. Él es el entrenador de México. Yo lo que te estoy diciendo es que ni con Chucky Lozano ni con la tía de Lainez, México va a ser campeón del mundo.
0: ¡Vamos a ser campeones! ¡Suéltala!

0: México y llega hasta los octavos de final.
1: Si es así, yo pago el implante de pelos que te hacen falta, David Faitelson.
0: ¿Cómo te... Bueno, y si no es así, ¿qué hacemos, Piolín? Yo te pago el implante de cerebro.
1: ¿Cómo te seguimos en las redes sociales?
0: @Faitelson_ ahí los esperamos. Sigue, que siga la música, Piolín.

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16: Yeah, baby.
1: Oigan, recuerden que vamos a hacer la broma ahorita, paisanos. Si quieren una broma, manden su número telefónico por Instagram, @Choplin. Tiene una broma de un vato que quiere hacer una broma a su hermana en México para decirle que anda saliendo con una morra, pero creo que la morra con la que anda saliendo le está engañando. Y también estoy regalando boletos para este sábado 20 de junio en el Orange Show de San Bernardino. Voz de mando a Alameños de la Sierra, Banda Móvil, Austeros de Durango, boletos en Ticketón.com. ¡Vámonos!

0: Un paisano quiere hacer una broma a su carnal hasta la Ciudad de México. Bueno, hasta México, ya por Veracruz.
1: Veracruz.
0: El papuchón tiene 10 años soltero. Dice que no tiene nadie que le quite la comezón.
2: 10 años.
0: Se la quita el solo con el resorte del calzón.
1: Ay, guácala.
0: Dice que su carnala también se acaba de separar.
2: ¡Viva!
3: No manches.
1: Tú también, Piolín, puro divorciado aquí.
0: ¡No, hombre! ¡No, estás loca! Papuchón, platícame tu historia de amor.
4: Que la acabo de conocer, ¿no? Y pues la quiero presentar ahí a la familia. Pero a ver si se enojan mis hijos.
1: I don't understand.
0: Que traes una novia, carnal, que después de 10 años, pues, te diste otra vez la oportunidad de abrir tu corazón.
4: Hey.
0: Para que ya no te quites la comezón con tu calzón.
2: Bomba.
0: Entonces, oye, pero acabo de encontrar el nombre de un vato que le está llamando a mi novia.
2: Gerson.
0: Entonces, quiero que tú averigües quién es ese desgraciado. Y entonces, de esa manera, puedes tú investigar si me está engañando otra vez como mi esposa. Uno del show va a ser tu novia.
1: DJ.
4: Sí.
2: Épale.
0: Don Pocho.
2: Nah, la tengo muy gruesa yo.
0: Ah, pero la panza.
2: La voz.
1: Chócala, Don Poncho.
0: Ya, yeah, baby. Entre víboras no nos matamos.
2: Wow.
0: Entonces, ¿entendiste cómo le vas a decir, Bauchón?
4: Más o menos.
0: Ay, hijo de tu maíz paloma.
1: Viva Veracruz.
0: Viva Veracruz. ¿Quieres que te lo diga en inglés?
2: No. En maya.
4: Yo te dije, perdón.
0: En inglés, va. You call Veracruz. Y luego le vas a ir. My new girlfriend. You know me. ¿Entendiste?
1: I don't understand.
0: ¿Entendiste?
4: No, Violín. Speak English.
0: ¿No speak English?
4: No.
0: Ok, entonces le vas a decir que tienes una novia que está saliendo con ella desde hace una semana, que no le habías dicho, le vas a decir esto a tu hermana. Encontraste en el celular de tu novia el nombre de un vato que le está llamando. Y ella dice que supuestamente es el primo, y no es cierto, porque tiene un corazoncito, un emoji. No.
1: Wow.
0: Un emoji, carnal. El emoji de la popó a un ladito de tu corazón.
1: Ah, caray.
2: ¿Ahora entendiste?
0: ¿Entendiste?
1: Ahora todo tiene sentido.
0: ¿O cuál emoji no entendiste?
4: Sí, más o menos.
0: Si sale perrona, carnal, te voy a regalar una noche de pasión con el DJ este sábado.
4: Ay, ay, ay.
2: Dale.
0: Y él no va a poner las manos.
1: Arriba las manos.
0: Después de esto nos hacemos la broma en el show, Blin, donde todo, todo puede suceder.
1: Yeah, baby. Yeah.
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5: Acércate.

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0: ¿Hacen la broma a su esposa? Vamos, ¡ah, no! ¡A su hermana!
1: ¡A su hermana!
2: ¿Ya se contagió? ¡No!
3: ¡Ay, esta vieja está en un rechito!
1: Y sí, esa canción es de Pelín.
0: Tú lo vas a conectar, dile, yo lo voy a llamar al vato y tú vas a investigar quién es ese fulano, ¿ok?
4: Sí.
0: Mientras que le llama, me voy a poner a chiflar, ¿eh? Sí, por favor. ¡Ya, don Pocho! Este cuate no nos puso, carnal. Entre líneas, le está seguramente diciendo a su hermana y nosotros no estamos escuchando.
5: Ay, es un dirt.
6: Imbécil.
7: Oye, estúpida, me dice mi hermano que lo estás engañando con otro hombre.
0: Primero, ¿qué zorra me está hablando?
7: Pues ¿sí? Tú, o sea, queriendo de, o
0: muy
7: sea, estás engañando a mi hermano y todavía lo quieres manipular.
0: Perra,
7: sí, muy sí, perra. Y ladro muy bien y muerdo muy bien también.
0: Pues para una perra, una loba.
7: Ay, no me digas. Pues cuando quieras, mi reina. Y él tiene el derecho de ayudarme como su hermana, porque siempre hemos estado juntos y nomás para que venga. Es más, yo creo ni mujer eres, se te escucha la voz de hombre. Que y el otro por andar urgido, agarra lo que caiga. Y no, a mí no me vas a quitar a mi hermano, porque es mi hermano. Y es el que me está manteniendo y tú no eres nadie para venir a decirme lo que tengo que hacer.
0: Déjame hablar, mazorca.
7: No,
0: yo soy más mujer
7: mazorca
0: que tú y si quieres competimos a ver quién se come el chile sin masticarlo. ¿Tú ves qué tan mujer
7: no,
0: soy yo?
7: Yo no me lo puedo comer porque es mi hermano, pero pues tú atáscate, pero de que te va, de que me van a quitar la ayuda, a mí no me van a quitar.
0: Te la vamos la a quitar. Y además déjame decirte una cosa.
7: ¿Y por qué no más?
0: ¿De dónde sacas?
7: Ver,
0: escúchame,
7: no
0: estúpida.
7: Y tiene los suficientes
0: Mira,
7: huevos y me lo
0: araña,
7: dice.
0: Tarántula,
7: no,
0: escúchame.
7: No, cállate, araña panteonera tú, yo no.
0: Mira,
7: ¿qué te crees? Mira,
0: si tu hermano,
7: mira, no,
0: si
7: no,
0: tu hermano
7: no,
0: encontró
7: no,
0: el número telefónico
7: aquí,
0: mi celular de otro vato,
7: no
0: es porque es mi exmarido.
7: No
0: y mi exmarido
7: no,
0: tiene que
7: no
0: ver a mis hijos.
7: No, ¿eh? Me interesa, no.
0: Cállate, puerca,
7: hermano,
0: cállate, puerca.
7: De,
0: está, no. Estoy hablando yo, está hablando la reina, no la cilantra, ¿eh? Cállate.
7: Sí, ay,
0: sí,
7: mira, pobrecita.
0: Sí. Ve, ándale, ve a lavar mano allá a tus parientes, lávales a mano allá en México, allá en tu rancho.
7: A ver si tiene lo suficiente.
0: Corre, ve a lavar calzones ajenos allá en el rancho, en el arroyo, en la piedra. Estúpida.
7: Ay, no me digas, ¿y tú de dónde saliste? ¿De un castillo?
0: Claro que sí, soy de un castillo, por eso me dijiste reina, ¿no? Y no soy tu reina, soy reina de corazones.
7: Pues más bien de los... Eres reina, porque de mí no eres nada, ni de mi hermano, porque yo me voy a encargar de...
0: ¿Por qué
7: de
0: le estás
7: este,
0: diciendo? ¿Por qué le estás diciendo pandejo a tu hermano?
7: No.
0: Respeta a tu hermano,
7: no.
0: Mantenida.
7: No, mantenida tú, que hasta le estás dando hijos que ni yo creo ni son de él.
0: ¿Y qué tiene que no sean de él? Pues claro que no son de él, mensaje. Él lo sabía que no son de él.
7: Tiene más derecho de darme a mí que soy su hermana, que siempre lo apoyé, que estuvimos...
0: No, mantenidita, ponte a trabajar, mijita.
7: Y me va a seguir ayudando.
0: No.
7: Aunque te duela,
0: no.
7: Me va a seguir ayudando.
0: Y no me vengas a decir con que... Tú no te metas en nuestra relación, ¿eh? Cuando uno le da comezón, rásquese sola.
7: Mi hermano y yo tengo derecho de defenderlo y de ver por sus bienes. No que nomás llegue cualquiera y que le quiera quitar todo. Mira, ¿qué te pasa? ¿Qué te crees? Aquí yo soy su hermana y
0: no
7: me
0: creo, soy la reina, mijita. No me creo.
7: Te duela,
0: y tú eres la reina de abastos si fuera una lotería mexicana. ¿Eh?
7: Ay, sí,
0: ¿estúpida?
7: Tú eres la chalupa.
0: ¿Marihuana?
7: ¿Ah? Sí, ahora resulta que soy marihuana.
0: Se te nota, mijita, al estar hablando. Se te traba la lengua, estás trabada, mijita.
7: No sabes ni qué es porque estoy en... Es que no me...
0: Estoy mirando que estás marihuana porque tiene los ojos chuecos. Miren nomás, se te junta. Te ve la nariz tú sola.
7: No me digas, mira. No, pues ya te dije, a mí no me van a quitar la ayuda.
2: Ya,
7: y si es muy hombrecito que me hable, dile que voy a esperar su llamada.
2: Dígale.
0: ¿Sabes qué? Ey, mija, te está haciendo una broma a ti, a tu hermano, mi reina. Es una broma del Choplin. Estamos en una radio aquí en Estados Unidos.
7: Está bien,
0: ¿tu hermano o yo?
8: ¿Lo conoció?
7: No puede ser.
8: ¡Es la broma!
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0: 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Uh-huh. ¿Okay? Oiga, ¿qué tenemos más adelante, viejona?
1: Un señor que necesita ayuda.
0: Paisano, tenemos un segmento que se llama Ayúdanos a ayudar porque venimos a
1: triunfar.
0: Sí, paisanos, hemos ayudado a gente, por ejemplo, que necesitan una parchada.
1: Yo, ¿me pueden ayudar?
0: No, parchada de llanta, tú también.
1: No, por eso se me ponchó la llanta.
4: Ayúdame a soplarme la cacha.
0: Piel Robot, no te voy a ayudar a soplarte a la cacha, ¿ok? No te lo voy a ayudar, porque donde se te queda embarrada en un fierro, imagínate.
1: No te quiero.
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16: Les saludo con gusto Claudia Anguiano con un avance de lo que le estamos preparando en Despierta el Paso. Este martes, nuestra coach de vida, Arlene López, nos responde la pregunta: ¿me separé y ahora qué hago? Cuéntele a la amiga que usted sepa para que esta información le pueda ayudar. Además, tenemos boletos para el concierto del grupo Intocable que se presentarán en el Coliseo del Paso, pendiente para que se los pueda ganar. Recuerde poner la alarma y prender su televisión muy temprano a las 5 de la mañana en el 26.
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0: vamos a
1: triunfar.
0: Tenemos a un paisano. ¿Quién vamos a ayudar, papuchona, hoy?
2: Mario.
0: Mario, ¿qué le pasa a mi compa Mario?
2: Mario, haz de cuenta que su hijo se desmaya y ha ido al hospital y nadie, los doctores no le tienen...
1: Ah.
2: Ajá, no le, no, no, dicen que no, que no tiene nada y ya se golpeó el niño como tres veces la cabeza y... No,
1: ¿cuántos años tiene?
2: 20 años.
0: No manches. Hola, Mario.
3: Hola, Piolín.
0: Papuchón, platícame, viejón, ¿cómo te vamos a ayudar, papuchón?
3: Mira, de antemano, canijo, te quiero pedir perdón. Porque yo nomás te escucho en los podcasts, pero me puedes preguntar lo que quieras de todo tu programa. Pero ahora, compadre, el DJ, tú tienes hijos, tal vez Cacha no, pero desde diciembre 26, canijo, nomás mi hijo se cae y no sé cómo ayudarlo. Ya lo llevamos a emergencias, ya lo llevamos a varios hospitales y no le encuentra nada. Y yo la verdad ahorita te juro por Dios que cada noche, no pasa noche desde el 26 de diciembre que le digo que le doy mi vida por la de él. No sé cómo ayudarlo, Pelín. Los doctores no le encuentran nada, compadre.
0: Entonces, ¿los doctores no le encuentran nada, papuchón? ¿Y tiene 26 años tu hijo?
3: No, tiene 20 años, compadre. No tiene novia, no... Ha sufrido tanto, ha querido estudiar de cocinero, nos niega las aplicaciones, ha querido hacer todo. Y ahorita está en un alto nivel de depresión, compadre, que la verdad ya no sabemos qué hacer, compadre.
0: No, hombre, Pauchón, pues
1: ¿no lo puede llevar a un doctor en México, en Tijuana?
3: Yo no tengo papeles, dije.
0: Ay. No seas tonto, DJ, tampoco, hijo. Pues si no, va a pensar que todos somos imbéciles en este show. Mejor cállate el hocico. Vete a traer unos aguachiles.
1: Es que yo tenía un primo que le dio un ataque y quedó en silla de ruedas. Y todos los doctores en Estados Unidos, es una infección. Aquí está un líquido rosado.
2: Sí.
1: Hasta que lo llevó en Tijuana, descubrieron que tenía gusanos en el cerebro.
0: Y ahí le descubrieron que tenían gusanos en su cerebro. Entonces deben de hacerle quizás un examen completo, ¿verdad?
1: Sí.
0: De su cerebro, porque se cae. A lo mejor no está recibiendo mucha oxigenación. Si hay algún doctor, paisanos, ¿en qué área vives, campeón?
3: Yo vivo en la ciudad de Highland Park, en Los Ángeles, Piolín.
1: Ah, por Eagle Rock.
0: Por ahí, paisano.
3: Ya,
0: yeah,
3: por Eagle Rock.
0: Eagle Rock, entonces, si hay algún doctor, paisanos, que pudieran recomendar a ustedes, si me mandan, por favor, su número telefónico por Instagram, @elshowdepiolin. Llámale al doctor Chávez, por favor, si pudiera examinar a este joven de 26 años. ¿En qué trabaja entonces tu hijo, papuchón?
3: No, no trabaja. Él tiene 20 años, Piolín. Acaba de cumplir 20 años.
2: ¿Va a la escuela?
3: No, no. Él acabó su high school y quiere seguir la escuela de cocinero, de chef. Pero en todas las escuelas nos han dicho que no lo aceptan porque nos cobran $6,000 al mes. Yo el 22 de marzo acabo de tener un accidente, compadre. Se me quebró el dedo gordo del pie derecho. Y ahorita acabo de salir de terapia, me están diciendo que traigo problemas en mi espalda. Entonces no puedo hacer nada. No tengo dinero, compadre. Y créemelo, mira, no te puedo decir el lugar donde trabajo, pero que es que soy ingeniero de sonido. Es en uno de los lugares donde tú asistes mucho. Y así con mi pie, compadre, voy a trabajar.
1: Wow.
3: Así con mi pie voy a trabajar, compadre.
0: No marches, Pauchón. No, pues mira, lo que vamos a hacer, carnal, es dos cosas. A ver si encontramos un doctor, Pauchón, que pueda examinar, ¿verdad?, a tu hijo de 20 años. Ya le mandamos un mensaje, ¿verdad?
1: Ya le mandé el mensaje al doctor Chávez.
0: Doctor Chávez, para decirnos ese favor.
3: Perdóname por lo que te voy a decir, Piolín, DJ Cacha. Estoy perdiendo mis sentidos, compadre.
0: ¿Estás qué, perdón?
1: Perdiendo sus sentidos.
0: No, tranquilo, campeón.
3: Estoy teniendo mi fe en Dios, compadre. Estoy durmiendo una hora en las noches y no puedo dormir, no puedo cerrar los ojos.
0: Paisanos, por favor, sí piden por él también para que Dios le dé fortaleza y le pueda sanar a su hijo. Y también a él como padre, que está sufriendo mucho, paisanos. Por favor, oren por Mario, que necesita también mucha ayuda con su hijo, que se desmaya de la nada, tiembla y se golpea su cabeza. Si por favor conocen ustedes a alguien, algún doctor, paisanos, por favor, nosotros ya le mandamos un mensaje a un doctor de los que conocemos. Si ustedes conocen a alguien más, si me hacen un favorzote, me pueden llamar ahorita al 1-855-570-5673. 1-855-570-5673.
1: Sí, yo conozco un neurólogo muy bueno en Tijuana.
0: O también me pueden mandar un mensaje directamente por Instagram, arroba el show de Pelín, paisanos, porque Mario necesita, pues, saber qué es lo que está pasando a su hijo, ¿verdad? No le están encontrando nada a los doctores. Pero ya lo revisaron los doctores, carnal. Le hicieron, o sea, no sé, ultrasonidos, esos que se puede hacer en la cabeza.
3: No, le han hecho nomás un CT scan y luego le dan y que siga con su pastilla. No, no tiene nada, está todo bien. ¿Cómo va a estar bien, mi Piolín? No.
0: Oye, pero yo no entiendo yo eso,
3: lo,
0: carnal.
3: Yo lo cargué en mis brazos, compadre, ahora lo estoy cargando otra vez.
0: Campeón.
3: Yo no, si Dios me escucha, si Dios te escucha, por grande, que me escuche, que me ayude, compadre, que me quite la vida, pero que sea de mi hijo.
0: Dios nos escucha a todos, campeón, y sabe tu necesidad, sabe tu tristeza. Tus hijos te necesitan, hijo. Por favor, asegúrate, campeón, de estarte fuerte porque Dios te va a hacer fortaleza. Y por favor, ¿cuál es tu número telefónico directamente para que mucha gente también ore por ti, te llamen por teléfono y pueden orar por ti? ¿Cuál es tu número telefónico, por favor, Mario?
3: Es 323.
0: 323.
3: 422. 422. 8140.
0: Ok, todos en algún momento hemos tenido de veras situaciones difíciles con nuestros hijos, paisanos. Por favor, llámenle al 323-422-8140. Él necesita de mucha oración, paisanos. A veces nos sentimos solos aquí en Estados Unidos. Nos sentimos solos.
3: Si alguien sabe de algún doctor, tenemos medical. Y yo con mi pie malo, no importa. Yo hago lo que sea. Sé pintar, sé mover audio para grupos. Hago lo que sea, Violín. Sí, no me paguen, no me den nada. Pero necesito ayuda urgentemente para mi hijo, compadre.
0: Bueno, estás solo, campeón. Aquí hay una gran cantidad de grandes corazones, ángeles que Dios ha enviado para nosotros. Así es que llámenle al 323-422-8140. 323-422-8140. Paisanos, como inmigrantes a veces nos sentimos solos, no sabemos cuál es la solución que encontramos para una enfermedad como la de su hijo de 20 años que está sufriendo mucho. Pero para Dios no hay nada imposible. Hijo, ya te están hablando, ¿verdad?
3: Sí, creo que sí, Piolín, no sé quién es.
0: Ok, Mario. Papuchón. Por favor, campeón, vamos a hacer un trato de tú y yo, ¿ok?
3: Sí.
0: Tú te vas a mantener, por favor, campeón, en oración con Dios. Mucha gente va a estar orando y también vamos a buscar la manera de poder encontrar un doctor que pudiera ayudarnos a revisar a tu hijo, ¿ok? Pero ese es un trato entre hombres, tú y yo.
2: Espérate, cuelgo, creo que porque le están llamando demasiado.
0: Ok, le están llamando, qué bueno. Les agradezco mucho, paisano, porque la neta, todos en algún momento como inmigrantes nos sentimos solos acá en Estados Unidos y a veces uno se pregunta, ¿neta vale la pena estar en Estados Unidos?
1: Sí.
0: Porque está uno triste, se siente solo, paisanos. Y la neta, cuando viene una enfermedad, está bien cañón encontrar un doctor que pueda realmente, pues, revisarte y analizarte. Y a veces lo que yo no entiendo es, en base a la historia que él me dijo, es, le dan una pastilla, pero si no sabes qué tiene, ¿para qué le dan la pastilla?
1: Correcto, negocio.
0: No sé, no sé, pero digo, por favor, si hay algún doctor que conozcan, que me puede echar la mano, él vive en Highland Park. Por favor, paisano, se lo voy a pedir y se lo suplico.
1: Pero Highland Park de Los Ángeles, no de Highland Park de Dallas, porque en Highland Park de Dallas es donde viven los ricos. No van a pensar, tú sabes, ¿no? El video.

0: paisanos, paisanos, la neta. Wow. Tenemos que ayudarnos unos con otros, viejones. No estamos solos, viejones, ¿ok? Y Dios está en el centro, en su corazón, para ayudarnos. Vamos a arreglar $200 ahorita, paisanos. Y me voy a comunicar con él otra vez después del show para poder darle seguimiento a mi compa Mario. 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
1: Sí, el país del día.
2: Sí. Llamada 9.
0: Llamada 9 al 1-855-570-5673.
3: Qué difícil, Piolín.
0: Sí, claro que sí, mija. Llamada 9, identifícate, ¿con quién hablo?
1: ¿Aló?
4: Hola, con Carmen Aguilera.
2: ¡Carmen!
0: ¡Wii! Carmen Aguilera, hermosa, dime cuál es el país de hoy.
4: Suiza.
0: ¡Sí! ¡Correcto! ¡Te gana $200, Carmen, hermosa!
4: ¡Yes!
0: ¿Qué vas a hacer con los $200, Carmen?
4: ¡Ay, me voy a comer, voy a invitar a mi marido!
1: Oh, mejor lleva el amante.
2: Por fin va a pagar ella.
0: Lleva a tu amante, comadre.
4: Ay, no, tengo.
0: No tiene amante la señora.
2: Porque no quiere.
4: ¿No?
0: Ahorita le buscamos uno. Hermosa, queda registrada para ganarte la oportunidad del 11 de junio. Voy a dar a conocer quién se pudiera ganar la experiencia más grande de su vida. Tú, mi amor, si ganas, te puedes llevar a tu esposo. Y yo voy a ir con ustedes para asegurarme que están bien. Excelente. En un lugar, mi amor, donde todo mundo quiere estar. ¿Ok, mi amorcito corazón?
4: Okidoki, thank you, Piolín. Gracias, gracias.
0: ¿Dónde escuchas el show, Piolín, mamacita hermosa?
4: En Ventura, California.
0: Ventura, California, Oxnard, Santa Bárbara. Mi amor, y te encargo que ores por Mario, por favor, mi reina, que necesita ayuda con su hijo de 20 años, ¿ok, mi amor?
4: Sí, sí, sí. Voy a estar en orando por él y por toda su familia.
0: Gracias, chiquita hermosa.
2: O regálele los 200.
0: Que lo regale $200, es cierto, que tiene buen corazón la señora.
1: Mejor Piolín, que lo regale.
0: Yo se lo regalo con mucho gusto.
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0: mis amigos, bienvenidos una vez más a nuestra hora favorita de la hora de Juan Gabriel y sus amigos. Y además también feliz inicio del mes y inicio de semana. Ojalá que junio los trate muy muy bien todos a ustedes, así que pues bueno. Y pues ya saben, hoy les voy a traer varias sorpresas. De hecho, uno de esos a lo mejor son boletos para el concierto de Intocable, que no vienen hasta octubre, pero aquí ya van a poder empezar, a lo mejor, a agarrar sus boletos para el concierto. Así que si les interesa, nomás van a tener que estar al pendientes. Pero no se les olvide que me pueden mandar todas sus canciones, dedicaciones, saludos, todo lo que ustedes quieran por nuestra página de Facebook, como La Suavecita 93.9. También por nuestro WhatsApp, 323-740-9463. Y también a nuestro número de teléfono en cabina, 915-834-0963. Pero pues bueno, vamos al primer corte de comerciales y ahí seguimos con más música de nuestro querido Divo de Juárez aquí en La Suavecita 93.9.
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0: mis amigos fanáticos de Intocable, tocó reportarse porque ya tengo aquí mi primer par de boletos para regalarles. Ellos llegan hasta el 10 de octubre, pero ya les vamos a estar regalando los boletos para que ya se vayan emocionando y estén listos. Así que bueno, ya márquenme al 915-834-0963 y la tercera llamada se va a llevar este primer par de boletos para ir a ver a Intocable este próximo 10 de octubre. Pero bueno, vamos, mientras le contesto a la tercera llamada, vámonos con el segundo corte de comerciales y ya regresamos a nuestra hora favorita de la hora Juan Gabriel y sus amigos aquí en La Suavecita 93.9.
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9: Excelente inicio de semana. Les saluda con mucho gusto Dalinda García con un avance de lo que estamos planeando para usted hoy en punto de las 5. Luego de que un incendio consumiera una vivienda abandonada en la zona noreste del Paso, hoy buscamos las razones detrás de lo ocurrido. Le tenemos, por supuesto, todos los pormenores. Y la ciudad del Paso inicia con los cambios y el presupuesto para el año fiscal 2027, que incluye varias inversiones y también la creación de un plan estratégico de infraestructura para la ciudad. Y un hombre de 29 años fue arrestado en nuestra ciudad tras una investigación por presunto maltrato animal. Las autoridades ya lo han identificado y le presentamos la imagen de esta persona. Con esto y mucho más, así como el clima y los deportes, lo esperamos hoy en punto de las 5. No olvides seguir a través de nuestras plataformas digitales y también en noticiasdelpaso.com.
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0: Bueno, amigos, ya estamos como a unos 9 minutitos antes de que se termine el show, pero esta siguiente canción va dedicada a Alma de parte de Sergio, que ellos siempre piden esta siguiente canción, así que ojalá que se pongan a bailar ahorita juntitos. Y bueno, Alma, disfruta de esta canción que todos queremos y vamos a disfrutar los 9 minutitos que nos queda juntos por el día de hoy.
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0: Bueno, mis amigos, ahora sí, ya estamos a un minuto antes de cerrar el show por el día de hoy. Ojalá que se la hayan pasado muy, muy bien conmigo. Y recuerden que mañana tenemos una cita pendiente en punto a las 2 de la tarde aquí en La Suavecita 93.9. Que sigan teniendo un excelente lunes, feliz inicio del mes, que junio los trate muy, muy bien. Y los espero mañana para más música y más sorpresas con nuestro querido Divo de Juárez en nuestra hora favorita de La Hora de Juan Gabriel y sus amigos aquí en La Suavecita 93.9. Yo soy Ale y los veo mañana, amigos. Adiós.
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0: bien, bueno, muy buenas tardes. Este es Eras de la Chocolata. Empezamos mal el programa del día de hoy. Le presté mucha atención al intro y dice, Eras de la Chocolata, este es tu show. Y sinceramente no es su show de ustedes. No es de ustedes, es mío, ¿verdad? Y solamente mío. De hecho, Eras no puede remover tu nombre también cuando tú quieras.
1: No, pues fíjate que ya investigué, lo puedes remover tú si quieres. Yo ahorita aquí ando chido, ¿verdad? Entonces, pues qué felicidades, Choco, por tu show. Entonces debería decir, Erasmo y Chocolata, de la Choco es el chon. Tun, tun, así.
0: Sí, gracias. Garbanzo, ¿cómo estás? Estuviste compartiendo panini, tarjetitas, ¿cómo le llaman? Estampitas.
2: Estampitas, Choco.
0: Pero fue mucha gente que compartió ahí contigo.
2: Choco, es uno de los eventos más chidos en los que he estado. Y ¿sabes por qué? La comunidad, la raza, la gente que está clavada con esto del álbum panini. De verdad que es un ambientazazo, Choco. Estuvimos con los de McDonald's. Ronald McDonald te mandó saludos.
1: No. Oye, güey, la raza clavada con las tarjetitas y todo lo del Mundial de Panini y Erika clavada con otra cosa.
2: Y es que eso me lo dijeron dos veces, Choco. Y digo, güey, la señora, ese Garbanzo, tú aquí bien contento, güey, mientras le estén dando bien duro a aquella.
3: Pero. Oye. ¿Y sabes qué decía Erika, Choco?
0: ¿Qué decía?
3: Me encanta.
2: Oye, Choco, no hay que desviar. Estuvo muy bien, de verdad. Ay, y la directora de la agencia te mandó un saludo. Dice, oye, gracias, dile a la Choco que por permitirte venir. Entonces,
0: sí, gracias. Bueno, Erasmo lo mandé, no quiso.
2: No se puso a sus moños, que nazca.
1: Pero van a ver por qué, Choco. Andamos trabajando también. Sí. Nos tocó ver el partido con Diablito y las leyendas. Fue algo muy chido estar ahí con el matador guardado. Estar viendo un partido y que te estén analizando el partido, Choco. Eso está muy chido también. Pero hablemos de Garbanzo y McDonald's. Garbanzo, ¿cuánta gente fue? ¿Qué edades? Porque yo veo que, Choco, sí hablan de panini y tarjetitas. Pero yo veo más metida la gente grande que los morros, güey.
2: Había muchos niños. En total, yo creo que en 3 horas que estuvimos ahí, fácil han de haber llegado unas 500 personas. Porque es que, ¿sabes cómo lo hicieron, Choco? En la parte de afuera había unas carpas de panini oficial que te metías y te daban una gorrita de McDonald's si enseñabas la aplicación de McDonald's. Y en el otro área, entrabas a ese lugar, había un póster gigante de todas las estampitas que ha habido en el mundo. Te tomabas la foto y te regalaban el álbum. Después de ahí, todos se metían adentro del restaurante McDonald's y cada mesa estaban compartiendo las estampitas de panini. Entonces, tú ibas con tus estampitas, le preguntabas al que estaba, oye, ¿quieres cambiar por azules? La neta, Choco, todo el restaurante estuvo lleno durante todo ese tiempo. Así es de que edades, niños de 5 años y los más adultos, 65 años. ¿Tú? Sí, también yo.
1: O sea, tú eres el único tiene 61, güey.
2: Pero Choco, funciona bien chido porque ya toda la gente trae su libreta y te dice, oye, te voy a dar 3 por esta. Y te sientas y empiezan a sacarla y ya tienes organizado por grupo los países que necesitas y empiezas a intercambiar.
0: Bueno, pues.
2: Y sales bien.
0: Pues muy padre, gracias a todos que me acompañaron a El Garbanzo. Y Erasmo, estuviste el viernes con Guardado y estuviste allá en el partido.
1: Ahí estuvimos, Choco, muy machín, en lo que viene siendo el Fan Fest. Y yo, pues, ¿qué te puedo decir, Choco? Que, que hubo 80,000 personas, casi 100,000. Que fueron a verme y también estaban ahí para ver el partido de fútbol.
3: ¡Cálmate, Garbanzo!
1: Estaban ahí para ver el partido de fútbol. Lo bueno que de una vez pasaron ahí, llegaron al partido. México ganó 1-0, pues un partido de, ya sabes, preparación. La banda va al desmadre, bandita, carne asada. Una fotito aquí, una fotito allá, estuvo Guardado también. Y te voy a decir lo que me dijeron los de Centenario. Tequila Centenario, ahí llévatela calmada, Erasmo, no te vayas a pasar de lanza con Guardado, primera vez que trabajamos con él, se acaba de retirar, ahí le vas tanteando, y le iba al Garbanzo, tú tranquilo, luego vino Homero, güey, me dijeron que, güey, que tranquilo, güey, Guardado no sabemos, y luego me dijo alguien, tú no hagas caso, bueno, no me dijo así, pero tú tranquilo, si te echaste a la bolsa a Hugo Sánchez. Aquí está, va a estar más. Pues llegó Guardado ahí en Southgate. Saludos a Tranda que fue ahí. Al Cucuy, ahí andaba, Choco.
0: ¿El Cucuy?
1: Fue a verme el Cucuy, ahí anduvo en la promoción. Y pues mucha banda. Y siempre le decimos lleguen temprano porque luego cortan la línea. Te dicen, vamos a estar una hora y media aquí. Hasta aquí está la línea porque si no, pues se tiene que ir a otra promoción. O cuando se acaba, ¿verdad? Y ya, total, choco de que bien machín. Aguardado, le hice una rolita machín. El vato casi llora ahí. El güey me abrazó, lo dice.
2: Hasta wey, tú, güey. Hasta tú ibas a llorar.
1: Oh, es que vi cómo le hizo ese güey. Y luego ya después el vato me dijo, oye, güey, ¿me puedes dar tu contacto? Le digo, Simón. O sea, la echamos a la bolsa otra leyenda. En la otra promoción, Ramírez, acá Licor, machín. Oye, Choco, ahí está la mayoría de nuestra banda, muy machín, que fue a ver al Garbanzo, la estrella del show. Y pues ahí estaba yo también, y resulta de que nos la pasamos machín y ya fuimos a el... Pues, se acabó, al otro día vimos tempranito el partido con las leyendas y pues ya haz de cuenta que andábamos con Guardado así como que ¡ah, perro! ¿Qué onda? ¿Qué onda? Como amigos pues que somos ya de toda esa bandita, ¿verdad? Entonces así fue el show y ya en la promoción... Pues ya es otro rollo. Lo único que sí te digo a toda la banda que si te cae gordo un jugador otro, los jugadores están muy giscados, güey, de que la banda en las redes les tira mucho. Y por eso a veces los jugadores como que son más tranquilos porque dicen, güey, todo lo que uno dice, güey, por eso. Pero yeah, ya entre ellos son un desmadre, pues entre ellos ya sabes.
2: Estoy muy desmadroso.
4: Yes, sir.
1: Y luego el Diablito y una historia que no...
4: Increíble.
1: La historia, maestro, de Salcido.
3: Ah, de Yamilet.
1: Pero maestro, maestro Naino la platicó. Él, yeah. O sea, no nos contó un chiste. Le dijo, les voy a decir, güey, la neta, cómo estuvo con Yamilet.
2: ¿Pero quién es Yamilet, güey?
4: No la cuento. Oh,
1: regresando, les voy a decir, es que es un transvesti.
2: Ah. Oh.
1: Regresando. Sí.

0: Estamos de regreso con el show más chido.
1: A 10 años, a 10 días ya del mundial.
2: A 10 años.
1: También puede ser que 10 años haya el mundial, no sé. Lo que sí sé, Choco, es de que, pues ya, ese es mi número favorito y estamos a 10 días y hoy es junio.
3: Bueno, te voy a decir algo, Erasno, no sé si el ranchero chido nos vaya a decir algo más adelante, pero hoy es el día de la leche.
1: Ah,
2: ¿neta? ¿Cuál?
4: Hay que celebrar.
3: Bueno, el 1 de junio es el Día Mundial de la Leche. Y el otro día estaba viendo, ahora ya llegas, por ejemplo, a Starbucks o a Dutch Bros o a cualquier lugar de cafetería y ya te dicen qué tipo de leche, ¿no? Antes era nada más leche. Ahora ya es, me refiero no solo leche de vaca, sino leche de coco, leche de...
2: De almendra.
3: De almendra, de avena, oatmeal y bueno, pues es, ahí están.
2: Eso no es leche.
5: ¿Qué? Pero eso es producido ya, esa leche es hecha... Factoría, ¿no, Choco? ¿Tú qué sabes de leche?
3: Pues toda la leche es factoría, digo.
0: Hasta la de yo entiendo lo que dice el diablito. Es como, por ejemplo, estaban haciendo según...
2: Inventos.
0: Por ejemplo, Choco, están haciendo que tortillas de nopal, de masa de nopal, ya no es masa. O sea, no sé si entienden. O sea, ya no es tortilla, ya no debe ser tortilla.
2: Ya no es maíz.
0: Sí.
2: Es masa de nopal.
0: No sé, pero lo que estaban diciendo era los, como dicen los meros, así...
2: Sí, o sea, una almendra no te da leche, es agua, leche, es agua.
0: Exacto, la almendra y el coco, puede ser un líquido de coco, pero no le deberían decir leche, pero es leche.
1: Pues me aguantan la que les eche información en este momento, Choco.
3: Ok.
1: Entonces estaba diciendo de que, pues, ahora que es día de la leche, Choco, pues ahí viene el ranchero chido y te lo voy a traer para que, pues, te hable a ti de la leche.
3: No, decía yo que viniera él porque él sí sabe. Y tú no creo.
2: Ya confías más en el ranchero chido que tú.
3: Ya confío más en tus personajes que en ti.
1: Órale.
3: Bueno, el diablito, ¿tú qué hiciste el fin de semana?
5: Me la pasé en la llantería. Quiero saludar, mandar saludos a Vargas Tigers, a Tronco, que me ayudó.
1: ¿A quién?
5: Al Tronco. ¿Cómo así se llama? De Whittier.
1: Ah, órale.
2: ¿En qué clase de Homero te convertiste?
5: Es que,
1: híjole. ¿Qué clase de Homero te convertiste? Tú también para andar nomás en Vargas Tigers todo el tiempo.
5: Esas llantas, híjole, mano. La están haciendo, cobran más y la están haciendo menos buenas, Choco. O sea, estamos yendo de peor a mal.
2: También manejas un chorro.
5: No.
2: Bueno,
5: eso es lo que
3: dice. Pero tú tienes llantas como de las delgaditas, así deportivas, ¿no?
5: No tanto, pero sí.
0: No, sí. Es que también el carro que traes es pesado y luego tú, Brody, antes de que te duran una semana.
2: ese es donde veo oportunidad para fregar. Donde veo oportunidad para fregar.
1: Una semana. Antes de que te duran una semana.
5: ya le salió la maldura.
1: Antes de que te duran una semana.
5: ¿Y tú, Choco, qué hiciste?
3: Bueno, yo estuve haciendo algunos negocios, precisamente hablando de fútbol. Me junté con algunas personas que les va a convenir a ustedes. Y también estuve viendo los detalles de la Casa Verde, porque Erasmo y la Chocolata vamos a tener un mega evento. Esto será en Anaheim para que vivan ahí los partidos de la selección. Y vivan, bajo techo, aire acondicionado, los baños los van a tener ahí. Es un lugar nuevo, pantallas muy padres, va a haber comida, va a haber bebida y además mucho estacionamiento. Y también vamos a estar regalando algunas mesas VIP, ¿verdad?
1: No se va a cobrar estacionamiento ni entrada, Choco, hay que decir. En la Casa Verde vamos a tener banda en vivo y no es cualquier banda. La banda de los plebes, la banda de los plebes que viene siendo, Choco, la banda que acompañaba hasta Joan Sebastián aquí, güey.
2: Ah, es un bandonón.
1: Y los esta va a ser la banda y algunos invitados, artistas. Van a ser parte de la Casa Verde en Anaheim. Va a haber tres shows. El primer show va a ser el día 11, cuando juegue México contra
2: Sudáfrica
1: en la inauguración. El segundo, Choco, va a ser cuando juegue México contra Corea en Guadalajara. Aquí en Jalos va a ser lo mero chido. El día 18 de junio, ese día va a ser el partido. Y el día 24 contra Chequia. También va a ser en la Casa Verde. ¿Qué vamos a hacer, Choco? Vamos a estar regalando mesas VIP para que ustedes se vayan y se pongan machín.
3: Bueno, pues eso estaba haciendo, arreglando todo lo de la Casa Verde para que la pasen muy bien. Va a haber mucho, pues, ambiente. de mundial, ¿no?
2: Coquete, coquete. Oye,
0: cuando le dices a la gente ambiente mundial y nunca han ido a un mundial, creo que eso sería lo más cerca. Me refiero en ambiente, ¿no? O sea, es estar como mexicanos reunidos, digo, tema gente de otros lados que les gusta ver el fútbol y disfrutar, porque no es lo mismo verlo en tu casa que verlo con la raza y echar relajo. Y yo creo que va a ser lo más cercano para que se lleven sus matracas, sus banderas y
2: bubucelas.
1: Y yo, Choco, les prometo, les voy a mandar unas camisas autografiadas por leyendas del fútbol mexicano de la selección, que se van a estar rifando también ahí, que la rifa es gratis para los que lleguen ahí. Así que la Casa Verde, señores, es una de las de los lugares donde se la van a pasar bien machín. Así que va a ser en Anaheim, donde viene siendo Choco Jalos Bar. Ahí va a ser la casa Verde.
2: Así es de que atentos, bebés de luz, atentos.
3: Bueno, vienen las parodias, viene información, relajo, porque estamos a 10 días ya del Mundial.
0: Choco, también la gente puede llamar ahorita si quieren platicarte una nacada.
1: O si quieren llamar ahorita y me quieren pedir una parodia, al 1-888-874-2656.
3: Y el día de mañana es Martes Infieles. Llámenos ahorita, cuéntenos para que nos platique alguna infidelidad, cómo le fue, cómo pasó, sufrió, no sufrió. 1-888-874-2656. Así que, ¿vio a Erasmo? ¿Vio al Garbanzo en alguna promoción? ¿Cómo se portaron? ¿Cuál fue la nacada ahí? Platíquenos.
2: Choco, no.
0: Oye, yo supe que a Erasmo le quitaron la máscara a Choco ahí en el Rose Bowl, ¿eh?
2: Oh, no,
0: cosas que tienes que arreglar tu Choco con los altos mandos, no sé.
2: Sí, ¿eh?
3: ¿Te quitaron la máscara?
1: Oye, yo nunca he tenido ganas de darle un madrazo a alguien, pero...
5: Neta, te lo quise...
1: Oh, dude, I was like about it. Like, let me talk English with you. But si me está escuchando, I was about to punch your face, you mother.
2: Neta. Sí. Pero a los oficiales de Pasadena.
1: Wey. Pero ya al último, güey, cuando les dijeron qué pedo, se quedaron como güey y siguieron, I'm sorry, pásale. Y me les quedé viendo y dije, neta, hubiera sido más nice. Y dicho, güey, deja investigamos. Aquí no vas a entrar ni madres, casi dijeron. Así dijeron, I don't give up. You're not gonna enter here. Con tu máscara, así me dijeron. Dije, ok, me la quité y la llevé en la mano. Y dijeron, déjala aquí. Dije, ¿pero por qué? No vas a entrar con ella. Dije, pero no me la traigo. You're not going. Fue cuando ya vinieron, dijeron. Dijo, una vieja era la mera Q.
2: Hey.
1: Y llegó y nomás vino con la carita así de, I guess they can enter. Sí, creo que sí pueden entrar. Y me la quedé viendo así como.
2: No, que no, hija de.
5: Y tantas otras máscaras que hay dentro del
1: estadio. ¡Exacto!
5: That's so dumb, dude.
1: ¡Exacto, güey! Bueno, ya me va.
0: Es que Erasmo, no te agüites. La culpable es la Choco. Tenía que arreglar esos asuntos.
2: Yo estoy de acuerdo con el Doggy 100%.
0: ¿No? El Garbanzo, ¿qué andan haciendo ellos ahí, Choco?
2: Yo me quedé afuera, Choco, un rato de esa que... No, que tú por aquí,
1: ya,
2: mano.
1: Ya,
2: no,
1: ya. ¿Sabes que ya no voy a volver a ir a ningún... Voy a quemar el rosbo.
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1: Excelente inicio de semana. Les saluda con mucho gusto Valinda García con un avance de lo que estamos planeando para usted hoy en punto de las 5. Luego de que un incendio consumiera una vivienda abandonada en la zona noreste del Paso, hoy buscamos las razones detrás de lo ocurrido. Le tenemos, por supuesto, todos los pormenores. Y la ciudad del Paso inicia con los cambios y el presupuesto para el año fiscal 2027, que incluye varias inversiones y también la creación de un plan estratégico de infraestructura para la ciudad. Y un hombre de 29 años fue arrestado en nuestra ciudad tras una investigación por presunto maltrato animal. Las autoridades ya lo han identificado y le presentamos la imagen de esta persona. Con esto y mucho más, así como el clima y los deportes, lo esperamos hoy en punto de las 5. No olvides seguirnos a través de nuestras plataformas digitales y también en noticiasdelpaso.com.
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0: maestrazo.
1: Buenas tardes, señores. Estrenando mes. Así que, pues, ojalá y sea un buen mes para todos. Y les deseamos, pues, les mandamos buena vibra. Y que todo salga muy, pero muy bien en sus relaciones, negocios, todo lo que tenga que ver con ustedes, de verdad, de corazón, mucha suerte. Y hay que ponerle a la suerte nosotros poquito de... Porque digo, yo sé que mucha gente va con lo de la suerte, yo no soy mucho de la suerte, tal vez ya nomás lo dije por decir, pero si ustedes creen en eso de la suerte y que todo ese rollo, digo, yo creo que es el momento para que ustedes le ayuden también, ¿no? Porque sentados ahí no va a pasar nada. Y escuché una canción de Julieta Venegas. Los hombres, pues ya sabemos que el Día del Padre no es igual que el Día de la Madre, el Día Internacional del Hombre no es igual del Día Internacional de la Mujer, el Día del Niño no es el Día de la Niña, cuando un hombre logra algo no es igual de interesante como cuando lo logra una mujer, porque un hombre puede ir a la luna, está bien, pero si va una mujer, olvídate. Y así, ¿no? Como si ellas no tuvieran pies, manos, o diría Garbanzo, pieses. Yo no sé por qué minimizan, en lugar de ayudarlas, las minimizan. Para mí es minimizar a una mujer. El de que logre algo y decir, ¡hey, pero soy mujer! Entonces, como que, güey, ¿cómo? Está bien, ¿no? Hasta son más fuertes, según. Hay una contradicción, pero bien. El asunto aquí es de que cuando le juegan a la víctima es, Doggy, ¿estás mal? Nos cuesta más. Y entre ellos, digo, el Garbanzo aquí se ha enojado. Es que a ellas les cuesta más. Yo creo él ha sido una...
2: Es una ruca.
1: Y entonces, ¿qué? A ver, ahora sí ya lo aplicamos el de lo viviste, ¿no?
2: Pero ¿por qué me ofende diciendo tal vez fuiste una ruca?
1: Eres mi referencia.
2: Eso es algo
1: despectivo. Eres mi referencia.
2: Es algo despectivo. Okay. Y la verdad es que es realidad.
1: ¿Escucharon, mujeres? Es despectivo decir que el Garbanzo es mujer.
2: No, ruca.
1: Bueno, es ruca, mujer, chava, todo el rollo. Digo, ¿cuántos esposos le dicen a la mujer? Ahí está mi vieja.
2: Usted vive en una realidad eterna.
1: Vamos a desviar.
2: No lo es.
1: Claro, gracias. Usted vive en una realidad alterna
2: que no es.
1: Ese es el problema, que creen ustedes que la realidad, que lo que

0: Ustedes bien creen que es una realidad de la chida, ¿no? La popular, ¿verdad? Esa es la buena.
1: Es la injusticia en el lado que se vive. La mujer no ha tenido esas oportunidades, esos salarios, esos equipos que necesitaban.
0: Bien, gracias. Pensé que me ibas a decir, maestro, bueno, ya lo he visto, ya me he dado cuenta que no. Pero sí, es en la misma, ya ven, no me equivoqué. Ahorita regresamos porque acaban de sacar una canción, Julieta Venegas. Recuerden, es el Mundial de la FIFA varonil. O sea, estamos en pleno Mundial de hombres. No tenemos la visibilidad en ni siquiera el día del contra el cáncer de próstata como en el Mundial donde van a brillar los hombres. ¿Qué creen? Julieta Venegas, no sé con quién se quieren robar estos días para hacerlo el Mundial de Mujeres con una canción. Para mí, una verdadera tontería, y otras se las voy a poner.

0: Muchachos, algo que les he venido diciendo todos estos años como maestro de ustedes y ustedes como alumnos, muchos lo han escuchado. Y hoy es el Día Mundial de la Leche. Y uno de mis consejos que les he dicho es cuídenla. Cuídenla, Brody. No es para cualquiera. Cuiden su leche, Brodis. Muy bien, vamos a tener una pequeña obra de arte de Julieta Venegas en pleno mundial de hombres. Entra una canción de mujeres. Para los que no entiendan el mensaje evasivo, que es lo que es como cuando un hombre, imagínense que hay una carrera de mujeres, ¿no? Y de repente entra un vato. O ahora, como la que ganó en la CIF de track o de corredores de las high school, ¿no?
1: Es correcto, maestro.
0: En California ganó un hombre, pero que dice y se siente mujer. Entonces, ganó. Imagínate que tu hija se prepara y está corriendo y le gana un vato, ¿no? Y yo sé que se cree mujer y está bien. Y perfecto, pueden creerse y sentirse lo que sea. Perfecto, yo no estoy en contra de eso. Es la idea de competir con mujeres. ¿Por qué no compite con hombres?
1: A.B. Hernández se llama la atleta.
0: ¿Por qué no compite con mujeres, con hombres? Porque siente mujer, ¿no? Bien, acá no se sienten hombres ni mujeres. Son mujeres metiéndose en el Mundial de Hombres y Julieta Venegas hace esta canción que dice así.

0: Muy bien. Le recuerdo que está el Mundial de Hombres de la FIFA y es un buen momento para, ¿no? Es como cuando estás hablando con, imagínate que estás con tu novia afuerita de la casa, ahí en la banqueta, y estás a punto de darle un beso y llega el cuñado, ¡ey, que ya te metas! O sea, qué intromisión, ¿no? ¿Por qué se meten ahorita?
1: Cuando Eva.
0: Cuando sea el Mundial de Mujeres, yo aquí lo pongo, hombre. Qué bonita canción para recordar. Qué necesidad, bro. ¿Y sabes lo que están creando? Ay, que debe de jugar con las muñecas y ser mamá como todos los demás. O como los demás. ¿Quién son los demás? Y ahí es donde las viejas entran, las feministas. Exacto, no quieren. ¿Quién? ¿Quién? El Doggy, ¿no?
1: Pero usted le está dando poder, ¿no, maestro? Si está en contra de exponerlo en su plataforma tan grande que es, tanta gente que llega, pues lo están logrando.
0: Pero la forma que lo estoy haciendo yo es para que reflexionen, que esas son maneras indirectas de a ustedes meterles ideas para que no disfrutes tu mundo. Digas, las mujeres también necesitan.
1: Es hacer conciencia y yo creo que está bien. Está bien.
0: Regresamos, señores. Bueno que lo dices, Garbanzo, porque muchos mensos y mensas piensan como tú.
1: Ah, menso.
2: El maestro Doggy.
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0: por qué viene enojado, ranchero chido.
1: Ya.
2: Era, vengo como más o menos, quién sabe cómo. Ahí te traje a ti, Garbanzo, poquita birria de la que sobró. Fue una quinceañera allá para Lee. Ahí para Fillmore. Ahí para el Fillmore.
1: Está medio mal.
0: ¿A dónde fue?
2: Fui a Fillmore, una quinceañera que me invitaron.
0: ¿Y quién era la quinceañera? ¿Su sobrina? ¿Su prima? No sé.
2: ¿Cómo voy a tener primas yo que tienen 15 años? Pues tu chocolata, dicen que uno es naco, échale la cuenta. Ay, ¿cómo voy a tener yo, pues, de esos?
0: Bueno, pero ¿su sobrina, una hijada o qué?
2: Te voy a decir la verdad, fíjate que yo no conocía a la gente. Es que tengo un amigo que trabaja en el fila ahí con nosotros. Y le dije que aquí iba a ser el fin de semana y me dijo que iba a ir una quinceañera.
1: Ah.
0: ¿Y lo invitó?
2: Más o menos, porque le dije... Y yo le dije, ah, qué bueno, ahí invita. Y me dijo, voy a ver. Pero pues ahí se va.
0: Ranchero chido, usted... Él no le quiso decir no, o sea, se sentía como presionado.
2: Yo no sé eso. Yo nomás, pues dijo, ahí se va. Y ya el sábado ya nos arreglamos con Bertalicia. Le dije... vamos allá a la tía y más a comprar un regalillo. Y le compramos un perfume. Después me di cuenta que era de hombre, pero dije, igual va a oler bonito.
0: Se fue a TJ Maxx a comprar un perfume para una quinceañera que no conocía.
2: Es que dije, si no le gusta, que se lo dé al hombre que nos invitó, que nos medio invitó. Pues ya ahora que dices. Y ya llegamos allí y se puso bueno. Se puso bueno ya cuando supieron quién era. Me estaban pidiendo ahí retratos.
0: Ah, ok, lo oyeron hablar, lo escucharon hablar y ya dijeron una foto.
2: No, pues yo fui a agarrar el micrófono, les dije que yo era el ranchero chido que salía en Erasmo y la Chocolata pa que no dijeran que me creía mucho, se podían arrimar conmigo.
0: Oh my God.
3: Eres un cerdo.
1: Agarrar confianza.
0: O sea, usted no era invitado, fue a agarrar el micrófono para decir que ahí estaba.
2: No, es que era... A veces uno, yo he oído pláticas que dicen que no me le quiero acercar a ese famoso para que no quiero incomodar. Y yo vi a gente que se me quedaba viendo y entonces dije, yo creo que les ha de dar vergüenza. Y dije, soy el ranchero chido que sale en Erasmo en la Chocolata para si quieren venir a tomarse un retrato. Yo no tengo así, no soy fijado para que se quieren arrimar. Yo puedo tomar retratos aunque esté comiendo porque los famosos dicen... Es que tienes que respetar porque está comiendo. Dije, la birria, como sea, se vuelve a calentar. Allí la vuelves a echar donde está la otra birria y se calienta.
1: No.
0: A ver, birria que ya está comiendo, echarla otra vez ahí.
2: Es un decir.
1: Ah.
2: Entonces, pero sí le hicieron. La echaron otra vez allí.
0: Pero ya traía babas de usted.
2: Ya la hervidera allí caliente se le quita la de uno.
1: Ahí mata a los microbios.
0: Ok, y entonces.
2: Pues nomás quería mandarle saludos a la quinceañera, ya no me acuerdo cómo se llamaba, ni me acuerdo cómo se llama el que trabaja allí con nosotros, apenas entró, tenía 2 días allí. Ahora entró el miércoles, ya el jueves y el viernes fue cuando me dijo, ya el sábado fuimos a la quinceañera, y ya pues ahora el lunes ahí les traje de lo que sobró.
1: Sí, no, y huele rico, el traste está amarillento, pero está chido.
2: Es el traste que agarré y yo, pues dijeron, les dije, este me lo puedo llevar.
1: ¿O era de ellos?
0: A ver, ¿no le ofrecieron nada?
1: ¡Oh, manche! ¡Chale, ranchero chido!
2: Oh, no, pero me dijo Bertaliza, tráete porque estaba buena. Y ya, se agarré como dos docenas de tortillas que vi ayer en una lonchera que tenían allí. Esa me la traje también ayer, ahí las tengo. Y ese te traje a ti, y ahí está el cilantro y la cebolla.
1: Aquí está en este...
2: Y ese es el chili, el que pica, ese chili.
1: Oh, sí.
0: Salsita.
2: Esa es salsita. No, pero
1: sí, como que está bravita esta, huele.
2: Es mucho vinagre. Está buena esa. Ay, para cuando andas crudo. Yo ayer con eso almorcé en la mañana y al mediodía me eché otro taquito y ya en la noche otro taco.
0: ¿Usted cena ranchero chido así pesado?
2: Pues uno lo que tiene, te iba a decir tu chocolate que venía ahorita manejando cuando allí que se iba a venir y ya venía. Entonces, que ibas a decirme que yo sí sé de la leche, yo sí sé de la leche. La mera leche que te ponen los huesos así duros de calcio viene siendo la leche de vaca. Y esa leche de vaca es la que te pone a ti duro. Esa es la que uno lo pone bueno.
0: Pero Eugenio Derbez dijo que la leche... de vaca es para los becerros y nosotros no somos becerros?
1: No, o sea, como no ocupamos eso, ranchero.
2: ¿Quién dijo eso?
1: Eugenio Derbez.
2: ¿No ves cómo tienen a sus hijos todos trasijados? La Aileen, fíjate cómo está la muchacha esa, se va a quebrar con el aire. Se va a quebrar con el aire, dicen que la leche no es... Ay, ¿cómo salieron los muchachos? ¿Cuál es el más gordito?
0: El que es hijo de Victoria Rufo.
1: ¿Vadir?
2: ¿Y con quién creció? Con Victoria, Rufo. Y los que no crecieron con él.
1: Ah, sí,
2: ahí están todos sin huesos.
1: Sin huesos.
2: Qué bueno.
1: Con huesos.
2: No, están sin huesos. No se ven, no tienen.
0: Ranchero chido, tienen huesos. Nada más que no tienen.
2: Era. ¿Qué dijo Eugenio Derbez?
3: Psicológico durante toda su vida, solo para que te tomes un vaso de leche.
4: Porque una madre no debe ser separada de su bebé.
5: Los bebés de las vacas son separados de su madre con tan solo unas horas de nacidos.
0: O sea, ranchero chido, los becerritos los separan de su mamá para que la gente esté ordeñando las vacas y los becerritos ya no toman leche.
1: Se quedan con hambre.
2: A ver, Erasmo, ¿no les has dicho qué pasa con las vacas cuando tienen becerro?
6: Ya le dijeron que iba a venir usted, ranchero chido, usted sí le creen. Tengo que traer aquí botas y goler como usted a puro estiércol.
1: Eso sí, ranchero chido, usted es de ahí.
2: Pues déjeles, digo.
1: A ver.
2: Estos mensajes son pues de mentira. Mira, al becerro siempre se le da la leche aunque le ordeñes. Por eso dicen, mira, vamos a dejarle para que los becerros tomen leche. Vamos a ordeñarla hasta poquito y luego ya le dejan el becerro. O le dejan el becerro primero para que le baje la leche y luego ya... le toma y luego ya a veces ahí la gente toma. Sí, toman becerro, no sé, cómo la gente es. Y luego, ¿cómo que la leche? A ver, ¿qué más dice?
1: No dice nada.
3: Es un vaso de leche.
4: Porque una madre no debe ser separada de su bebé.
5: Los bebés de las vacas son separados de su madre con tan solo unas horas de nacidos. Las vacas lloran por semanas la pérdida de sus bebés. Todo para que sea aprovechada por nosotros.
3: La leche de vaca está diseñada para hacer crecer al bebé becerro 900 gramos al día. Esto es 40 veces más que la tasa de crecimiento de un bebé humano. La leche de vaca es para los becerros. Y pues, no somos becerros.
0: O sea, Eugenio Derbez dice, ranchero chido, que usted es un becerro.
2: Era, tú chocolate, me están haciendo enojar como Erasmo, le hicieron enojar con lo de la máscara. Era, lo que te quiero yo decir es de que es una mentira. Porque estos pues son gente rica, tú choco, gente de dinero. ¿Y con qué te vas a comer el cornflakes?
0: ¿El qué? El cereal.
2: ¿Cómo? ¿Con qué te vas a comer el carajo? ¿El cornflakes?
1: El cornflakes, choco.
2: ¿Con qué te lo vas a tomar? ¿Con qué te vas a hacer un arrocito con leche?
1: Oh.
2: ¿Con qué te vas a hacer un quesito, requesón?
1: Unas fresitas.
2: Queso de el que tú tomas, queso que comes ese caro. A ver, ¿con qué? Que un yogur.
1: Unas flautas.
2: ¿Con qué vas a hacer la leche? ¿Qué tiene que ver las flautas con la leche?
1: ¿No le pones crema?
2: Este menso, ¿cómo le vas a echar crema a los instrumentos?
1: Ya no va a decir
7: flautas,
1: nada.
7: Tortillas.
1: Déjalo,
2: ¿no? Entonces, yo lo más que le quiero decir a este Eugenio Derbez que yo voy a empezar, ya hicimos unos comerciales para la radio local ahí, Choco, de Osnar.
0: ¿Una campaña?
1: ¿Comerciales?
2: Tenemos una campaña que se llama Toma Leche. ¿Eh?
1: ¿Neta?
0: ¿Y ya empezó la campaña?
2: Tenemos ya los comerciales y todo.
1: Ay, güey.
0: A ver, ¿tienen el comercial?
2: Aquí.
1: A ver.

0: Soy el ranchero chido y si quieres estar fuerte como un becerro, toma leche. Toma leche para que estés fuerte como un becerro.
1: Oh my God, pero Eugenio Derbez dice que no somos becerros. Eso dice.
2: La leche de vaca es para los becerros. Y pues no somos becerros.

0: Ranchero Chido.
1: Toma leche para que estés fuerte como un becerro. Un mensaje del Ranchero Chido y toda la gente que está fuerte como un verdadero becerro. ¡Mu!
2: ¡Mu! Choco, ese mu es clásico ya.
3: Dios mío.
2: ¡A la madre!
3: Oye, ¿qué bien. Opinan? ¿Qué opinan? ¿Están con el Ranchero Chido, Eugenio Derbez? Hoy es el Día Mundial de la Leche.
4: No, hombre, ese garbanzo aprovecha todo, todas las leches.
2: Ay, sí, ¿cómo no?
4: Hey, Ranchero Chido, sí está. ¿Y le pagaron bien?
1: Me pagaron con 2 galones de leche de la tapadera roja.
2: Tiene que decir muy bien.
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9: Tenemos a Jason, Choco.
8: Bueno, Jason, dime qué nacada tienes esta tarde. Buenas tardes, Jason.
10: ¡Échale, Jason!
11: ¡Arriba los machos!
10: ¡Ah, caray!
8: Esa es una nacada. Hoy no es hembras contra machos, menso.
11: Oye, Choco, te quería contar. El otro día me mintieron, me engañaron. Pedí una hamburguesa sin cebolla. Y llegué a mi casa y tenía cebolla en mi hamburguesa.
8: A ver, no te escuché muy bien. A ver, ¿fuiste a dónde y te engañaron cómo?
11: Tampoco es el día de los engañados.
10: ¿Estás drogado?
8: No es martes de infieles, ni miércoles de hembras contra machos. Es mío, a platicar una nacada.
11: Una nacada. Martes de Miguel y Miguel y Bertín y Lalo. Todas las canciones que terminan en el tungi tungi.
10: Ya tienes como 7 temas, güey. A ver, ¿qué?
11: Ah, perdón.
10: ¿De qué se trata?
11: ¿A qué hablamos? ¿Para qué me hablaron?
8: Pues tú dijeron que ibas a llamar para una nacada y pues que habías dejado ahí tu información. ¿Tienes una nacada o no?
11: Sí, es que se me había olvidado, Choco. Sí, tengo una nacada y tengo una naca en mi casa.
8: Bueno, eso ya me imagino. Ahí se ahí se acomodaron, ¿no?
10: Se complementa.
11: Sí, ya hicimos dos naquitos.
8: Uy, pobrecitos. No, ¿y dónde vives?
11: Aquí vivo en Phoenix.
8: Híjole,
11: en
8: Phoenix, lo mira.
11: Arizona.
10: Y luego mira,
8: qué lástima de haber terminado ya viviendo ahí. Pero bueno, algo más, sí. Vale.
11: Oye, pues resulta que a ti te gustan las canciones del Peso Pluma y del Tito Doble P y todos esos que hablan de mota.
8: No soy muy fan, la verdad, no. Pero bueno, es algo padre, qué bueno que les vaya bien.
11: No, pues a mi esposa sí le gustan esas canciones.
8: Te digo.
11: Y con esas hace aquel quehacer. Y que está ahí con el Peso Pluma y que un toque de mota y que la cherry y que no sé qué cosa. Pero no vaya llegando uno oliendo mota y con los ojos rojos, porque ahí sí se enoja.
10: ¡Ah, esa es una nacada! ¡Esa es una nacada, Choco! ¡Buena! ¡Un aplauso para el señor!
11: ¡Bravo! Gracias.
8: O sea, la nacada está en que ella muy habla de canciones que tienen que ver con eso, llega hasta oliendo a cannabis y ahí ya la señora brinca.
11: Sí, se enoja y le baja su música y me empieza a regañar.
8: Muy buena. A ver, eso es una nacada.
10: Injusticia.
8: Esa es una nacada, decir que me pongo no sé cuántos toques y que andaba bien arriba y que no sé qué, y viene el esposo oliendo a marihuana, ¿por qué no le sube el volumen y dice... Esto es lo que ando promoviendo?
11: Oye, en vez de que diga invita y vamos a ponerlo los dos y saquemos a los niños allá al balcón, no, se enoja.
10: Eso sí, no está bien, Choco, porque ya no están compartiendo lo que le gusta a uno al otro.
9: Sí, es como falso. Si tu vieja pone puras rolas de tequila y llegas tú con unos tequilitas y te dice, no andes tomando.
10: Hoy nomás, doña.
9: Sí. Estoy naco. De acuerdo, Choco.
10: 100% naco registrado.
8: A ver, ponme una canción de Peso Pluma que hable de ahí, de que tenga que ver con ese tipo de lenguaje, por favor.
11: Ahí sí, esa música no me gusta, Choco.
9: Ahí te va, Choco.

0: la vieja con puras de esas, Choco. Y llega este vato y dice, ¿qué es eso?
1: Sí, así igualito habla como doña Bertalicia.
2: Ay, gracias, mándamele saludos a mi comadre. Dile que cuando quiera escuchamos música de esa.
1: Oye, doña Bertalicia, le puedo dedicar una canción a un ranchero chido por ahí.
0: A ver, que le quieres dedicar una canción a Bertalicia, al ranchero chido.
1: Sí, a la Bertalicia, pero que no esté ranchero chido porque se me enoja.
3: Dale.
2: Mira, tú dedícame la canción que acaba este, ya ni me pela, ya ni se pone celoso cuando andábamos noviando. Que se iba al baño y venía y me estaban sacando a bailar, se prendía el cerro. Pero ahorita se va al baño y llega y me ve que me sacan a bailar. Dice, órale, mensa, baila aunque sea con este.
3: Órale, mensa.
4: No, Bertalicia, o sea, el ranchero chido ya la manda a bailar con otros.
2: Así me dice Choco. Dedícame la canción tú, Jason.
1: En donde te hallas, hermosísimo lucero. Y yo nomás eso me sé, porque se acaba el tiempo.
3: Sí, sí, ¿eh? Ahí andas sin marihuano, sí se nota.
4: Doña Bertalicia, mándelo a la fregada.
2: Es que si me dedicó la canción, como que ya estaba sintiendo algo.
4: Ya regresamos con más nacadas. Feliz lunes. Eras de la chocolate.

0: ¡Ey!
1: Bueno, nos ¿Cuánto? Están llamando, la gente está opinando sobre la leche y lo que hizo el ranchero chido hace ratito. Ranchero chido, por favor aclare, porque tenemos ahí a Alex que... Bueno, vamos primero con Alex. Pongan porque el ranchero chido hizo un comercial porque Eugenio Derbez dijo que la gente que tomaba leche, pues era la leche era para los becerros, ¿no? ¿Esto dijo?
2: 40 veces más que la tasa de crecimiento de un bebé humano. La leche de vaca es para los becerros. Y pues, no somos becerros.
1: Y el ranchero chido dice que está haciendo una campaña allá en Oxnard, en una radio, donde dice que hay que tomar leche.

0: chido.
1: Soy el ranchero chido y tomen leche de vaca y no de becerro, para que estén bien fuertes como un verdadero becerro. Mo.
2: Okay. Alex, ¿cómo estás? Buenas tardes, Alex. Hoy día de la leche, primero de junio, es día de la leche. ¿Tú tomaste leche o tomas leche?
3: Claro que sí, Choco. ¡Oh,
1: escucha! Ya ves, ¿qué te estoy diciendo? La leche es buena.
2: Okay.
4: ¿También haces amarres?
2: A ver, Alex, ¿quién a cada tienes, Alex?
3: Choco, primero te quiero decir, ya, ¿por qué el garbanzo, con todo este dinero que ha hecho ya durante estos tiempos, su tienda, ¿cómo se llama? Hola, bebé, ¿cómo se llama la tienda del garbanzo en internet?
4: Garbanzo5.com, bebé de luz.
3: Bebedeluz.com. ¿Por qué no lo has mandado al dentista a que le peguen otro emplaste en los dientes que tiene, Choco?
4: ¡Emplaste! ¡Es estúpido!
3: ¿Por qué no le mandas tirolear otra vez los dientes, Choco, al garbanzo? Porque cada estado que sube, Choco, cada vez se mira con más... Hay gente que estoy viendo un estaco así, una fachada de una casa vieja, ya con cráteres, con esto, así toda golpeada de los años. Mándale tirolear, emplastar ahí los dientes otra vez, Choco, por favor, al garbanzo.
2: A ver.
3: Tomarlo en serio.
2: Pero a ver, número uno, yo veo al garbanzo feliz. O sea, y es seguro. A él no le importa cómo se vea. Número dos, tiene razón. Digo, el otro día fui a un lugar de México y sí hay casas donde ya se les está cayendo el enjarre. El garbanzo sí tiene... Sí. O sea, hagan de cuenta que se le veía una ventanita antes. Ahorita es como... Son ventanas, pero de una mansión, ¿no?
3: Sí, no, ya ahorita das cuenta que estás ahí en el centro de... Allá en las casas de los centros de los ranchos viejos. Ya con huecos, con esto, ya en dañada, Mérida. Pues, por la edad.
2: Haz de cuenta que estamos en Mérida.
3: Sí afecta mucho, te voy a decir, sí afecta mucho por promociones para tu show. Y esa es la imagen del show. ¿Cómo voy a hacer una promoción de Erasmo y la Chocolata con los dientes llenos de bombardazos? Haz de cuenta que estuvo en la guerra civil, que lo agarraron a cañonazos, Choco. Tiene los dientes, de cuenta que lo pusieron de barrera contra los barcos de Cristóbal Colón allá. ¿Qué es eso, Choco?
2: Oye, Alex, permíteme, es que el garbanzo representa a sus fans. O sea, no puede ir el garbanzo con dientes como influencer que tiene 100,000 seguidores, ya de esos que tienen los seguidores, los influencers agarran 100,000 seguidores, ya tienen dientes nuevos y todo. El garbanzo, sí, claro. el garbanzo es el garbanzo, o sea, es él.
3: El garbanzo es
2: y se identifica, con sus fans. El garbanzo le dice, vengan, sus dientes son como los míos, no están solos.
4: Exacto. Además, Choco, yo le pedí primero al ratón. A ver si me traía una lanita.
3: No, mendigo ratón, trespelero, que le pediste los dientes, un garbanzo. Ese, no, hombre, ese de allá, te los agarró robado de un cricoso de allá de la Ciudad de México, de un oriente, pito, le robó tus dientes y se lo dio. No, hombre, garbanzo, esos dientes te son robados. Son robados esos dientes, garbanzo, te dieron la cara.
4: El chiste es que lleguen, pero como sea, güey, no le hace.
2: Mira, el garbanzo estuvo el fin de semana en McDonald's y él estuvo ahí a gusto, comiendo, intercambiando.
4: Tranquilo.
2: O sea, sí me dijeron los de McDonald's, así como, para la otra puedes mandar a Erasmo, porfa, porque sí, cuando... O sea, se reía.
3: Mira,
2: como...
3: Choco, el garbanzo tiene dientes de nuggets. Los nuggets del McDonald's, así tiene los dientes del garbanzo. Nomás que en blanco.
2: Bueno, quiero una foto tuya, Alex, de tus dientes. Vamos a revisarte la L.
3: No, chiquita, olvídate. Yo sí, los míos naturalitos.
1: Naturalitos.
4: Son naturales, güey. ¿Qué te pasa?
1: ¿Tú crees que los iba a tener falsos natural y así? Ya está como el niño que llegó con el papá y la mamá. Dijo, oye, mamá, yo soy adoptado. Dijo, ¿cómo eres, güey? Si fueras adoptado hubiera agarrado uno bonito, cabrón. ¡Oh!
4: Esa, ma.
2: Qué mala la señora.
3: Así el garbanzo, cierto, garbanzo. Te agarraron los primeros que encontraron el dentista, ¿verdad? Los primeros que tenían ahí en el buró. Te agarraron los dientes de eso, yo que tú
1: ya,
3: no te mando.
1: Ya, güey. Yo que no soy el garbanzo, ya me agüité.
4: Del buró. No, pero déjalo. ¿Y luego qué más?
2: Bueno, pues ya está. Cuídate mucho, Alex. Qué buena nacada. El Garbanzo seguirá triunfando a pesar de que te enojes.
0: Hey, Choco, pero algo tiene de razón este Brody. Garbanzo, más allá de que sea una buena imagen o no, porque pues que somos raza, ¿no? El rollo aquí, Choco, es el Garbanzo sí compra Cybertrucks, ya tiene ahorita la Urus de vive en Santa Clara, una casa. Tiene como 4 cuartos para él solo, ni nos deja entrar porque no quiere que se le ensucien el Storm.
3: No tiene con niñera.
0: Y lo tiene un Tesla, tiene un Tesla también ese este.
4: Oye, Doggy, deja de estar diciendo.
3: El perrón, pues, de 140 bolas para arriba, el chilo.
0: 140 y algo le costó, como 150 y algo. Sí, Choco, sí, pero sí. No se dan un ratito, porque dice, no tengo tiempo para ir al dentista, pero yo lo veo allá bien clavado en la bicicleta. Y el poste.
1: O no, espérense, ranchero chido, ¿qué opina usted de todo esto?
5: Yo nomás te quiero decir que si hubiera sido de Michoacán, trajeran sus coronitas de enfrente, él así como de así como los tengo yo, platinados.
0: Oye, sí está chido eso.
5: Y para que, porque el Garbanzo, pero pues son chilangos estos, yo creo que otro chilango estaba dormido, se lo robó.
2: Ya regresamos con más aquí en el show de Erazno y la Chocolata. Gracias, cuídate, Alex. Que tengas buena semana.
0: Al rato te
2: regresamos con más. ¿Qué, Garbanzo?
4: No, digo que...
0: le dijo...
1: Y atrevido, ya, diría aquella.
4: ¡Vámonos!
2: ¿Cuál aquella?
1: Ah, perdón. Se me hace una morra siempre que le digo, haz esto, y le hace, ay, qué atrevido, y luego lo hace, es chistosa. Ranchero chido, ahí le va.

0: chido.
1: Soy el ranchero chido y te invito a que no le hagas caso al genio de Derbez. Tú toma leche para que estés fuerte como un verdadero becerro. Te dijo el ranchero chido. Mu.

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8: Excelente inicio de semana. Les saluda con mucho gusto Valinda García con un avance de lo que estamos planeando para usted hoy en punto de las 5. Luego de que un incendio consumiera una vivienda abandonada en la zona noreste del Paso, hoy buscamos las razones detrás de lo ocurrido. Le tenemos, por supuesto, todos los pormenores. Y la ciudad del Paso inicia con los cambios y el presupuesto para el año fiscal 2027, que incluye varias inversiones y también la creación de un plan estratégico de infraestructura para la ciudad. Y un hombre de 29 años fue arrestado en nuestra ciudad tras una investigación por presunto maltrato animal. Las autoridades ya lo han identificado y le presentamos la imagen de esta persona. Con esto y mucho más, así como el clima y los deportes, lo esperamos hoy en punto de las 5. No olvides seguirnos a través de nuestras plataformas digitales y también en noticiasdelpaso.com.
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0: Jaime, buenas tardes.
1: Sí, buenas tardes.
0: Jaime, le vamos a hacer el chocolatazo a tu novia, María Rosa. Tú todavía no la conoces en persona, pero ya tienen un año de relación.
1: No, todavía no.
0: ¿Tú la amas mucho a ella?
1: Yo sí la quería, o sea, la empecé a querer ya con el tiempo que íbamos hablándonos por el Facebook y todo eso.
0: Y si tú la amas, ella te ama, ¿por qué le vamos a hacer el chocolatazo?
1: Pero ahora, últimamente, ella, me han dicho mis amigos que me conocen, que viven allá, que ella está portando mal.
0: ¿Y tú cómo la conociste a ella? ¿Así nada más por Facebook, por internet?
1: Sí, yo conocí a ella por medio de mi mamá. O sea, yo conocí a ella por medio de mi mamá. O sea, mi mamá me la presentó por teléfono. O sea, porque mi mamá vive ahí en ese lugar donde ella vive. O sea, se puede decir que son vecinas.
0: ¿Y tu mamá por qué te la presentó? ¿Qué te dijo? Aquí tengo a María Rosa, que es una buena mujer para ti.
1: Mi mamá me la presentó porque ella son amigas. Entonces, yo hablé con mamá y todo eso. Entonces, un día yo hablé con mamá y me dijo, mamá, aquí tengo una amiga, así que el otro día me dijo ella que cuando tú hablaste, aquí estaba ella, dice, y me dijo que le había gustado tu voz, que quería hablar contigo.
0: Tú le llamaste a tu mamá y esta mujer te escuchó y dijo, oiga, su hijo tiene bonita voz, y ahí fue donde empezó todo. ¿Y tú no tienes mujer aquí en Estados Unidos?
1: Yo soy separado, ya tengo, ¿qué? 22 años separado.
0: Pero tú amas a María Rosa y María Rosa te ama a ti.
1: Exacto, sí.
0: Pero todavía no la ves en persona.
1: No, la veo en el Facebook, cuando así que nos hablamos y todo eso, la veo en el Facebook.
0: María Rosa es 10 años mayor que tú.
1: Sí, ajá.
0: ¿Y por qué le vamos a hacer el chocolatazo?
1: Porque es que, según ella, me manda a decir muchas cosas, me escribe en mi Facebook, me paga en mi Facebook que me quiere y que me adora y mi rey y todo eso. Entonces, unos amigos me están diciendo ya que ella ya se anda portando mal, allá que anda con otros señores, ¿me entiendes? Entonces, y ella, o sea, si ella anda con otros señores por allá y todo eso, entonces, ¿por qué a mí me manda a decir todo eso a mí? Así por Facebook.
0: Bueno, vamos a hacerle el chocolatazo a María Rosa, a ver si te manda los chocolates a ti, Jaime, o se los manda alguien más.
1: O sea, okay, nomás el problema es que ella a mí me dice güerito.
0: O de apodo te dice güerito. Bueno, vamos a llamarle güerito, a ver qué pasa.
1: Sí, pero que le hable el señor, por favor.
0: Ya. ¿El lobo?
1: Sí, por favor, que él la...
0: Ok, ya entró en la llamada, no haga ruido.
1: Ok.
2: Bueno.
3: Bueno, con la señorita María Rosa.
2: Para servirle, ¿qué pasó?
3: Gracias, María Rosa. Bueno, mira, te llamo de una compañía de chocolates. Tenemos una promoción. Nosotros le mandamos unos chocolates en forma de corazón a alguna persona especial que tú tengas. Tú no vas a pagar nada ni la persona que los va a recibir. Es solamente una promoción, María Rosa. No sé si tienes a alguien especial a quien te gustaría que se los hagamos llegar. Y si no tienes a nadie, pues me los puedes mandar a mí.
2: Ah, vale.
3: ¿Cómo ves?
2: Estaría bien.
3: Pues yo digo también que estaría bien, pero ¿no tienes a nadie entonces?
2: Pues no, pero...
3: Si no tienes a nadie, pues ya, para que tengas a alguien, ¿no?
2: Ah, sí. Ah, bueno.
3: Para empezar, tienes una voz muy hermosa.
2: Ay, gracias.
3: ¿Te gustan los chocolates?
2: Ah, claro que sí. Yo creo que a todos nos gusta.
3: Una de dos. O eres siempre así de agradable, o te caí bien y eres agradable conmigo.
2: Ah, pues yo creo que lo segundo.
3: Ah, ¿es por lo segundo? ¿Qué fue eso?
2: Lo último que dijo.
3: A ver, ¿qué dije? Lo segundo, o sea, porque te caí bien. Tú me caíste muy bien, también. A ver si te voy a mandar los chocolates y te voy a dar agua de esa de... ¿Cómo se llama?
2: Agua de Benami.
3: ¿Agua de qué?
2: Agua de Benami.
3: Polvos de Benami le voy a poner a los chocolates para enamorarte, ¿cómo ves?
2: Ándele así, mero.
3: La verdad me gustaría conocerte, tienes una risa y una voz muy bonita.
2: Ay, gracias.
3: Dices que te gustan los chocolates, imagínate si te los llevo y te los doy en tu boquita, María Rosa.
2: Ah, caray, qué rico.
3: ¿Cómo dijiste?
2: Qué rico.
3: ¿Rico por qué? ¿Te gustaría que te los dé en tu boquita?
2: Sí.
3: ¿Segura?
2: Así es.
3: Pues aquí me voy a quedar hablando contigo, hablas muy rico tú.
2: Ah, ¿y el trabajo entonces?
3: Si quieres te marco más tarde, ¿te puedo llamar más tarde si puedes hablar conmigo?
2: Ah, okay.
3: ¿Cómo a qué horas te llamo?
2: Pues digamos por ahí entre 7, 8, 8.
3: ¿Te gustaría que te llame a esa hora?
2: Sí, claro que sí.
3: ¿Para que sueñes conmigo?
2: Ah, claro.
3: Como dice Joan Sebastián, como quieras, como tú prefieras, como lo decidas.
2: Ándale, así merito.
3: ¿Con qué tipo de música te gustaría hacerlo?
2: Pues una música romántica.
3: Oye, entonces en la noche te llamo antes de que te duermas.
2: Vale.
3: ¿Nadie se enoja si te llamo? ¿No tienes a nadie? ¿No tienes novio? ¿No tienes a nadie?
2: No, no, no.
3: ¿Te atreverías a mandarme un beso ahorita?
2: Ah, por el momento no.
3: ¿Y ya que te llame en la noche, sí me lo mandas?
2: Bueno.
3: Bueno, ya dijiste. Oye, pero no creo que te vaya a llamar porque...

0: Aquí tengo en la línea Jaime. Adelante, Jaime.
1: Hola.
2: ¿Sí?
1: ¿Qué haces?
2: Pues nada.
1: Nada. ¿Por qué no me has mandado los mensajes que te mandé ayer y hoy?
2: ¿Qué es Jaime?
3: ¿Qué Jaime eres?
1: ¿Ya se olvidó mi nombre?
2: ¿Qué es Jaime, perdón?
1: El güerito chulo.
2: ¿Cuál güerito chulo?
1: No sabes, no así me mandas decir en el Facebook que soy tu güerito chulo.
2: Ay, qué buen cotorreo, ¿no?
1: Me mandas decir en el Facebook que soy tu güerito chulo y todo eso, y tu rey y todo.
2: Mira, sí, híjole, ¿cómo será? Pues no, fíjate que no. A ver, dime, ¿qué tanto?
1: A ver, a mí me han dicho que sí.
2: ¿También han dicho que sí? Ah, bueno, a ver, dile, a ver, pregúntale.
1: Ahí me han dicho que te has portado mal.
2: Ah, okay.
0: Y también está hablando conmigo muy sexy.
1: Luego también lo que le estás mandando decir a él que sí, te mande los chocolates a ti, o sea, no, él, tú a él, y que te los dé en la boca y todo eso. ¿Qué onda con eso?
2: Ah, pues sí, pero eso, como ya sabía que eras tú, por eso, Dios mío.
1: Ya sabías que yo era, ¿tú? ¿Por qué sabes que yo era si no sabes ni quién era? Que estaba llamando.
2: Ah, sí, pero es que te puse a prueba también para ver qué.
1: Me no creo.
2: Para recoger la sal. No, eso no. Ah, que lo. No te digo.
1: Y ahorita, ¿quién está ahí contigo?
2: Ah, está mi niña, es que estoy manchando una poca de ropa. Es mi niña. Sí, es mi niña, la que anda aquí ahorita. La que luego salió con. Que era su papi, que su papi. ¿Cómo ves?
1: Pues por eso ha de ser el otro, ¿no? Ahí está él. ¿Ahí está él?
2: No, ese hombre ya no está conmigo. Es más, me acaban de decir ahorita que vino ayer a la otra calle y me anda presumiendo que tenía otra.
1: Sí, pero, okay, él tiene otra, o sea, según, pero tú también andas con otro, según. Me han contado.
2: No.
1: Y luego a la forma de que le estás diciendo a ese señor que si te dé los chocolates en la boca y tú, él y todo eso, y luego la canción que te va a componer y te va a hablar más de rato.
2: Pues precisamente por eso, a ver, hija. Órale.
1: Ok, gracias.
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0: Bueno, el día de hoy es 1 de junio. Les deseamos un excelente mes para todos, de verdad, de corazón. Que les vaya muy bien, que tengan buena salud, trabajo y sobre todo que pues les aleje sus pensamientos de envidia, de querer compararse con alguien, todo ese tipo de cositas raras. Y que les vaya excelente en todo. Pues Eugenio Derbez hace tiempo hizo un comercial donde decía que no hay que tomar leche y decía esto, ¿no?
1: La leche de vaca es para los becerros y pues no somos becerros.
0: Y el ranchero chido dice que allá en Oxnard, pues en una estación de radio lo contrataron para hacer una campaña justo para lo contrario, decir que tomen leche para que estén fuertes como un becerro. Tómale.

0: leche para que estén fuertes como un becerro de parte del ranchero chido. Tomen.
1: Tomen mucha leche. ¡Mu!
2: Ok, ranchero chido.
3: ¡Mu! Ese jingle llegó.
2: Bueno, ahorita la gente que nos diga qué rollo, pero bueno, vamos con la leche. El día de hoy es el día de la leche, pues, de vaca. Y hay tipos de leche, la entera, que aporta proteínas completas, grasa, calcio, vitamina A, D y B12. Brinda mayor energía y absorción de nutrientes, pero tiene más calorías y grasas naturales. ¿Okay? Esa es la leche entera. Leche semidescremada mantiene gran parte del calcio y las proteínas, pero reduce el contenido de grasa a la mitad, logrando un balance ideal que aporte nutricional, control calórico. Leche descremada aporta los mismos nutrientes esenciales, proteínas, vitaminas y calcio que a la entera, eliminando casi por completo la grasa, ideal para las dietas bajas. En calorías y para controlar el colesterol. ¿Okay? Wow. Leche deslactosada es la opción perfecta para intolerantes a la lactosa. Mantienen todos los beneficios nutricionales de lo que habíamos comentado, como el calcio y la proteína, pero con un azúcar lactosa ya descompuesto para facilitar la digestión. Ya sabes que hay gente que es intolerante a la lactosa. Sí. Así que esos son los tipos de leche que vas a encontrar en la tienda. Lo vas a identificar como la tapa roja, la azul, la rosita y una blanca. Bueno, dependiendo de la marca, pero es más o menos el color estándar, ¿no?
3: Exacto.
1: Oye, Choco, tú sabes, cuando yo estaba morrito en la escuela, el maestro me pegó. Antes te pegaban y era normal.
2: Bueno, si hubiera sido maestra, también te pegaba.
3: No, y le pegas.
2: Pero sí, se sí. Lo gana.
3: Pero pues igual, bueno, el golpe está...
1: Entonces estaba yo y la maestra tenía un nombre que ni una maestra tenía, la maestra Lupita. La maestra Lupita me dijo, Erasno. Y yo estaba allí en la escuela 18 de la escuela Río Seco y Hornelas, allá por la botella, allí en Jiquilpan, allá por la botella, por la loma.
2: Ok, estabas en la escuela 18 de marzo por la botella, allá en la loma en Jiquilpan. ¿Y luego?
3: Hornelas.
1: Hornelas, turno de la tarde.
3: Ok, vespertino.
1: Vespertino. Ahí, Garbanzo, en ese lugar, para que te des cuenta, Garbanzo, ahí.
3: A ver.
1: Cuando te llevé a la casa de Lázaro Cárdenas, que le ganamos a los franceses, ahí hubo batalla, que mucha gente no creía hasta que el Garbanzo entró.
3: Sí, cierto. Sí.
2: ¿Hubo batalla aquí en Jiquilpan contra franceses?
1: No me van a creer, yo sé que ya sabe, pero Garbanzo estuvo en la casa de Lázaro Cárdenas, hay una pintura, Choco.
3: Y fotos.
1: Donde representa cómo en esa loma, ahí donde está ahorita la botella que le llaman, ahí está en la escuela donde yo fui de morrillo, ahí se armaron los madrazos, güey. Yo creo por eso me caen bien Mbappé.
2: Ay, no, ¿cómo relacionas todo con...?
3: Revés,
2: a ver, ¿y qué pasó ahí en la escuela?
1: Ah, entonces estaba yo ahí y me acuerdo que la maestra Lupita me dijo...
2: ¡Erasno!
1: Dije, ¿qué?
2: Dime 5 cosas que tengan leche.
1: Y le dije yo, 5 vacas. Y me madrió.
2: Ay, no, pues cómo no.
3: No, pero no mintió.
4: 5 vacas, Choco.
2: Ok, bueno, les hablaba de la leche y hablamos ya de la leche de vaca, pero ¿qué onda con la leche de almendra? Dicen que esta leche es muy baja en calorías y grasas saturadas, aporta grasas insaturadas, saludables y es naturalmente libre de lactosa y colesterol, o sea, naturalmente esta no la tienen que trabajar. Suele estar enriquecida con calcio y vitaminas. La leche de almendra. Está la leche de soya, la alternativa vegetal con mayor cantidad de proteínas. Similar a la leche de vaca, dicen, aporta pues muchos nutrientes que apoyan a la salud cardiovascular.
4: ¡Wow! Choco, y es muy interesante como Eugenio Derbez, yo creo nos ha pasado, algún día hacemos un comercial de algo, y yo creo le dijeron, oye, estamos siendo parte de esta campaña, ¿no? Y se vale cada quien, porque son ideologías. El rollo aquí le dieron una lana, y tú nomás promociona que la leche de vaca... Y yo siento que son este tipo de leches, los que venden leche de almendra, leche de soya, leche de coco, leche de avena, son los que le quieren competir a la leche porque son industrias grandes y dicen, güey, sí. Hay que poner una lana y nosotros para decirles que acá hay una alternativa, ¿no? Es como los que venden refresco light y le dicen, güey, que es una campaña contra los refrescos.
3: O los cigarros y todo
4: sí,
3: eso.
4: Sí, o sea, sí. Siempre hay un asunto así. Entonces, para mí se me hace divertido. Donde sí creo es que mucha gente se enganche y de verdad crea que la leche nada más es para los becerros o que la leche de almendra no sirve. O sea, siempre es como que tú le estudias ahí, ¿no?
2: Bueno, de hecho decías de temprano de que tú puedes... hay gente que es como no sé, la lactosa no le hace bien y dicen leche de almendra, leche de soya. Y una que es muy popular que yo he usado mucho ahora para mis shakes es la leche de coco, que aporta grasas de cadena media, que el cuerpo utiliza como energía rápida. Su textura es cremosa, pero crece de las proteínas de otras opciones.
4: Así te da energía.
2: Claro, o sea, digo, eso es lo que se dice y muchos lo van a sentir, muchos no.
3: Ay, pero sabe como atrapo mojado a esa leche, Choco, no sabe chida.
2: No, lo que pasa que es que tú tienes una idea de lo que es la leche y qué triste, Garbanzo, que tú ya sepas a qué sabe un trapo mojado. Me imagino tu pobreza cuando eras niño en Ecatepec, te hacía comer trapo mojado.
1: Es que ese cuando, la asadera, ¿qué sabía?
3: Ese mujer, cuando se caía el refresco, Choco, agarrabas un trapo y nada más lo humedecías después, y ahí chupaba
2: el trapo. El refresco se caía, con el trapo lo agarrabas y, con ese y te lo exprimías en la boca. Shh,
4: mami. La franela.
3: Oh. Vi.
1: Hey, Choco.
4: La Choco ahorita va a vomitar un ratito, denos aquí.
3: ¿Cómo que ya sabes a qué sabe el trapo mojado?
2: Uy, Dios mío. Perdón.
1: Oye, Choco, ahorita como le hiciste así con tus ojos llorosos, siento como que acabas de hacer un jalecillo.
2: Bueno, y hablaba de la leche de avena, que eso es lo que aporta. Ahora, la leche de coco aporta grasas de cadena media que el cuerpo utiliza como energía rápida también. Textura cremosa. Perdón, esta es la leche de coco que ya había leído, que carece de proteínas de otras opciones. La leche de avena aporta carbohidratos y absorción lenta de betaglucanos que ayudan a regular el colesterol. Es ligeramente más calórica, pero muy saciante.
1: Te sacias de leche de avena,
3: saciante.
2: Así es, pues bueno, un poquito sobre las leches, ranchero chido.
0: Nomás para decirle a Eugenio Derbez que yo sí tomo leche, que no ande diciendo que la leche de vaca es para los becerros.
5: La leche de vaca es para los becerros. Y pues, no somos becerros.
0: Mira, ya quisiera estar fuerte como los becerrillos, pues, cuando van subiendo la loma. Esos te agarran bien bonito de las patitas. Porque la leche es así, na fuerte.
2: Por eso, la leche es para los becerros.
0: Y conozco gente que desde el rancho casi crecimos con el vaso de leche en la mano recién ordeñado. Ya esta gente del pueblo donde está todo encementado, no,

0: tomen leche de vaca para que estén fuertes como un becerro. Acuérdense, para que después le hagan mu.
1: Ok, ranchero chido. Regresamos, ya lo saben, más adelante vamos a dar el ganador de la camisa del día de hoy. Si no sabe qué estábamos hablando, pues síganos escuchando. Ya regresamos. Este 11 de junio tiene una cita con nosotros, Erasmo, en la Casa Verde.
2: Oye, qué chido. Vamos a estar rifando. Ahorita les vamos a decir cómo una mesa VIP con sus drinks, su chela, su tequilita, la banda en vivo, porque la Casa Verde llega. Estamos en Anaheim, señores. Ahí el Diablito va a ser el mero machín. Va a estar con todo. Para que, cada que digo eso, sale con eso. Sí. Para que ya sabe, usted tenga la chance de estar ahí disfrutando el partidito México contra Sudáfrica. Va a haber regalos, sorpresas y también banda en vivo, señores. Y un bandonón, banda Los Plebes. Así que ahí nos vemos. Y si quiere hacer una pues, quiere contarle una nacada a la Choco, llame 1-888-874-2656. ¿Quiere platicar algo de infieles? ¿Lo engañaron? ¿La engañaron? Llámenos 1-888-874-2656. Cuéntele a la Choco cómo le pusieron el cuerno. Y también, si usted quiere jugar hembras contra machos, llámenos para que sea parte de hembras contra machos. Ya volvemos en el show más chido.

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0: Muy bien, Brody. Pues mucha raza va a ver el partido. Me imagino que los van a dejar ir, o no sé si le vayan a pedir permiso a su mujer. Digo, también pueden llevar a la mujer, pero pues, digo, ambiente de mundial, cotorrear con los compas, desmadre, en la Casa Verde. Ahí va a estar el partido México contra Sudáfrica, en el Halos de allá de Anaheim. Se va a llamar la Casa Verde en este, en esta época de fútbol. Así se va a transformar a la Casa Verde. Vean el partido. ¿Sabes qué? Voy a mandar unas gorras del maestro Doggy para que las regalen ahí. Algunas calcomanías. Y también para que se den unos llaveros y pues se los ganen. Y disfruten lo que es la Casa Verde. Va a ser ambiente, ya lo saben, banda en vivo. Va a estar calientito. Ahí van a estar bajo techo. Hay estacionamiento. Va a haber mariscos. La entrada... El estacionamiento es gratis. Todo el rollo. Digo, ya lo demás ahí ustedes. Dijo aquel señor de la quinceañera. Lo demás ahí nos acomodamos. Pero va a haber pantallas y sobre todo el ambiente, ¿no? Con la raza. Y pues sí pueden llevar a su mujer. Digo, el partido de este, el primer partido, Garbanzo, va a ser en 10 días. Estamos a 10 días de la Copa del Mundo, a 10 días de que den el silbatazo, a 10 días de que el Azteca esté a reventar, el Banorte, como se llame, me vale madre, el Azteca.
1: Ciudad de México, maestro.
0: El Estadio Ciudad de México.
1: Así se llama.
0: Y pues bueno, ese partido, ¿a qué horas va a iniciar, Garbanzo?
1: A las 12 del mediodía, maestro, tiene el calendario. Y después también ya más tarde, la República de Corea contra Chequia, a las 7 de la noche.
0: Bueno, tarde. No, bueno, hay que enfocarnos en vale. en qué es el partido de, 12, de México. Y bueno, pues ojalá que vayan ahí, se diviertan y la pasen pues muy bien. El diablito, ¿por qué se ríe el diablito, Brody?
1: No sé, dice, va a estar ahí animando a la raza, ¿no? Y dando sus gorras y todo.
0: Yo creo que van a dar hasta de... Como diablos, ¿no?
1: No, que va a andar. No.
0: Sí, pues como tú diste, ¿no? También de Contacto 13, seguramente.
1: Ah, de hecho, maestro, yo quiero agradecerle a todas las personas que escuchan Contacto 13. Hicimos, mandamos 40 gorras a los fanáticos de Contacto 13. Cumplimos un año y fue en forma de agradecimiento y yo sí mandé. Solo para que sepa.
0: Yo hasta no ver, no creer, eres muy, bueno, muy político.
1: Está bien.
0: Bueno, señores, gracias por estar en sintonía. Vamos con una canción que se hizo para este mundial de hombres. Salió una canción de mujeres. Así es. No le pongan risa. Bueno, si es de risa, les voy a decir por qué. El mensaje que nosotros estamos teniendo como sociedad siempre es, por ejemplo, muy leve, ¿no? Y lo podemos escuchar los mensajes en canciones, los podemos escuchar los mensajes indirectamente aquí y allá. Yo siento que cuando le dices en un ambiente de mundial, si solo hubiera mundial de hombres, estaría a poca madre que dijeras, qué fregón que pongan un comercial de mujeres para que empiece a generarse el fútbol de mujeres. Las mujeres no juegan, tenemos que empezar con un comercial como este para que vean que las niñas quieren jugar, ¿verdad? Y además, ahorita van a escuchar la canción ni siquiera habla de mujer jugando con mujeres. Habla de una mujer que le mete goles a un portero y que llora el porterito, el hombre, dicen. Y lo hacen ver como que la mujer ahorita está siendo reprimida, así lo veo. No nos dejan jugar, oye, las niñas también quieren jugar. Ey, mujeres, ¿verdad que podemos? Sí, podemos todas jugar. Oigan, ya hay una liga, gracias a la Liga de Hombres, se les ha apoyado. Los patrocinios llegan, digan o no, gracias a eso. Los uniformes, las marcas del uniforme llegan a esas mujeres gracias al equipo varonil. Y las mujeres van creciendo. O sea, ahí déjenlas. Esta canción se me hace... Como que están sufriendo. De por sí, digo, no hagan que sean... No crean ustedes a sus hijas víctimas, a sus mujeres. Díganles, ustedes pueden. Pero las hacen ver como que siempre le están poniendo el pie en el cuello. Como que no las dejan avanzar. Como que no las dejan jugar fútbol. Garbanzo, en buena onda, ¿tú ves a alguien que no permita que haya una liga, una ciudad de mujeres, que haya...
1: No, nada de eso. De que sí hay injusticias en otros ámbitos del mismo deporte, nah, sí.
0: Estamos hablando de fútbol.
1: No, y hablo de fútbol. Hablo específicamente de fútbol.
0: Ahorita me dice las injusticias, ¿ok? Escucha bien. Busca la definición.
1: No tengo que buscar nada. Las tengo en mi mente.
0: No quiero que la busques, por favor.
1: Las tengo en mi mente.
0: No, yo te voy a pedir de favor.
1: No, las tengo en mi mente.
0: Ok, perfecto. Y luego quiero que busques, por favor, la definición de injusticia, ¿ok? Y la puedes leer, por favor. Ahorita regresamos. Okay, perfecto. Les voy a poner la canción de Julieta Venegas, donde habla...
1: La mujer.
0: Regresamos. Se van a llenar los ojos de lágrimas al escuchar.

Muy bien, señores, esta canción se lanza justo en el Mundial de Hombres, como haciendo ver que la mujer no le permiten jugar fútbol, o a las niñas. Hay ligas y ligas y más ligas, y hay fútbol hasta la... Yo creo que una de las mejores ligas o más proyectadas es la de México, de fútbol. Y aquí está lo que dice la canción de Julieta Venegas.

0: Bueno, aquí vemos, primero la hacen ver como una niña especial. Para mí todas las niñas son especiales, ¿verdad? Yo creo que no tiene que gustarles el fútbol. Dice, vi una niña que le gustaba, era especial porque le gustaba fútbol. Y luego dicen que fue a inscribirse a la selección para jugar fútbol. Yo creo que no sabe nada de fútbol, Julieta Venegas. No te inscribes en la selección para jugar fútbol. Si se fue a inscribir con la selección de hombres, yo creo que hasta yo no la dejaba ni entrar al parking a sus papás para inscribirse a la selección de hombres. El otro es, hacen ver como que juega con los niños y los hace llorar cuando les mete goles. Dice que mete muchos goles y ahora, ¿cómo carajos, no? Si las mujeres podemos hacer todo. Claro, y me consta, ahí está. Hacen de todo, de todo. Y cuando digo todo, es todo. Cosas buenas y malas. El rollo aquí es de que el Garbanzo dice que ha visto injusticias. Y ahí es donde quiero ver, porque me gusta hablar con Garbanzo. Y muchos dicen, ¿por qué lo deja hablar, maestro? Porque es el espejo de mucha raza que yo sé que piensa como él. Garbanzo, ¿dónde está la injusticia hacia la mujer en el fútbol?
1: Hay varias cosas. Una de varias es el salario que les pagan. Es mucho, mucho menor que el que reciben los hombres.
0: ¿Cuánto deberían de recibir?
1: Pues por lo igual. Ahorita están recibiendo solo el
0: 25%. La mejor jugadora del mundo debería recibir lo mismo que Cristiano, sí, Ronaldo, Messi y Mbappé.
1: ¿Por qué no? Sí. 25% menos que los jugadores en general.
0: ¿Estás hablando en serio?
1: Esto es en serio, son datos que están ahí. Uh-huh. Es en serio.
0: Muy bien.
1: Otra sería que la inversión que tienen en ellas, por ejemplo.
0: ¿Me puedes mencionar cuál es la mejor jugadora de fútbol?
1: Mia Hamm es una de ellas.
0: Ese es el rollo. Aquí cuando yo estoy haciendo un tema en serio, si quieres cotorrear rato le damos. Al final damos 3 minutos y le echamos desmadre.
1: No, aquí no estamos echando desmadre.
0: Okay. Mia Hamm, ¿en dónde juega Mia Hamm?
1: Permítame. ¿Yo acaso dije que yo soy un experto en fútbol femenino?
0: Lo estás defendiendo y no, creo que sabes algo.
1: Dije, yo tengo 5 cosas que son injustas para la
0: ¿En dónde juega Mia Hamm?
1: Estaba en Estados Unidos.
0: O sea, no juega.
1: Era la selección. Ya no juega, creo que ya no.
0: Uh-huh. No, pues. Entonces.
1: No, ni me pregunte de jugadoras, ni de Brasil, ni nada. No.
0: O sea, me estás diciendo que estás defendiendo algo que no conoces.
1: Las injusticias, le estoy diciendo que sí. Pero a ver, oiga, ¿usted sabe cómo se llama la mamá de Mbappé? O sea, no mames, también no se pase de lanza.
0: ¿Qué tiene que ver con lo que estamos hablando?
1: Sabe tampoco, no diga.
0: ¿Qué tiene que ver con lo que estamos hablando?
1: De que, pues, es lo mismo que me estoy preguntando a mí.
0: Por la mamá de una jugadora de fútbol.
1: Oiga, pues, yo la.
0: Nada más estoy diciendo, ¿cuál es la jugadora ahorita? Para yo guiarme, como yo soy. Yo les digo. El Garbanzo le gusta
1: cotorrear. Yo le dije que le iba a mencionar 5 injusticias, no que le voy a dar los nombres y estadísticas de cada jugadora. No invente cosas. La otra era que la inversión y los recursos que le dan a los clubes y federaciones, la verdad es mucho menos al fútbol femenino. Infraestructura, salarios, staff técnico, marketing, canteras, no hay. Muchas selecciones femeninas tienen preparadores físicos que no están 100% capacitados porque no hay dinero para ellas. Hay desigualdad en premios. En el Mundial del 2023, la FIFA repartió 152 millones de dólares en premios. En el Mundial masculino, 440 millones de dólares. Es una diferencia que repite pues casi todas las competiciones. ¿Eso qué? ¿Es injusto? Esto es injusto. Ahora, los partidos que son femeninos se transmiten mucho menos, les dan mucho menos foco que a los partidos de los hombres. ¿Por qué? Que le metan también igual. Eso de verdad es una injusticia. Ahora, ¿de cómo se llama la muchacha? ¿Qué número traía? No venga con sus payasadas, porque ese no es el punto. Eso lo hace para desviar.
0: Creo que le piqué ahí, porque para no, yo... No,
1: es que déjenle payasear usted.
0: O sea, imagínate esto, Garbanzo, si es un debate... que estamos hablando político para que la gente entienda. No. Y dices tú, ¿por qué candidato vas? Pues por la mujer. ¿Pero por qué? Porque sí. ¿Cómo se llama? ¡Ah! ¿Me quieres cambiar ya? ¿Cómo que cómo se llame? Ella es mujer y merece ser presidenta. Espérame. No. Es que necesito saber qué propone. Si tú me dices que esta mujer merece un salario como el de Mbappé, Cristiano o Messi, yo te digo qué es lo que aporta. Y mira, encontré que ella se llama... Aitana es la mejor jugadora del mundo y gana $1,000,000 al año, aproximadamente, pues, más o menos lo mismo. Es del Barcelona, es la que ganó Balón de Oro, 1,000,000.
1: ¿Y es justo?
0: $1,000,000?
1: Es justo. Comparado con lo que gana Mbappé, Messi.
0: ¿Pero por qué la comparas?
1: ¿Cómo que por qué, maestro? Es una profesional. ¿Cómo le van a dar $1,000,000 nada más? Es que por personas como usted son los que mantienen al fútbol femenino diciendo solamente es exclusivo para hombres. Es usted un payaso. Bájese de ahí. Es la verdad.
0: Sigue actuando.
1: Aquí nadie está actuando. Usted está promoviendo que sería solo como a ver
0: si quedas bien con la gente. Ahorita regresando.
1: Ahorita regresando.
0: Yo le dije al Garbanzo que buscara la definición de justicia. Pero bueno, yo la tengo y ahorita se las voy a dar y les voy a dar la definición.
1: Okay.
0: Exactamente lo que es justicia, ¿ok? No.
1: Injusticia.
0: Sí, pero te voy a decir lo que es justicia.
1: Es diferente.
0: Ok.
1: Justicia y injusticia son diferentes cosas, ¿eh?
0: Ya saca su conclusión.
1: No. Son diferentes cosas. No venga con payasadas.
0: No supo cómo se llama una mejor futbolista.
1: Oiga, yo no soy un maldito experto ni que tuviera aquí las biografías de ellas.

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16: Buenas tardes, señores. Pues saludos al Checo Pérez. ¿Y qué tiene que ver el Checo Pérez con este tema?
17: Ya soy experto en Fórmula 1. Conozco cómo se llama un corredor.
16: Ah, está haciendo... Eso está un burlón de primera calidad. ¿Cómo?
17: O sea, ¿conocer el nombre de uno te hace ya experto?
16: ¿Y quién dijo que eso sí es?
17: Pues yo te dije que cómo se llamaba una mujer, la mejor mujer de fútbol.
16: Ah, se quedó con esa espina clavada.
17: Y no te la sabes y dices, te defiendes, como la gente a veces es noble y dicen, sí es cierto, el Garbanzo no es un experto, ¿por qué le pregunta eso? Pues los está defendiendo, señores. O sea, en conclusión,
16: ¿es usted
17: está defendiendo a alguien que no conoce? Vamos a lo que sigue. Decía yo que, ¿qué significa justicia? ¿Verdad?
16: No.
17: La justicia es un principio moral. Ahorita vamos, tú me das la descripción de injusticia.
9: ¿Qué es lo que habíamos?
17: Ve tú primero, dale.
9: Injusticia, qué bueno que me lo dice Eva. Yo primero, maestrito de papel. La injusticia es la falta de justicia, equidad, escuche esto, equidad o imparcialidad, ya sea en un suceso o en una acción o en una situación. Punto. Estamos hablando de injusticia, de que no reciben lo mismo. Equidad.
17: Bien. Equidad.
9: ¿Le gustó o no?
17: Muy bien. No está bien. Pues, ah, okay. ¿Cómo? Pues si es una definición.
9: Oh. Ah, bueno. Pues,
17: muy bien. Tienes que tranquilizarte, andas muy alteradito.
9: Usted tiene que también...
17: Yo sé que algún día te piensas hacer el cambio de sexo o algo así, por eso tanto...
9: Ah, viene a insultar.
17: Tanto peleas por...
9: Maldito por la viejo. Mujer.
17: Seguramente.
9: Maldito viejo.
17: Digo, la única que he conocido que a tu edad podía jugar así de vieja era Marta, pero no sé si... ¡Ay, soy experto en mujeres! Dije Marta.

0: cada individuo lo que le corresponde o pertenece. Perfecto. Ya no quiero ir más. Ya. Ya, ¿para qué seguimos con lo que es justicia? Repito lo que dice aquí. La justicia es buscar dar a cada individuo lo que corresponde o pertenece, ¿no? ¿Ok? Lo que corresponde y le pertenece. No, espérame. Pues que ya sabe el garbanzo, déjame ahora hablar en mi segmento, ¿no?
1: Es que le tengo que decir...
0: Cuando tenemos aquí a el garbanzo, que él cree que, por ejemplo, hay una locutora que está allá en Atlanta, debe de ganar más que él porque es mujer, o ganar igual que tú, ¿eh?
1: Si ella hace el mismo trabajo que yo hago, debería de ganar lo mismo.
0: Justo, lo mismo.
1: Lo mismo.
0: Uh-huh. Pero ella nada más escucha ahí, en Atlanta.
1: Yo acabo de ser bien específico.
0: Ah, si hace entonces el trabajo, si la mujer futbolista no hace lo mismo que un hombre, no debería ganar lo mismo que un hombre, ¿verdad?
1: A ver, pues no. Una semiprofesional no puede ganar lo mismo que una profesional.
0: Gracias. Ya ven, era fácil.
1: No, a ver, es que
0: no hay que hablar fuerte, hay que hablar con la verdad.

0: fútbol, cuando hay ligas, cada club tiene divisiones y todo. Por cierto, si sus hijas juegan fútbol, mucha suerte, ¿ok? Les pagan lo que les tienen que pagar, ¿no? Basado en lo que generan. Como yo creo que muchos brodis que están trabajando en un trabajo saben lo que paga su jale. Y no vienen y dicen, oye, güey, el garbanzo, ya sabemos que pues le va muy bien. Yo ando aquí trabajando poniendo drywall, yo quiero ganar lo mismo que el garbanzo. Dicen, no, no, bro, es que son diferentes jales y ese güey es otro rollo, ¿no? Y entonces el garbanzo, este bro quiere ganar lo mismo que el garbanzo, pues no genera lo mismo que el garbanzo, ¿verdad? Entonces todos ganamos con lo que generamos y lo que hacemos. Y te voy a dar un ejemplo. Por ejemplo, ¿cuánto dinero generó el Mundial de Mujeres?
1: No sé cuánto generó. Sé cuánto repartió la FIFA en el Mundial 2023.
0: Sí, pero no ves cuánto generaron. Ok, la última Copa Femenina, Australia y Nueva Zelanda, generó más de 570 millones. Wow. 570.
1: Es que no sirven para nada.
0: Vamos a ver.
1: Wow.
0: Ah, no les digas así, Garbanzo.
1: ¿Es usted dijo eso?
0: ¿Cuándo?
1: ¿Usted dijo eso?
0: ¿Cuándo?
1: Que no generan, que para qué.
0: Pero no, que cuando dije que no servían para nada.
1: Ahorita con sus palabras. Y luego el de...
0: ¿Ya lo ven?
1: Bueno, vienen aquí.
0: ¿Ya lo ven? ¿Ya lo ven? ¿Qué hubo? Que ya no puedo con el maestro, déjeme agarro de una mentira.
1: Sí, se escucha lo que dice
0: el
1: maestro.
0: ¿Cuánto genera el Mundial de Hombres?
1: Voy a aprovechar para que la gente le marque y le diga también sus cosas. 1-888-874-2656.
0: No, porque luego se van a sentir ofendidos si les digo la verdad. 570 millones ganaron las mujeres en el último mundial. 570, ¿ok?
1: Generaron.
0: Uh-huh. 570.
1: No generaron.
0: Sí, el mundial, ¿cuánto generó el mundial?
1: Ok.
0: 570. El de hombres, 10.900 millones de dólares. Ok. Digo, hay que ser muy tonto y tarado para quererle dar lo mismo a estos que a estos. O sea, en la búsqueda de quedar bien, ¿para qué vas a hacer eso? Y ahí te van. Me mocho uno que del dinero que generan los hombres todavía les dan a ellas. ¿Ok?
1: Qué barro.
0: Les dan, Brody.
1: Acuérdate, o sea que para usted le están dando de más, con lo poco que reciben.
0: Jamás dije eso.
1: Entonces sí.
0: Están ganando lo que merecen, y lo que merecen les están dando. Punto. Ahí dice, la justicia es darle a cada quien lo que merece.
1: La injusticia es también tener equidad y no la hay.
0: ¿La injusticia o la justicia?
1: Injusticia.
0: ¿Es qué?
1: Equidad, tiene que ser igual.
0: ¿Eso es injusticia?
1: Claro.
0: ¿O justicia?
1: Injusticia.
0: Justicia es
1: no
0: equidad.
1: No escuchó, ¿verdad? Usted está drogado, no. Tiene problemas usted en la cabeza.
0: No, agarras.
1: No, aquí está, aquí lo tengo.
0: Justicia es equidad.
1: A ver, maestro, la injusticia es la falta de justicia... Y equidad.
0: Exacto, falta de equidad.
1: Entonces, ya no es lo mismo.
0: Ya que hay equidad, es justo.
1: Claro, entonces hay injusticia con las mujeres porque no es lo mismo. Usted no tomó leche. Hubiera escuchado la campaña que dijo aquel.
0: Yo creo que alguien entiende que tienes que defender a las mujeres, pero se han de estar mordiendo los labios diciendo qué representante tenemos ahí, ¿no? Muchachos, tenemos... ¿Sabes qué? Si les dieran de más dinero sería injusto, ¿no? Es como cuando es como cuando el papá va a morir y tiene cinco hijos y hay uno que no aportó lo que aportaron los demás, trabajo y toda la empresa, y les da igual a todos. Eso es injusticia. Que te quede claro. Y lamentablemente son los que a veces reciben más,
1: márquenle,
0: los que menos generan, huevones. El garbanzo lo que quiere es que llamen. Por eso está diciendo mentiras.
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Buenas tardes. Lanzó una canción Julieta Venegas, La Atrevida. Muy atrevida se me hace a mí. Y yo sé que mucha gente de Tijuana debe tener pena porque ella es de ahí. Lanzar una canción de mujeres en pleno mundial de hombres para decir que están como reprimidas, que no las dejan jugar fútbol.

0: ¡Cálmate!
1: Oye, Choco, ya ves que hoy es 1 de junio, día de la leche. Hoy es el día de la leche. ¿Sabes qué hace una vaca con los ojos cerrados, Choco?
2: No sé qué hace una vaca con los ojos cerrados.
1: Leche concentrada.
0: Bueno. Son chistes bonitos.
1: El otro, Choco, buenas, ¿me da un litro de leche? Le dice, ¿entera? Dice, no, pues, si quiere nomás, tómesela y deme la mitad.
2: Ok. Bueno, ya tenemos a Gonzalo en la línea telefónica. Gonzalo, ¿cómo estás? Muy buenas tardes.
3: Muy bien y muchas gracias por tenernos aquí otra vez y siempre para ayudar a la comunidad. Y si alguien fue arrestado este fin de semana, no esperen más. Aquí estamos para apoyarlos, ayudarlos en esa situación. O sea, por favor, no tengan pena y estamos aquí listos para ayudar.
2: Oye, estaba viendo un documental en Netflix que era de, se llama The Crash o El Crash o El Choque, de esta chica. Que al parecer ella va y se impacta porque creo el chico quería terminar con ella, termina el novio perdiendo la vida y el amigo de él porque ella pues se puso así. Entonces se me hace muy interesante, digo, es un caso muy fuerte y la pregunta, Gonzalo, es ¿qué casos son federales, criminales, todo esto? Y te iba a preguntar sobre eso, o sea, ¿cuál es la diferencia entre un caso criminal estatal y un caso criminal federal?
3: Ok, so, mira, un caso criminal federal es cuando tú cruzas fronteras, o puede ser de estado a estado haciendo crimen. Vamos a decir que tú robas en una tienda de en California y pues cruzas y sigues robando en Nevada. Eso ya se convirtió a un caso federal porque sigues haciendo el crimen de un estado a lo otro. Vamos a decir que estás vendiendo drogas y vendes, tú tienes la droga aquí en California y vas a Las Vegas o vas a Arizona para venderlo. Como cruzaste las fronteras de los estados, ya no es una corte estatal, es una corte federal. Si cruzas personas de otro país, por ejemplo, de personas de México, aquí en los Estados Unidos, ¿okay? Ahora eso también es un caso federal. O también vamos a decir que estás vendiendo drogas en el estado y es una cantidad enorme. Ya no va a ser considerado un caso de estatal. Va a ser un caso federal. No va a ser estatal, va a ser federal por la cantidad de drogas, porque es una cantidad bien alta. So, esas son las diferencias en los casos estatales. Usualmente tienes que cruzar la frontera en orden para que se convierta a un caso federal.
2: Muy bien, bueno, y obviamente mucha gente ha tenido ese tipo de problemas, Gonzalo, y no agarran un abogado, ¿no? Dicen, pues ya que Dios nos ayude, o a ver qué sale, o terminan aceptando cargos que son muy fuertes hasta que no solo para que le reduzcan, o muchos prefieren que los deporten. Hay tantas cosas cuando puedes agarrar un abogado que te puede rescatar, salvar o bajar la sentencia. Sí, por eso es importante tener un abogado. ¿A dónde les pueden llamar, Garbanzo?
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2: Muy bien. Gonzalo, ¿y cómo puede un caso pasar de, por ejemplo, de estatal a convertirse en federal? O sea, que sea nada más del estado a convertirse ya, pues, de todo el país.
3: Mira, en casos de drogas, ¿okay? Usualmente son los casos que ves más donde donde el nivel del crimen está tan alto por la cantidad de drogas que ya la policía estatal ya no pueden tomar ese caso, lo tienen que sacar a un caso más alto como los federales. Tienes que entender, cuando alguien tiene 100 kilos de una droga, es algo serio ese caso y estás seguro que esa persona está haciendo trabajo con otras personas y es por eso lo ponen a un caso federal. Cuando son transportación de personas por uso sexual, también eso es un caso donde se puede convertir estatal, ¿okay? Y también cuando alguien está haciendo un crimen por decir, vamos a decir que es una persona que está matando a personas, ¿verdad? Y si no lo has visto, como el Richard Ramirez de los 80s, ese señor, él no cruzó los estados, pero como mató tantas personas, ese caso se convirtió a un caso federal por el nivel alto que estaba, lo tomaron la Corte Federal.
2: Wow. Richie, oye, que East LA, ¿no? Saludos a toda la gente que nos está escuchando en East LA, también está en Netflix ese caso. Qué interesante, la gente ni salía, ¿no? En las noches toda la gente tenía miedo, era un asesino que después tenía fans en corte, o sea, es increíble. Pero bueno, Gonzalo, continuando con estos tipo de preguntas, ¿qué tipos de delitos, por ejemplo, terminan más comúnmente en la Corte Federal?
3: drogas, ¿ok? Traficando de personas, ¿ok? Esos son los dos más altos. Y mira, una cosa que tienes que entender, cuando te ya llegas a ese punto de que eres federal, se ponen los cargos un poco más serio. Y la cuando dan la convicción, como en el estado, tal vez puede ser 50% de tu tiempo, ¿ok? Ahora en el estatal haces 85%. Como el caso de Puff Daddy, él le dieron, quiero, 60 meses y él va a hacer 48 meses. Ah. Su sentencia es de 60, pero le van a dar de 48, es 85% del tiempo que le habían dado.
4: O sea, que es como 5 años, más o menos, ¿no?
3: Sí, le dieron de convicción 5 años y va a ser 4 años. Incluyendo el tiempo que ya hizo antes que le dieron la sentencia, estaba en la cárcel como un año y algo, se le van a descontar eso y va a ser el resto del tiempo de los 48 meses adentro de la cárcel.
2: Muy bien, como dice Pap Daddy, siempre se salió con la suya, ¿no? Pero bueno, es importante, digo, tener un buen abogado. Ahora, obviamente, muchos cometemos errores, delitos, y Gonzalo, como dice, no estoy aquí para juzgar, estoy aquí para ayudar a personas que de repente tuvieron, pues pasaron por algo así. El número a llamar nuevamente, Garbanzo, dalo despacito porque Erasmo lo va a apuntar.
0: Ah, no, me va a tardar dale, todo el día.
4: Dale, pues, a ver.
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2: Muy bien. Bueno, Gonzalo, por último, antes de dejarte ir, por ejemplo, si agentes federales contactan a una persona, ¿eso significa que ya vienen cargos criminales o simplemente están investigando?
3: Usualmente cuando los federales están buscando es que hay algo federal que está llegando, pero mira, los federales trabajan muy diferentes y a veces te están contactando y ni piensas que tienes algo pendiente o que ya saben lo que te estás haciendo, pero cuando te habla un federal tienes que saber que hay algo viniendo atrás de eso en un tiempo. A veces pueden investigarte por 5 años antes que meten cargos en tu contra. So, tenga eso en mente. 5 años te puede estar checando, asegurando que poniendo su caso junto en orden para poder juzgarte en la corte.
2: Bueno. Perfecto. Pues ya lo saben, hay un número a donde pueden llamar. Y obviamente Gonzalo, amablemente en español y... el equipo que tienen ya de muchos años de experiencia están ahí, como dice, para ayudar a la comunidad y ojalá que no lo necesiten. De hecho, Gonzalo aquí viene y nos da ahí algunos tips de qué no hacer, no hagan esto, no hagan lo otro, para que no nos metamos en problemas. Y Gonzalo, viene el verano, ya la gente ya más carnita asada, o se van a la playa o a algún río, y pues ahí siempre se involucra más el alcohol y todo eso, ¿no?
3: Sí, la verdad que sí. Usualmente cuando viene el verano, muchas personas están afuera más. El tiempo, especialmente en California, es el sol está afuera más tiempo. Están personas tomando, haciendo crímenes, hay mucho robo. Hay muchas cosas donde se eleva en el verano el crimen.
2: Bien. Así es. ¿A dónde deben de llamarte, Gonzalo?
3: Ya saben, por cualquier caso criminal, DUI, manejando sin licencia, casos de droga, casos violentos, casos sexuales, orden de arrestos, cualquier caso criminal, cuente con la Liga Defensora. Llámanos inmediatamente al 1-800-333-3676, 1-800-333-3676, y acuérdense, mi gente, que no están solos.
1: Ahí está, gracias Gonzalo de la Liga Defensora, llámele ya, gracias Gonzalo.
3: Gracias.
1: Así para andar ahí en el Lowrider al rato. Gracias. Y yo los espero, Choco. Nos vemos en el área de la Bahía. Saludos, área de la Bahía. Ahí vamos para allá. Vamos a estar este fin de semana, Choco, en el área de la Bahía. Vamos a estar exactamente en la Costco, que está en San Leandro, en 1900 Davis Street. De 4:30 a 6:00 p.m. va Jonathan Dos Santos la primera vez firmando autógrafos. Después, digo, todavía no se retira, todavía no sabe, pero Jonathan Dos Santos está ahorita ahí firmando autógrafos con nosotros y nuestros amigos de Tequila Centenario. Así que nos vemos en Costco de San Leandro, allá en el área de la Bahía, de 4:30 a 6:00 p.m. en el 1900 Davis Street, ahí en la Costco, y a las 7:00 p.m. allí mismo en el área de la Bahía. Estamos hablando de Walnut Creek. Ahí nos vemos en el 2940 North Main, en Bepmo, ahí en Bepmo, la licorería enorme está. Ahí nos vemos de 7 a 8 y media de la noche con Jonathan Dos Santos. Llévese sus camisetas del Barça, sus camisetas de la selección, del América, del equipo que quiera, para que se la firme Jonathan Dos Santos. Y voy a estar yo con todas las parodias, echando relajo. Ahí nos vemos. Primeramente Dios, ahí cáiganle, señores. Bueno.
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